Qué placer escuchar a estos grandes, ¿no? Del disco de Paul McCartney. Paul McCartney con la presencia del señor Stevie Wonder haciendo Ebony and Ivory, ébano y marfil, que tiene que ver con las teclas del piano, ¿no? Que entre una tecla más oscura y una más clarita, lo que se compone es una buena melodía, una metáfora de la vida muy bien lograda por estos dos grandes de la música. Seguimos en el club. Año 82 también, al igual que el tema anterior. Esto es The Eye of the Tiger. Suena la música de Survivor. Suena el tema de Rocky. Quédate. Qué programa que tenemos en el día de hoy. Una canción mejor que la otra.

Viajamos a 1983. Esto no se detiene. Recién pasaba I Love Rock and Roll, ¿no? De Joan Jett. Y ahora... ¡Uy! Electric Avenue se llama esto. Sí. ¡Qué temazo! Por favor, Eddie Grant.

Allá por 1983 escuchaba fuerte a Eddie Grant con Electric Avenue. Y esto sigue, 83. Una canción mejor que la otra, suena otra canción histórica, suena África. Los que llegan al club son los Toto.

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1: Pasaba Toto con África y ahora otro himno de Bonnie Tyler. ¿Se acuerdan de este eclipse total del corazón? 83.

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2: La radio te informa la hora. 21:29.
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3: El Servicio Meteorológico Nacional pronostica para Colón y la zona. Para este miércoles, cielo mayormente nublado, mínima 10 grados, máxima 17. Para el día jueves, algo nublado, mínima 8 grados, máxima 17. Viernes, parcialmente nublado, con una temperatura mínima de 6 grados y una máxima estimada de 18. Sábado, temperatura mínima 7 grados, máxima 19, cielo parcialmente nublado. Domingo, parcialmente nublado, mínima 11 grados, máxima 18. Para el día lunes, cielo parcialmente nublado, mínima 11 grados, máxima estimada 18.
2: La radio te informa la hora, 21, 31 minutos.
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3: El Servicio Meteorológico Nacional pronostica para Colón y la zona. Para este miércoles, cielo mayormente nublado, mínima 10 grados, máxima 17. Para el día jueves, algo nublado, mínima 8 grados, máxima 17. Viernes, parcialmente nublado, con una temperatura mínima de 6 grados y una máxima estimada de 18. Sábado, temperatura mínima 7 grados, máxima 19, cielo parcialmente nublado. Domingo, parcialmente nublado, mínima 11 grados, máxima 18. Para el día lunes, cielo parcialmente nublado, mínima 11 grados, máxima estimada 18.
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1: La radio te informa la hora, 21:47 minutos.
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2: Con una importante participación de vecinos, se llevó a cabo una nueva jornada de colecta de sangre en la Escuela Técnica número 1, una iniciativa que volvió a poner de manifiesto el compromiso solidario de la comunidad colonense. La actividad permitió reunir numerosas donaciones que serán fundamentales para atender las necesidades del sistema de salud y asistir a pacientes que requieren transfusiones. Desde la organización destacaron la respuesta de la población, que una vez más acompañó con su presencia una propuesta basada en un gesto simple, pero capaz de salvar vidas. Uno de los aspectos más valorados fue el acompañamiento brindado por toda la comunidad educativa de la Escuela Técnica número 1, que abrió sus puertas para la realización de la colecta y colaboró activamente en el desarrollo de la jornada, promoviendo valores de participación, compromiso y responsabilidad social. Asimismo, se reconoció la tarea realizada por el Servicio de Hemoterapia del Hospital Municipal, cuyos profesionales estuvieron a cargo de la extracción y atención de los donantes. Su trabajo permitió que la actividad se desarrollara de manera ordenada, segura y con una atención destacada para cada uno de los participantes. Además de la donación de sangre, varios vecinos aprovecharon la oportunidad para inscribirse como potenciales donantes de médula ósea, un acto que representa una nueva esperanza para personas que aguardan un trasplante. La jornada concluyó con un balance altamente positivo y con un mensaje claro: cada donación cuenta y cada donante tiene la posibilidad de cambiar o salvar una vida. Este próximo viernes 12 de junio, de 10 a 12 horas, integrantes del proyecto El Gran Gallinero llevarán adelante una nueva jornada de venta de huevos agroecológicos en la esquina de calles 47 y 22, frente a la sucursal del Banco Provincia. La iniciativa forma parte de las actividades productivas que desarrolla este dispositivo sociolaboral coordinado por la Dirección de Salud Mental, cuyo objetivo es promover la inclusión social a través del trabajo, la producción y el acompañamiento comunitario. Los vecinos podrán adquirir huevos agroecológicos producidos por los participantes del proyecto, contribuyendo de esta manera al sostenimiento de una propuesta que combina capacitación, inserción laboral y fortalecimiento de vínculos sociales. Además, desde la organización solicitaron la colaboración de la comunidad mediante la donación de cartones para la confección de maples, un insumo necesario para el acondicionamiento y comercialización de la producción. El Gran Gallinero se ha consolidado como una experiencia de trabajo inclusivo que no solo genera una actividad productiva, sino que también promueve espacios de participación, autonomía y desarrollo personal para quienes forman parte de la iniciativa. Está previsto para este viernes 12 de junio a las 21 horas en calle 52 y 13 una cena con bingo con la organización del Centro de Jubilados Tía Feliz. También anuncian la actuación de Miguel Florenza. Habrá empanadas, tallarines y postre. El costo de la tarjeta es de 16 mil pesos. Deben llevar la bebida y vajilla. Para reservar la tarjeta pueden hacerlo al 50-3806 o al 41-51-24. La comunidad de Colón tendrá este domingo 14 de junio una nueva oportunidad para disfrutar de la cultura popular con la celebración del Día del Murguero, una propuesta que reunirá música, danza, batucada y diversas expresiones artísticas en el Centro Cívico de Plaza San Martín. La jornada está organizada como un espacio de encuentro para vecinos y familias, con el objetivo de reconocer y difundir el espíritu carnavalero y el trabajo de quienes mantienen viva la tradición murguera. El programa contará con la participación de numerosos artistas y grupos locales y de la región. Entre ellos verá Juan Piberá, School Dance, Aramí Romero con su propuesta de danza árabe, Colombá, La Grusónica, entre otros. Desde la organización destacaron que la iniciativa busca celebrar la identidad cultural a través de una jornada abierta a toda la comunidad, donde la música, el baile y la alegría serán los principales protagonistas. La convocatoria es para este domingo 14 de junio en el Centro Cívico de Plaza San Martín.
1: 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La radio te informa la hora. 22, 7 minutos. 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

A lo largo del año 1982 ocupó el puesto número 40 entre los discos más irradiados. Esto era The Heat of the Moment, el calor del momento, un supergrupo de Inglaterra de rock progresivo llamado Asia. Nos acompañaba con este sencillo del año 82, The Heat of the Moment, y así seguimos disfrutando de muy buena música con Earth, Wind & Fire en esta semana de los 80 del Club Retro La Máquina del Tiempo. Esto se llama Let's Groove, gente, a disfrutar y por qué no también a groovear. Arriba.

Eye in the Sky, qué linda canción de la mano de Eddie Alan Parsons Project. Y aquí seguimos acompañándote y disfrutando de estas canciones realmente inolvidables. También con un recreo en el medio. Miguel Mateos, en el medio ponemos una pausa, ¿eh? Ya volvemos con el 82 y el 83. Esto es

Gran movida Rastafari. Estabas escuchando la música de la mano de Los Pericos, en aquel momento muy jóvenes, con el Baiano todavía en, como vocalista. Esto formó parte del disco El Ritual de la Banana. ¿Se acuerdan ustedes? Uno de los grandes éxitos de comienzos de la década del 80. Se quedan en el club, volvemos. Año 1982. ¿Sí? The Other Woman, qué canción. El que cantó Los Cazafantasmas. Esto fue como una especie de trampolín, ¿no? Ray Parker Jr.

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1: El Servicio Meteorológico Nacional pronostica para Colón y la zona. Para este miércoles, cielo mayormente nublado, mínima 10 grados, máxima 17. Para el día jueves, algo nublado, mínima 8 grados, máxima 17. Viernes, parcialmente nublado, con una temperatura mínima de 6 grados y una máxima estimada de 18. Sábado, temperatura mínima 7 grados, máxima 19, cielo parcialmente nublado. Domingo, parcialmente nublado, mínima 11 grados, máxima 18. Para el día lunes, cielo parcialmente nublado, mínima 11 grados, máxima estimada 18.
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10: J Balvin y Ryan Castro, una a la vez.

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10: Amigos de la radio, ¿cómo están? Oyentes queridos, bienvenidos. Aquí estamos arrancando otro episodio de Show Business, donde vamos a enterarnos todo lo que tenés que saber acerca del mundo del espectáculo y de la música con un montón de novedades. Mi nombre es José Molmedo, te doy la bienvenida y arrancamos Show Business.
11: Cine. Noticias de cine de hoy. Kevin Parsons dice que su prioridad será seguir contando historias del universo de Backrooms, ya sea en películas o series, además de lanzar proyectos en su canal de YouTube.
12: ¡Qué rico!
11: El próximo 3 de julio tendremos por fin noticias de la segunda temporada del anime Cyberpunk Edgerunners. Después de tanto esperar, por fin tendremos noticias.
13: Han pasado 84 años.
11: Es de mi agrado informarles que ya se estrenó la serie de Spider-Noir en Prime Video y es una chulada, de verdad, véanla en blanco y negro. Además, Nicolas Cage junto a sus dobles de acción recrearon el icónico meme de las arañas.
14: Es bellísimo.
11: Tenemos el primer póster de Prime Time, una nueva película de A24 protagonizada por nuestro esposo Robert Pattinson. Interpreta a Chris Hansen, el anfitrión del programa Catch a Predator, un programa en el que se dedicaba a cazar y a exponer a pedófilos. ¡Ah! Tenemos la primera imagen de Caballo Rosa de Toy Story 5, a quien Taylor Swift se supone que dará la voz.
15: No mames, cabrón, eso ya compensó el precio del boleto, güey. Ver a Taylor Swift dándole la voz a un personaje. ¡Qué excitante!
11: Esta será una de las palomeras que venderá Cinépolis por Toy Story 5 y siento que les va a encantar a los fanáticos de Pixar.
16: Va a suceder otra vez.
11: La película de Backrooms ha debutado con un 83% de calificación en Rotten Tomatoes por parte de la crítica. La película sale ya el día de mañana. Tenemos el primer tráiler de la segunda temporada de X-Men 97, donde vemos que serán Deadpool, Cable y demás, y la verdad se ve bastante buena. La serie llega el 1 de julio.
17: A mí, mis X-Men.
18: Música. Dua Lipa eligió un clásico de Maná para su nuevo disco en vivo y sorprendió al mundo. La elección no pasó inadvertida. Además de transformar a Fer Olvera en el único artista invitado del álbum, la presencia de Oye Mi Amor confirma el enorme alcance global que sigue teniendo Maná, una de las bandas más emblemáticas del rock latino.

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1: El Servicio Meteorológico Nacional pronostica para Colón y la zona. Para este miércoles, cielo mayormente nublado, mínima 10 grados, máxima 17. Para el día jueves, algo nublado, mínima 8 grados, máxima 17. Viernes, parcialmente nublado, con una temperatura mínima de 6 grados y una máxima estimada de 18. Sábado, temperatura mínima 7 grados, máxima 19, cielo parcialmente nublado. Domingo, parcialmente nublado, mínima 11 grados, máxima 18. Para el día lunes, cielo parcialmente nublado, mínima 11 grados, máxima estimada 18.
0: La radio te informa la hora, 23, 24 minutos.
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0: Está cabrón, maestro.
1: Son las 7 de la mañana, temperatura 23 grados.
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6: La radio te informa la hora. 23:43 minutos.
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0: La radio te informa la hora. 0:39 minutos.
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0: La radio te informa la hora. 0:54 minutos.
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7: La radio te informa la hora. 1:10.
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3: La radio te informa la hora. 1:26.
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5: El Servicio Meteorológico Nacional pronostica para Colón y la zona. Para este miércoles, cielo mayormente nublado, mínima 10 grados, máxima 17. Para el día jueves, algo nublado, mínima 8 grados, máxima 17. Viernes, parcialmente nublado, con una temperatura mínima de 6 grados y una máxima estimada de 18. Sábado, temperatura mínima 7 grados, máxima 19, cielo parcialmente nublado. Domingo, parcialmente nublado, mínima 11 grados, máxima 18. Para el día lunes, cielo parcialmente nublado, mínima 11 grados, máxima estimada 18.
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Y de esta manera ponemos punto final. Cerramos esta edición de miércoles 10 de junio. Soy César Barrientos. Te espero en la próxima edición con mucho más Relax Sound.

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1: La radio te informa la hora. 1:56.
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0: La radio te informa la hora. 2:07.
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0: La radio te informa la hora. 2:08.
2: La fiesta continúa en Club Retro y aún queda mucho por disfrutar.

Era Taco con Putting on the Ritz, una buena canción del año 1983. Hoy, aquí en el club, en la radio, disfrutamos de canciones del 82 y del 83. Mañana tenemos, mañana miércoles, 84 y 85. El jueves vamos a tener 86 y 87 y el viernes 88 y 89. Ahora, allí donde pertenecemos, este dúo de Joe Cocker y Jennifer Worms, Up Where We Belong.

formó parte de una película, ¿se acuerdan? Se llamó en algunos países Reto al Destino. Bueno, aquí estaban Joe Cocker junto a Jennifer Worms haciendo Up Where We Belong.

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Sonaba Obsesión, sonaba aquí en el Club Retro el señor Miguel Mateos. ¿Cómo estamos hoy? Qué buenas canciones. Sí, lo escuchamos bastante a Mateos. Bueno, eran protagonistas allá por la década del 80. Mientras tanto, en el club volvemos a ese momento, 82-83, año 1983, tema de la película Tutsi. ¿Se acuerdan de este temazo, It Might Be You? Aquí se escucha esta hermosa canción que canta Stephen Bishop en el club.

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este es el bueno, ¿eh?

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2: La radio te informa la hora. 6 en punto.
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3: El Servicio Meteorológico Nacional pronostica para Colón y la zona. Para este miércoles, cielo mayormente nublado, mínima 10 grados, máxima 17. Para el día jueves, algo nublado, mínima 8 grados, máxima 17. Viernes, parcialmente nublado, con una temperatura mínima de 6 grados y una máxima estimada de 18. Sábado, temperatura mínima 7 grados, máxima 19, cielo parcialmente nublado. Domingo, parcialmente nublado, mínima 11 grados, máxima 18. Para el día lunes, cielo parcialmente nublado, mínima 11 grados, máxima estimada 18.
4: Son las 7 de la mañana, temperatura 23 grados.
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9: Hubo un pasado remoto donde en estas tierras se hablaban otras lenguas que hoy nos desafían desde su laboriosa permanencia. El deber de toda lengua es ser el vínculo esencial de los pueblos. Y a esto debemos agregarle otro imperativo, el de permanecer. Perduran, aunque parezca que esas lenguas se replegaron porque fueron desplazadas por la violencia. Violencia contra los pueblos que las hablaban. Sin embargo, perduran. Por las lenguas que resisten es que vuelven los pueblos. Aunque sean apenas un puñado de hablantes, quienes la cultiven, volverán.

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por Emisora Colón, deseando una muy buena jornada para toda nuestra audiencia. Ya damos comienzo a esta secuencia con tangos, valses, milongas, como todos los días, lunes a viernes en este horario. Media hora que hemos musicalizado para ustedes en este segmento que titulamos Tangos para el Nuevo Día y que así comienza.

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Estamos por Emisora Colón ofreciendo Tangos para el Nuevo Día, el encuentro de todas las mañanas, lunes a viernes, con nuestra selección en tangos, milongas, valses, recorriendo las mejores épocas de esta música auténticamente rioplatense.

La radio te informa la hora. 6:48 minutos. 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

Le seguimos ofreciendo, como todos los días, lunes a viernes en este horario, por Emisora Colón, selección compuesta por tangos, milongas, valses. Y que así continúa.

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1: Tangos para el nuevo día. Escuchábamos en primer término a Tangata Rea, versión instrumental de Ventarrón. Juan D'Arienzo cantó, Jorge Valdés, Adiós Chantecler. Edgardo Donato, instrumental, El Chupete. Francisco Rotundo, cantando Floreal Ruiz, Mi Noche Triste. Osvaldo Fresedo, cantando Ricardo Ruiz, Vamos Corazón. Lágrima Ríos, la uruguaya, cantó El Abrojito. El trío Garufa, instrumental con Milonga de Mis Amores. Después el cuarteto Mulenga con introducción del Negro Mela, Café Domínguez. La orquesta de Juan D'Arienzo en el final con la voz de Alberto Echagüe y un clásico, Corrientes y Esmeralda. Y hasta aquí les hemos ofrecido por emisora Colón Tangos para el nuevo día. Microprograma que emitimos en este horario lunes a viernes. Agradeciendo vuestra atención, nos despedimos hasta el próximo encuentro.

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¿Qué tal? ¿Cómo les va? Tengan buenos días. Estamos iniciando adelantos en la mañana de Emisora Colón. Comenzamos este trabajo informativo cuando han pasado 6 minutos y medio de las 7 de la mañana de este miércoles 10 de junio de 2026. Lo hacemos con una temperatura de 11 grados 5 décimas, 11 la sensación térmica, humedad 97%, el viento del noreste sopla a 10 kilómetros. El Servicio Meteorológico Nacional indica neblinas por la mañana, nublado hasta, bueno, durante todo el día y con alguna probabilidad de lloviznas o lluvias, baja probabilidad hacia la noche de este miércoles. La mínima estaba prevista en 9 grados, la máxima 15. Estamos por sobre la mínima. En estos momentos tenemos 11 grados 5 décimas. Mañana niebla durante toda la mañana y por la tarde tendremos sol. Creo que será el día con mayor sol en la tarde del jueves. En realidad la tarde de mayor sol en jueves. Ya hacia la noche nublado, otra vez niebla el viernes por la mañana y un poco de sol el viernes por la tarde. Mañana jueves 10 de mínima, 17 de máxima. El viernes 8 de mínima, 17 de máxima. El sábado por la mañana vuelve otra vez la probabilidad baja de lluvias hasta el mediodía y en la tarde totalmente nublado. El sábado 9 de mínima, 13 de máxima, un día propio del otoño. Y el domingo afortunadamente con sol, 5 de mínima, 13 de máxima.

8 minutos entonces, pasaron de las 8 de la mañana, de las 7 de la mañana, momento en el cual nos detenemos en el repaso de las cosas que han ocurrido o habrán de ocurrir en las próximas horas. En lo que pasó, la selección argentina goleó a Islandia por 3-0 y se prepara de la mejor manera para el Mundial de los Estados Unidos, ya que en la semana que viene la Argentina debuta. El combinado nacional goleó con tantos del mediocampista Valentín Barco a los 7 minutos del primer tiempo, del astro Lionel Messi de penal a los 26 de complemento y del volante Thiago Almada a los 41 minutos de la segunda mitad. Encuentro preparativo disputado en Alabama. Sentencia que el combinado que conduce Scaloni ganó los dos amistosos luego del triunfo 2-0 ante Honduras el sábado 6 y se prepara de la mejor manera para el debut el martes 16 desde las 22 horario de Argentina en Kansas City. Así que victoria de la selección argentina. Es un hecho importante. Ustedes dirán, bueno, pero ¿a quién le ganamos? Sí, es efectivamente. En otro momento a lo mejor se miraba un poco más el rival. Acá lo que hay que ver son dos cosas importantes. Que la selección juegue, si es posible que juegue bien, si es posible que gane y que no haya lesionados. Sí, creo que jugó bastante bien, ganó y no hubo lesionados, así que zafó de alguna manera, ¿no? Bueno, muerte dudosa del socio y amigo de Martín Menem, ayer lo comentamos, se llama Daniel Osorio Peñalosa, tiene 46 años, apareció muerto semidesnudo en su cama, en principio la autopsia no reporta criminalidad, pero hay que esperar la toxicología y otras pruebas para saber fehacientemente de qué falleció. Bueno, digamos de alguna manera que hay conmoción, también especulación por la muerte de un socio de Martín Menem, presidente de la Cámara de Diputados. Insisto, a priori no parece haber criminalidad, pero la Fiscalía calificó el hecho de muerte dudosa, por eso lo decimos, porque la misma Fiscalía lo calificó, a lo mejor es un trámite de rutina, pero lo calificó así y trabaja en estos momentos para ver si hubo algún delito. Se trata del fallecimiento de Daniel Osorio Peñalba, amigo muy cercano a Menem. La autopsia indica que la causa de la muerte fue congestión, edema pulmonar, cardiopatía. Eso es precisamente el primer informe. Puede haber nuevos informes a partir de toxicología y otros trámites que se están llevando adelante.

Bueno, 7 de la mañana, 11 minutos. El primer tema en materia económica, el primer tema en materia económica tiene que ver con que el Banco Central vuelve a comprar dólares. Concretamente, las reservas internacionales brutas volvieron a subir después de 5 ruedas consecutivas en baja. De esta forma, la autoridad monetaria compró ayer 121 millones de dólares en el mercado oficial y lleva el saldo comprador de este mes a 629 millones. En tanto, las acciones argentinas en Nueva York operaron con mayoría de subas, pero los bonos en dólares cayeron, mientras el riesgo país subió a casi 500 puntos. Esto es lo que dio o lo que ocurrió con el mercado en las últimas horas. Bueno, vamos con algunos temas de carácter local. Ayer fue exitosa la donación de sangre en la Escuela Técnica número 1. Una buena respuesta y de alguna manera también una confirmación de manifiesta del compromiso solidario de la comunidad colonense, porque se pudieron reunir numerosas donaciones que serán fundamentales para atender las necesidades del sistema de salud y asistir a pacientes que requieren transfusiones. Así que varios aspectos para destacar. Primero, la respuesta de la población. Segundo, de la comunidad educativa de la Escuela Técnica número 1, que abrió sus puertas para colaborar con la colecta, y también para el servicio de hemoterapia del Hospital Municipal, cuyos profesionales estuvieron a cargo de la extracción de sangre. Además de la donación de sangre, varios vecinos aprovecharon la oportunidad para inscribirse como potenciales donantes de médula ósea. O sea que, desde cualquier punto de vista, todo estuvo muy bien.

13 minutos ahora han pasado de las 7 de la mañana en este 10 de junio. 10 de junio de 1829 se producía la primera comandancia argentina en las Islas Malvinas, porque son nuestras las Islas Malvinas, ¿no? Así que Luis Vernet asumía como primer comandante político y militar en las Islas Malvinas y se comprometía a cumplir la legislación argentina. Y ocupa el cargo Vernet de comandante de las Islas porque después viene la ocupación británica. Estamos hablando de 1829. Los británicos llegan en 1833, y toman las islas, ¿no? Y desde aquel momento dicen que son los dueños, porque son piratas, por supuesto. El mismo día, pero de 1770, las autoridades españolas ordenaron el desalojo de los ingleses que habían llegado al archipiélago. Así que 10 de junio de 1829, hoy es 10 de junio, se recuerda como el día de afirmación de los derechos argentinos sobre las Islas Malvinas, islas y sector antártico. Eso es precisamente lo que hoy se conmemora. Bueno, hay tensión, hay nerviosismo en Perú, no puede ser de otra manera, después de las elecciones del domingo, por la indefinición del resultado, por supuesto no cede, creo que aumenta a medida que pasan las horas. Han pasado 2-3 días, no hay un ganador. Los peruanos todavía no saben quién los gobernará los próximos 5 años. Si el progresista Roberto Sánchez o la ultraderechista Keiko Fujimori. Con el conteo oficial al 96.33%, Sánchez había tomado el primer lugar con 50.12% contra 49.87% de Fujimori, una diferencia que ahora se agrandó a 43.000 votos, pero que no le asegura la victoria. El candidato de la izquierda suma 8.947.130 votos y la representante del ultraconservadurismo autoritario obtiene 8.904.002 votos. Ayer fue un día cambiante en la tendencia del conteo de votos, eso es lo que se puede decir. Sánchez comenzó el martes con poco más de 40.000 votos de ventaja, pero la hija del fallecido dictador Alberto Fujimori fue descontando la distancia con los votos llegados del exterior que la favorecen y bajó esa diferencia a menos de 20.000. Los medios que apoyan abiertamente la candidatura de la derecha destacaron con entusiasmo esa tendencia, pero no le fue tan bien porque por la tarde, con el ingreso de más votos provenientes de la zona rural, la situación cambió y el candidato progresista recuperó su ventaja y se mantiene hasta anoche con 40.000 votos arriba. Argentina le ganó a Finlandia, como ya lo hemos adelantado, en el partido amistoso que fue el último antes del comienzo del Mundial. Sin Lionel Messi de entrada y con una formación que incluía mayoría de suplentes, la selección argentina después puso a los titulares en el segundo tiempo, una parte de los titulares, le ganó 3-0 a su par de Islandia. En el segundo y último partido amistoso, 80.000 almas en el estadio de la Universidad de Auburn, que creo que por primera vez se jugaba el fútbol en esa cancha, ¿no? Previo al debut en el Mundial del martes frente a Argelia. Luego de la impresionante performance que protagoniza desde el año 2000, el águila entrenada que simboliza a los Tiger, con el ave sobrevolando las tribunas ante el asombro de los espectadores y que después aterriza mansamente frente a sus adiestradores en el centro del campo, dio inicio el juego, ¿no? Creo que adiestradores, estoy hablando de, debía haber dicho adiestradoras, por lo menos los que estaban ahí eran precisamente adiestradoras las que vieron el vuelo. Partió así como de la tribuna,
fue recorriendo las tribunas, no sé cómo está tan preparado para ello, con un vuelo espectacular, y en algún momento, está adiestrado para eso, ¿no? Paró en el centro del campo de juego, el vuelo habrá durado un minuto y medio, 2 minutos a lo sumo, pero bueno, recorrió toda la cancha, está muy muy bien adiestrado, y una vez que hizo eso, planeó y paró justamente en el centro del campo de juego, allí iba corriendo justamente su adiestradora, un varón y una mujer, y ahí le hablaban y el ave se entregó mansamente, ¿no? Abrió sus alas como diciendo acá estoy. Extraordinario, ¿no? Extraordinario justamente. Pero bueno, siendo el partido de fútbol, la selección salió de entrada a tocar, a atacar con mucha gente. Quedaba mal parada para los contragolpes, ¿no? Que la visita no pudo aprovechar. Después ajustó sus líneas, enseguida llegaría la apertura, una jugada preparada de tiro libre, un montón de rebotes en el área y Valentín Barco le pegó de primera. No le pegó bien, pero la pelota entró bien junto al palo y fue gol. Y ahí es donde se rehizo Argentina, empezó a buscar sociedades con el eje Paz, Lo Celso, Simeone, López pivoteando también, ayudó bien Palacio en el medio campo, creo que administró bien los quites, las entregas, así que Islandia casi no volvió a inquietar a Rulli. Y en el último cuarto de hora Argentina reguló la intensidad, le entregó la iniciativa a Islandia, que se presentó un poco más arriba, pero salvo un tiro de Johannesson, todos terminan con zona, los jugadores de Islandia, que Rulli logró controlar, que pateó de afuera del área. Después no hubo otra modificación, otra jugada, otra cosa para comentar. Después de un prolongado entretiempo, Scaloni cambió medio equipo, pero puso a los titulares, a Cuti Romero,

Messi no falló, el partido se terminó porque después de ahí en más dominó a voluntad la selección argentina y llegó el tercero, que fue el más bonito de los goles. Así que buen cierre, interesante cierre de la selección argentina ayer en este partido disputado en la cancha ahí en Alabama. 7:22 minutos. Adorni, así es como la selección, ¿eh? Adorni y la selección tienen algo en común. No nos dejan de sorprender. Adorni averiguó si podía pagar cash las expensas del departamento de su madre, que lo tiene en un barrio privado de Berazategui. O sea que en medio del escándalo por su explosivo crecimiento patrimonial, el jefe de gabinete ayudó a su madre, Silvia País, con la mudanza a un dúplex en Fincas de Iraola 2, según lo confirmaron los vecinos del lugar. El funcionario le había prometido a Milei que presentaría su declaración jurada un mes atrás, pero hasta ahora sigue sin aparecer y el gobierno atraviesa una compleja crisis política. El problema del ex vocero es que la causa judicial que lo involucra aparece en todas las semanas un nuevo gesto que siempre es lo mismo, gasta, y esos gastos no se condicen con sus ingresos y por eso no logra cerrar su declaración y por eso no la presenta. La Nación ayer publicó que el 31 de mayo la mujer de Adorni pidió entrar en el blanqueo que aprobó el gobierno, una cuestión que genera más sospechas sobre los ingresos injustificados de la pareja. Quiere decir que tenía dinero en negro, dólares seguramente en negro, y que la mujer de Adorni pidió ahora blanquear. De hecho, esto lo dice el diario La Nación, ¿no es cierto? De hecho, ahora después de que Milei prometiera que Adorni mostraría sus cuentas, un contratista, recuerden que declaró que el jefe de gabinete había gastado $280,000 para reformar una casa en el country Indio Cuá, cifra que va mucho más allá de unos arreglos y habla de prácticamente la construcción de una casa nueva. Bueno, o sea que cada vez que Adorni quiere presentar algo, le van apareciendo cosas que el tipo tiene escondidas, a que lo deberían avergonzar y decir, bueno, me voy. ¿Por qué no se va Adorni? Es la gran pregunta que nos hacemos todos. Porque él sabe que lo está complicando el gobierno y el gobierno sabe que Adorni lo complica. Sin embargo, Adorni sigue. Entonces, la pregunta que podríamos hacernos es por qué él permanece en el cargo, ¿no? ¿Por qué permanece en el cargo? Bueno, ayer una buena noticia, ayer una buena noticia porque apareció la chica que había desaparecido en Córdoba. La joven había desaparecido el lunes al mediodía en Colonia Carolla. La adolescente fue llevada al hospital para hacer los estudios de rutina una vez que apareció. La causa de la desaparición está a cargo del fiscal Guillermo Monti. Bueno, trabajaron en 305 efectivos de la Policía de Córdoba, además de bomberos y otros organismos, y concretamente la Justicia de Córdoba, una vez que apareció, después que fue al hospital y tuvieron el parte médico, confirmó de que la chica estaba bien. Esto es lo más importante. Así que esa desaparición de esta chica de 15 años que movilizó durante más de 24 horas a cientos de policías, bomberos y vecinos que participaron de un intenso operativo para encontrarla, esta vez terminó con un resultado feliz. La chica fue vista el lunes en horas del mediodía cuando salió del colegio en el centro de Colonia Carolla y fue encontrada ayer martes con vida y con buen estado de salud. El caso comenzó a las 12 del lunes cuando la adolescente salió de la escuela. La preocupación fue muy grande, la madre presentó la denuncia. Uno de los datos que llamó la atención desde el comienzo de la investigación fue el teléfono de la adolescente, que dejó de emitir señal, como que salió de la escuela y apagó el celular. A medida que avanzaban la búsqueda, las autoridades desplegaron un operativo con muchísima gente, con rastrillajes por tierra, con perros rastreadores, y bueno, concretamente, antes del anochecer,

0: Del lunes ya estaba incluso trabajando todo el personal táctico. Bueno, gran conmoción entonces en Colonia Carolla, después aparecieron los controles en la ruta. Bueno, todo esto concretamente fue lo que se conoció. Bueno, de acuerdo a los voceros, la adolescente estaba en una casa abandonada, esas casas viejas, abandonada, que tiene solo una parte del techo, una casa de esas características a unos 3 kilómetros de Colonia Carolla. Según la versión, un adolescente de 16 años y su madre habrían aportado información clave para que los investigadores llegaran a el lugar. Bueno, y ahí fueron precisamente de alguna manera se supo después que la menor se encontraba ahí, frente a los tribunales de Jesús María. El funcionario que habló ayer, un tal secretario de gobierno, César Ceculini, decía que la adolescente habría estado acompañado por un joven de 16 años. Bueno, más o menos ahí encontramos una explicación, ¿no?, de lo suceso, ¿no? Estaba con un pibe de 16 años que al final terminó siendo el que aportó el dato donde se encontraba. Está en una casa abandonada a unos 3 kilómetros de del centro de la ciudad. Digamos que la ciudad es más o menos como Colón, 40.000 habitantes tiene, un poquito más, un poquito menos, parecida a Colón, ¿no? En una localidad así, la encontraron en una casa abandonada en la zona rural a 3 kilómetros y el dato lo aportó un pibe de 16 años. Se supo también que había estado con un pibe de 16 años en ese lugar. Seguro que, bueno, todos podemos pensar cosas y demás, pero acá me parece que lo más importante es que apareció hoy, bueno, un problema menos, obviamente, en torno a estas difíciles situaciones que suelen vivirse con adolescentes, ¿no?, que desaparecen. Afortunadamente, el final ha sido bueno. La venta de TIC Sport al grupo Bertin significó todo un cambio de época. Después de más de 30 años, el grupo Clarín abandonó la producción de las transmisiones deportivas. Este holding que capitanea Héctor Mañeto consolidó su imperio de TV por cable cuando empezó el fútbol codificado. Luego se expandió hacia las telecomunicaciones, teléfonos, y ahora se focaliza en la conectividad y por eso vendió TIC Sport al grupo Bertin. La operación se anunció a fines de mayo, mientras Clarín está esperando un dictamen oficial sobre la compra de Telefónica por parte de Telecom, Wilken y LW, la empresa que armó en noviembre pasado el grupo Bertin para consolidar su negocio de TV satelital, DirecTV, Sky y contenidos. Ya era socia de Torneos y Competencia. Y dio el gran golpe al comprar los derechos de transmisión del Mundial para América Latina. Bueno, concretamente, reiteramos entonces, la venta de TIC Sport al grupo Bertin es un cambio en Clarín. La operación fue anunciada a fines de mayo. Clarín espera un dictamen para quedarse con los teléfonos, con la compra de teléfonos por parte de Telecom. Y Wilken, la empresa que se armó en noviembre pasado, el grupo Bertin, para consolidar su negocio en TV satelital, se queda con DirecTV, Sky y ahora Torneos. Ya tenía parte en Torneos y Competencia y ahora se va a quedar con también TIC Sport. Es decir, son monopolios realmente, funcionan como monopolios y se consolidan y siguen creciendo, etcétera, etcétera, ¿no? Bueno, es así. Ahora, después voy a volver con algunos otros detalles sobre estos cambios. La tapa de Báez, la industria volvió a caer y acumula una baja del 5% con este gobierno. Otro título, Caputo busca estirar vencimientos hasta 2030. IPI manufacturero 17,7 para abajo, ropa y calzado. Productos de metal y maquinaria 13.5 para abajo, autopartes y equipo de transporte. Esto está todo en la tapa de Bae Negocios con dibujitos 9.8 para abajo. Son números de la economía de Milei. El oficialismo reforma la iniciativa en diputados con la ley de lobby y Super Rigi. Ahora vamos a la tapa del diario Clarín. Se frena la recuperación de la industria y de la construcción, que cayeron 2.8 en abril, dice Clarín. Messi volvió con toda su clase y la selección ya está a punto para el Mundial. Está la foto del tercer festejo. Macri, ningún caudillo puede garantizar la estabilidad económica, dice Clarín aquí, o dice Macri en Clarín. Un fenómeno del atletismo, el etíope Kehelcha, que bajó las 2 horas en maratón, viene a los 21 kilómetros de Buenos Aires. A los 50 años, Iñaki vuelve a bailar. Urlizaga, uno de los grandes bailarines clásicos del país, regresa al escenario en 2 shows. Tiene 50 años. Tapa del diario Clarín de este miércoles 10 de junio de 2026.
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0: Bueno, 37 minutos pasaron de las 7 de la mañana y seguimos avanzando por Emisora Colón. La lectura que hacen desde la Casa Rosada sobre el acercamiento entre Kicillof y Máximo Kirchner. Esto tiene que ver justamente por el velorio del Indio Solari, ¿no? Concretamente, lo que decían, por lo menos lo que hacen trascender con algunos que por supuesto están para eso, es que no lo sorprendió porque están entendiendo de que el peronismo va a conseguir la unidad para las elecciones 2027. Es lógico, no sorprende para nada, ese es el mensaje que salieron a decir, porque obviamente, como ustedes saben, se juntaron después de mucho tiempo Axel Kicillof y Máximo Kirchner para la organización del funeral en la provincia del mítico músico Carlos el Indio Solari. Si bien el oficialismo se esperanza con la idea de que el peronismo prolongue sus diferencias internas hasta el año próximo, esto es lo que dicen desde la Casa Rosada, son varios los interlocutores que consideran que el partido sintetizará sus divergencias y van a competir en unidad. Eso es lo que hicieron circular desde la Casa Rosada. Lo que yo le voy a decir es que eso es estrategia política por parte de Milei y su gente. Y digo por qué. Milei sabe que tiene que pegar al kirchnerismo con Kicillof. Y si no quiere pegarse al kirchnerismo, porque sabe que esa es la estrategia. Como que el kirchnerismo tiene un piso muy alto, pero tiene un techo muy bajo. Es decir, están los que lo adoran a Cristina, al kirchnerismo y demás, y seguramente esa gente es absolutamente fiel. Pero el tema es que fuera de ese marco es difícil conseguir gente. Entonces, en una segunda vuelta, eso a lo mejor te sirve para ganar incluso la primera vuelta. En una segunda vuelta la perdés, ya ha pasado. Entonces, por eso me parece que la estrategia, para mí, de el oficialismo, la estrategia de Milei es pegar a el kirchnerismo con Kicillof. Incluso el propio kirchnerismo lo ayuda a Milei cuando le insiste que Kicillof se juegue, que Cristina tiene que estar libre y demás. Y seguramente que en el corazón de Kicillof quizás esté ese pensamiento, no lo sé, pero me lo imagino. Cualquiera del peronismo lo quiere. Pero no le conviene decirlo porque es lo que está esperando precisamente Milei para decir, ahí tenés lo mismo de siempre, es Cristina, los que nos llevaron, los que nos trajeron hasta acá, bueno, todas esas historias que es más fácil pegarle a Cristina que a Kicillof. Entonces lo quieren pegar con Cristina. Esto de que no nos sorprende que van a estar juntos, no, es lo que queremos, les falta decir, cosa que no van a decir públicamente, es lo que queremos, porque es más fácil pegarle a Cristina, que ya fue presidenta, que tiene un pasado justamente como presidenta, que a Kicillof. Y Kicillof lo sabe, por eso no trata de esquivar eso. Pero bueno, digo esto simplemente porque en las últimas horas aparecieron haciéndose los que no, ya sabemos que va a ser así, que el peronismo va a ir unido. En el entorno de Milei salieron a decir eso. En realidad en el entorno de Milei quieren que eso ocurra, porque de esa manera van a tener la forma de encabezar la campaña para las elecciones del año que viene. Bueno, cambio de tema para decir que un informe preliminar de cibercrimen de la Policía Federal confirma que el tuit de Javier Milei del 14 de febrero del año pasado fue el primero en hacer público el contrato inteligente para comprar Libra, lo que contradice el relato del presidente que nos había dicho, y evidentemente nos había mentido, que lo había copiado de internet. No. Cibercrimen de la Policía Federal dice que no, que Milei fue el primero en hacer público el contrato. No lo copió en ningún lado. El que lo hizo público al contrato para comprar Libra fue el propio Javier Milei antes que nadie. No lo copió de internet, dice Cibercrimen de la Policía Federal, que si mal no tengo entendido, depende del gobierno, ¿no? Bueno, sin embargo, antes de su publicación no se podía comprar. Entonces, el análisis dice que una única billetera creó esa criptomoneda y pertenecía a Kessier Venture, la empresa que pertenece a Hayden Davis, el rubiecito norteamericano. Esto implica que Milei no pudo saber nunca de la existencia de Libra si no estaba involucrado de antemano con los que lo crearon. Y estaba involucrado, según dice uno de los querellantes, que se llama Martín Romeo, los tantos que perdieron mucha plata porque creyeron que era algo lícito y los estaban estafando, le estaban sacando la plata del bolsillo. En esa línea, digamos que todo hace suponer que el presidente habría sido parte, con su posteo, del lanzamiento que terminó siendo una gran estafa. Es más, según uno de los textos de los contratos hallados en el celular de Mauricio Novelli, que fue el que ofició de nexo entre Milei y Davis, había una tarifa proyectada por un tuit del mandatario de $1.5 millones. O sea, ese tuit donde Milei recomienda a la gente que apueste por Libra le significó a Javier Milei $1.5 millones. $1.5 millones de un total de 5 millones que le reportó esa estafa. Además de a lo mejor haber hecho participar a algunos amigos, digamos, o de haber participado a través de algunos amigos. Pero por fuera de la estafa Libra y la apuesta que puede haber hecho, él sabía cuándo se cerraba, sabía cuándo había que vender. Si participó o no participó, no lo sé, pero sí seguramente lo que se está sabiendo es que él cobró $5 millones a Hayden Davis para justamente promocionar la moneda. Esto es un informe técnico de la policía, de la Dirección General de Cibercrimen de la Policía Federal, que se lo ha enviado a quien no va a hacer nada ni va a mover un solo dedo en torno a esto, que es el fiscal Eduardo Tayano. Se lo vengo diciendo desde el primer día. Tayano va a hacer como que investigue, no investiga nada, por lo menos mientras Milei sea presidente. Tayano. Ahí el informe de la Dirección General de Cibercrimen de la Policía Federal le dice al fiscal cómo fue el proceso de creación de Libra y las formas en que podía ser adquirido. Concretamente hay un estudio que aparentemente es más amplio, que con anterioridad la Unidad Fiscal Especializada en Ciberdelincuencia de la Procuración había notificado que no podía realizar por carecer de las herramientas, es decir, el software necesario por falta de recursos. El Estado no se lo iba a dar porque si se lo daba iba en contra de Milei. Así que ahora aparece esto de cibercrimen de la Policía Federal Argentina, y el resto del trabajo se espera que eche luz sobre dónde fueron a parar los giros que hizo Davis el mismo 30 de enero, que visitó a Milei en la Casa Rosada, el día en que se sacaron una foto que difundieron, y otros más cercanos a la aparición de Libra, que fue el 3 y 13 de febrero. No está claro si todo eso se va a poder establecer, pero bueno, obviamente lo que se está buscando son datos de cómo operó Javier Milei con Libra. Recordemos que eso fue el 14 de febrero de 2025 y el último encuentro con Davis fue el 13 de febrero. El 13 y el 13 de febrero Davis estuvo con Milei. Al otro día aparece Libra. Cualquiera que quiera prestarle un poquito de atención, ya sabe cómo funciona esto, ¿no? Ya sabe cómo funciona esto, y me parece que está teniendo medio en claro qué hay detrás de esto y quién es el principal responsable acá en la Argentina de la estafa. De todas maneras, entiendo, sí, que es más fácil, seguir a Adorni, porque Adorni sí tiene mucha plata, no lo puede justificar, y eso es más fácil de entender. Esto que tiene que ver con la creación de monedas, con que la moneda impulsada por el presidente tuvo un realce muy importante. Entonces vos ponías 5 y esos 5 se transformaban, no sé, en 500. Pero sabían de que en algún momento se caía, la hicieron caer, pero antes vendieron. Cuando vendieron se cayó. Pero los primeros que vendieron ganaron un montón de plata, ¿no? Bueno, esa es una estafa que se hizo y, bueno, acá la Policía Federal Argentina indicó con cierta precisión, por lo menos al fiscal, la participación que tuvo casi central Javier Milei. No solo eso, sino que además está mostrando justamente los recursos que le llegaron a Milei. Hablan de 5 millones de dólares por participar de la estafa.
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0: Bueno, 7 de la mañana, 48 minutos. Avanzamos. Avanzamos para decir que menos recursos para las provincias, más conflictos en la provincia, más conflictos en los municipios. Esto es así, ¿no? La caída de la recaudación, porque cada vez se consume menos, hace que caigan las transferencias nacionales, que además también para las provincias y para los municipios tiene un doble una doble acción. Cae lo que viene y cae lo que recaudan. También en los pueblos pasa lo mismo que a nivel país, se cae la recaudación. Todo esto tiene que ver con el ajuste de Javier Milei, que está empezando a mostrar una de sus consecuencias más visibles en las provincias, que es el aumento de la conflictividad laboral entre los trabajadores estatales. Y hay un relevamiento que ha hecho en este sentido el Centro de Economía Política Argentina. Desde comienzos de 2026, dice el relevamiento, se registraron al menos 101 conflictos laborales en el sector público de las provincias, 101 conflictos laborales, de los cuales 2/3 siguen abiertos. El fenómeno atraviesa prácticamente todo el país y alcanza docentes, trabajadores de la salud, empleados de la administración pública, judiciales, policías y jubilados. Concretamente, la situación fiscal de las provincias está estrechamente ligada a la evolución económica. Y en la economía, como ustedes saben, por más que te digan otra cosa, va para atrás. Entonces, más de la mitad de los ingresos provienen de las transferencias nacionales, principalmente de la coparticipación federal de impuestos, que tiene que ver con la recaudación del IVA, con el pago del impuesto a las ganancias. Según este trabajo, esos recursos representan en promedio el 54% de los ingresos provinciales. Sin embargo, durante el primer cuatrimestre de 2026, las transferencias nacionales cayeron 5,6% en términos reales. Por lo tanto, la coparticipación retrocedió 7,2%, acumulando 4 meses consecutivos de baja. Ya no es del 54%, bueno, representa el 54% de los ingresos provinciales. Hoy representa menos porque bajó en lo que va del año 7,2%. En los municipios, la llegada de la coparticipación es más grande. Siempre se modifica. Pero calculo que en Colón debe andar en el orden del 70% aproximadamente. Te bajan el ingreso más importante, 5, 6, 7, 8%, y te genera un tremendo problema, cuando justamente lo que vas teniendo es cada vez más necesidad de recursos, porque ¿qué pasa? Cuando la gente no está bien, ¿a dónde va? Y no puede pagar la energía eléctrica, le van a cortar la luz. ¿Va a la municipalidad? Ya no tiene obra social. ¿Dónde va? Al hospital. Bueno, cuando más se necesitan justamente los recursos, ahí es justo cuando están cayendo los ingresos de los municipios. Caen los ingresos porque el país en general cae, ¿no? El país en general cae. Bueno, momento de decir que durante... apareció la camioneta de Cacho Casi, que era lo que todavía faltaba, pero llegó recargada, porque parece que ayer, martes de madrugada, más o menos a la 1 de la mañana, hubo un robo en un local de indumentaria deportiva en la localidad de El Corta, y están las imágenes donde se ve la camioneta que llega, donde se bajan los delincuentes, de acuerdo a lo que se pudo reconstruir a través de los registros de las cámaras de seguridad. Es más, yo tengo un registro acá y seguramente mucha gente lo tiene. Dos delincuentes encapuchados se aproximan al comercio, calle España el 500 de Alcorta, astillan el vidrio arrojando un ladrillo y de inmediato patearon el cristal hasta destruirlo y lograron ingresar. Se presume que estaban conscientes de que la alarma comenzaría a sonar, por lo que actuaron con extrema rapidez. Bueno, se llevaron gran cantidad de ropa. La marca es A, signo más, en una camioneta blanca, y escaparon velozmente con rumbo hacia la ruta provincial 90. Bueno, así que están trabajando el personal policial en busca de esclarecer este hecho ocurrido en Alcorta. La primera hipótesis e investigaciones preliminares señalaban que la camioneta utilizada en el hecho había sido sustraída bajo la modalidad de robo e intimidación en Colón, al contador Casi. Además, una vecina de Hugues contó que en su local de indumentaria ingresaron bajo la misma modalidad y se llevaron prendas. De esta manera podría considerarse que los malvivientes hicieron un raid delictivo, por lo menos en Alcorta y posiblemente en Hugues, pero esto no significa que sean los dos únicos lugares, ¿no?

0: 1934, 10 de junio, como es hoy, Italia derrota a Checoslovaquia, que ya no existe más, por 2-1 en Roma, y obtiene el segundo Mundial de Fútbol, el primero que se había jugado en Europa. El torneo queda marcado por la impronta del fascismo. Benito Mussolini usó la Copa como un hecho propagandístico, ¿no? Más o menos como hicieron los militares acá en la República Argentina en el 78. Bueno, digamos que el presidente de Bolivia, Rodrigo Paz, firmó la ley de regulación de estados de excepción para permitir que actúen las Fuerzas Armadas en el control de las protestas. El mandatario denunció que los narcoterroristas, así los denomina, a la gente que protesta en la calle, impulsan las manifestaciones que exigen su renuncia y les advierten que sus días están contados. Obreros campesinos, mineros, transportistas, maestros, presionan al gobierno derechista con decenas de bloqueos de carreteras que asfixian desde hace 5 semanas a las principales ciudades del país, donde escasean los productos básicos. Paz, con 7 meses en el poder, tiene ahora campo libre a partir de este visto bueno que le ha dado el Congreso para decretar la medida de excepción, que además de permitir usar militares para contener las protestas, restringiría libertades de reunión, libertades de movimiento. En los recientes enfrentamientos para liberar rutas, el gobierno denunció que 4 policías fueron heridos de bala. Y que los grupos más violentos, decía el presidente, provienen de facciones criminales que están vinculadas al tráfico de droga. Eso cotiza, eso pega, ¿no? Decir esas cosas. Bueno, así que bueno, esto es lo que está pasando en estos momentos en la vecina Bolivia. Bueno, el debut mundialista se acerca, ya hemos comentado del triunfo anoche de la Argentina. Rodrigo De Paul se mostró eufórico con el momento que atraviesa el seleccionado argentino. Llegamos muy bien al Mundial, ahora tenemos que competir para irnos el último día, dijo el futbolista del Inter de Miami. ¿Qué frase? Tenemos que competir para irnos el último día, es decir, jugar la final. El hombre surgido en Racing decía que en los enfrentamientos el grupo está muy bien, la competencia interna es buena y eso ayuda, y fue más allá. Argentina siempre es candidato. La gente se ilusiona, nosotros también. Ganamos la última Copa América, el último Mundial, y estamos muy ilusionados. De Paul estimó que van a dejar todo lo que se tiene y un poco más. La unión que tuvimos en Qatar se mantiene. Y por su parte, uno de los nuevos, que es José López, está jugando en Brasil, expresó que el cariño y el apoyo de la gente es increíble. Cuando salió la lista fue una sensación única, y quienes más lo disfrutaron fueron mis familiares. Otra declaración precisamente de un integrante de la Argentina. Termino este segundo bloque con la información diciendo que el fiscal Gerardo Policita está guardando, parece mentira, ¿no?, la presentación de la declaración jurada de Manuel Adorni, para cotejar esos datos con los requerimientos de justificación patrimonial que ya solicitó a través de la Dirección General de Asesoramiento Económico y Financiero en las investigaciones con la DAFI. Fuentes al tanto de la investigación comentaban que el fiscal buscó hasta lo que Adorni gasta para el seguro del auto. Así que buscó todos los datos. Policita está muy muy metido en el tema, y esa frase que buscó hasta cuánto paga por el seguro del auto marca el grado de precisión que habría alcanzado la pesquisa que delegó el juez Ariel Lijo en el fiscal Gerardo Policita. El magistrado se prepara ahora para viajar a París por estas horas a un encuentro organizado por el GAFI junto al ministro de Justicia Juan Bautista Maike. El viaje en el que ambos van a coincidir alimentó la sospecha en los tribunales acerca de un nuevo intento de acercamiento por parte del gobierno para frenar la investigación. Justo va a ir el titular del ministro de Justicia con el fiscal que lo está investigando, Adorni. De hecho, se dijo que Karina Milei experimentaba un creciente malestar con el viceministro Santiago Viola, quien se queda a cargo de se quedó con el cargo de Sebastián Amerío, con la promesa de aliviar las causas judiciales que atormentaban a la secretaria general de la presidencia y a su hermano Javier Milei. Bueno, este es el panorama entonces en torno a Adorni, que están buscando salvarlo. A lo mejor para la justicia lo pueden salvar, ahora para la gente no, Adorni ha quedado marcado por su accionar.
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0: Bueno, actualizamos los datos del tiempo aquí en la ciudad de Colón. En estos momentos, en esta mañana gris, la temperatura es de 11 grados 6 décimas, 11.6 prácticamente se mantiene, teníamos 11.5 una hora atrás. La humedad es del 98% y el viento está soplando del sector norte a 8 kilómetros por hora. Entonces, 11 grados 6 la temperatura en Colombia.

Una pareja de jubilados fue estafada en Santa Fe con el cuento del tío. Esto parece más o menos frecuente, no sería noticia casi, pero en este caso lo es porque le llevaron entre 800 mil y un millón de dólares, que representa el ahorro, la verdad que ahorraron bastante, de toda la vida de la pareja. El hecho ocurrió ayer por la tarde, 18:50, en una calle del macrocentro de la capital santafesina. Lo llaman por teléfono fijo de la casa. Al atender las víctimas, un hombre de 82 y una mujer de 83, escucharon del otro lado de la línea la voz de una mujer que simuló ser su hija. Con tono de urgencia y total naturalidad, la falsa familiar le advirtió sobre una supuesta operatoria financiera inminente y le indicó que debían retirar con urgencia todos sus ahorros en moneda extranjera. El argumento clave para que cayeran en la trampa fue que les dijeron que dos personas del Banco Nación pasarían por el domicilio para retirar los billetes y asegurar un depósito seguro en la entidad bancaria. Minutos después de cortar la comunicación, dos hombres efectivamente se presentan en la puerta del domicilio haciéndose pasar por supuestos empleados bancarios. Sin embargo, lo que inicialmente se habría planificado como una estafa limpia terminó con un momento de extrema tensión, porque al momento de la entrega del bolso con el dinero se produjo una maniobra violenta. Los delincuentes empujaron al jubilado de 82 años, provocándole lesiones leves para arrebatarle el botín de manera inmediata antes de que pudiera sospechar. Y una vez con los fajos de dólares en su poder, huyeron rápidamente del lugar y se perdieron por las calles de la ciudad de Santa Fe. Tras la conmoción del asalto y al constatar con sus familiares reales que todo se había tratado de una falsa alarma, bueno, hicieron la denuncia correspondiente. Esto pasó en Santa Fe capital, reitero, con dos personas mayores. Bueno, comentábamos en el bloque anterior que Clarín vendió la señal TI6 Sport al grupo Berchtem. Clarín reportó a la bolsa que entregó TI6 Sport a cambio de 25 millones de dólares en una operación que también incluye las transmisiones de carburando. Una bicoca en comparación con los 1.245 millones que puso hace poco más de un año para que Telecom anexara Telefónica en una operación que todavía requiere del aval de defensa de la competencia. El 95% de la facturación del holding de Magneto y compañía dependen de esa confirmación que se la tiene que dar el gobierno de Javier Milei. Bueno, lo más relevante para el grupo vendedor es que con esa operación incorporó los canales Sport a la grilla de Flow y sus abonados podrán ver todos los partidos de la Copa del Mundo. Así lo transmitió la comunidad oficial en la voz del director de operaciones de personal, que es Gonzalo Ita. Dice Ita, seguimos evolucionando nuestra propuesta de entretenimiento a través de Flow a partir de alianzas estratégicas que nos permiten ofrecer una experiencia cada vez más relevante para nuestros clientes. Dijo y remarcó todo el contenido deportivo que puede verse a través de las plataformas que son Deporte B, TIC Sport, distintas señales de ESPN, de Disney, Fox Sport, Garage TV, Golf Channel y NBA TV, entre otras. Ninguno tiene producción propia. Así que bueno, Telecom transmitirá por Flow todos los partidos del Mundial. Torneo ya había quedado relegado en el fútbol. Después de la experiencia de Fútbol para Todos, Disney se hizo fuerte. TI6 Sport supo transmitir partidos de Primera División y de Mundiales de Fútbol, además de Juegos Olímpicos y otras competencias. Todavía tienen los derechos de la Copa Argentina, pero perdió en los torneos nacionales que la AFA decidió conservar con señal propia, como ustedes saben, que está todo el problema ahí con la AFA, y casualidad o no, fue en momentos en que Clarín profundizaba su cruce con Chiqui Tapia
y su ladero Pablo Tobillino cuando le sacan justamente esto, ¿no? O empezó a partir de esto. Bueno, este es el panorama que hay entonces con el Mundial de Mañeto. Por ahora, más que nada pasa por quedarse con, porque ahí está el grueso de su negocio con todos los teléfonos. Quiere ser monopólico de los teléfonos. Hasta ahora Milei no se lo permitió. Veremos qué hace más adelante. Tapa de Crónica, ilusión mundial, foto de Messi, 80% de la tapa con Messi. Otra fuerte caída de la industria y la construcción en abril. ¿Cuáles fueron los rubros más golpeados? Dice Crónica, la pobreza infantil descendió al 42,3% el año pasado. El informe de UNICEF advierte por un rebote que hubo a comienzo de este año que ha elevado considerablemente esos números. Llegamos de 10 y 50% de la tapa está justamente Messi. Se conoció video de Barelier con la última detenida tras descartar cuerpo de Agostina. Autorizan cremar los restos de el indio Solari. Para Dalma, Luque se cree su propia mentira. Y después en River esperan por Ángel Correa. Tras la llegada de Otamendi y Arambarri, la prioridad del Chacho es que el delantero que jugó en la selección sea de River, ¿no? Bueno, Palacio, Romero y Hanson con boletos picados para irse en el Ceneice. Otro de los títulos en tapa de Diario Popular.

0: Bueno, se cumple un año de la detención de Cristina Fernández de Kirchner. Concretamente, hoy se cumple un año del histórico fallo judicial de la Corte Suprema por la causa Vialidad, que ejecutó la pena contra la expresidenta Cristina Kirchner a 6 años de prisión e inhabilitación perpetua. Acontecimiento que marcó un punto de quiebre en el sistema político y que dejó en estado de shock y movilización permanente a los seguidores kirchneristas, los seguidores de Cristina. Los días que precedieron a la condena judicial se vivieron con una extrema tensión social, institucional en toda la República Argentina, con el Partido Justicialista, que había elegido justamente como titular a la ex jefa de Estado en estado de alerta deliberativo y vigilias de emergencia, denunciando un intento de proscripción para sacarla de la escena electoral que justamente se avecinaba. Eso pasaba el 10 de junio de hace un año, 2025. El 9 de junio, el día anterior, la ex mandataria dio su último discurso presencial en la sede del PJ, en Mateus 130, donde calificó su inminente detención domiciliaria como un certificado de dignidad ante la persecución del Partido Judicial. Hasta el gobernador bonaerense, Axel Kicillof, enfrentado a Máximo Kirchner, se acercó ese día para escucharla, para transmitirle su solidaridad, pero fue recibido con provocaciones por parte de la cámpora. La idea de resistir colectivamente el arresto fue desechada rápidamente y la propia Cristina Kirchner esperó la notificación del fallo, confinada dentro de su departamento en el barrio de Constitución, esquina que se convirtió en esos días en el punto de peregrinación de la militancia. Desde el mismo día que se conoció el fallo de la Corte, 10 de diciembre, miles de simpatizantes se acercaron a esa esquina a montar guardias de apoyo y vigilias que duraron semanas con consignas contra la proscripción. Quiero remarcar que la Corte no intervino. Si la Corte hubiese intervenido, hubiese avalado la decisión de la justicia, tenía que haber revisado, si hubiese intervenido, la decisión tomada por la justicia, que a todas luces escapa bastante de lo que es normal dentro de el ámbito judicial, ¿no? He escuchado a algunos prominentes constitucionalistas decir que es imposible admitir un procedimiento de esas naturalezas, que nadie en una universidad, al dictar una clase a futuros abogados, podría explicarle cosas de esas características porque son absolutamente absurdas. Entonces, ¿qué hace la Corte? Para no sumarse a un fallo absolutamente absurdo y preparado de antemano, desde el primer día, sabiendo que el único destino era condenarla como sea, la Corte entonces omite tomar el fallo, no lo recibe, lo que significa de alguna manera convalidarlo, pero sin convalidar ese procedimiento que para muchos es directamente una locura. Pero bueno, así estamos, ahora anda a explicárselo a la gente que sabe que hay una mujer condenada y creen que es así, que si está condenada por la justicia hay que respetarla. El tema es qué justicia la condenó, ¿no? ¿Qué justicia? La que dejó armadita Mauricio Macri. Bueno, Víctor Pesino estuvo ante la Comisión de Acuerdo del Senado diciendo que no pertenezco a un poder judicial corrupto, así que esa es la débil defensa del juez que convalidó la reforma laboral. Esa es la leve defensa de quien intervino la UON, es decir, un hombre que le sirve justamente a quienes van contra los trabajadores y el gremialismo en la República Argentina. El peronismo dijo que había muchos rumores de que cobraba por sus fallos. Patricia Bullrich debió abroquelarse en la defensa del camarista, que necesita un aval de la Cámara Alta para permanecer después de los 75 años, o sea, que es lo que se está buscando, que el hombre quede allí porque le está haciendo algunos buenos trabajos al gobierno. Es el que fue justamente que no avaló los ataques a la reforma laboral por parte de los gremios o de la CGT y el que le desconoció a la UON el triunfo, a quien ganó las elecciones de la UON, o Furlan, el recientemente realizado. Se llama Víctor Arturo Pesino, el que falló un día a favor de la reforma laboral del gobierno, y al día siguiente que falló a favor de la reforma laboral, Javier Milei inició el trámite para que se quede durante 5 años más en la Cámara Nacional de Apelaciones de Trabajo, a pesar de estar en la edad máxima. ¿Eso es legal? Sí es legal, puede ocurrir, efectivamente. Lo que no sería legal es que al otro día que este hombre saca un fallo a favor de las intenciones del gobierno, que es ir por los beneficios de los trabajadores, empiecen un trámite para que se quede 5 años más en ese lugar. Bueno, él siguió haciendo méritos, inclusive porque después, como nunca había pasado, ni durante la dictadura, le desconoció a la Unión Obrera Metalúrgica las elecciones que había ganado Furlan, ¿no? Bueno, ese es el hombre que ahora estuvo ayer en la Comisión de Acuerdo del Senado explicando cosas, hablando y demás, justamente está tratando de explicar cosas y demás, pero porque quieren permanecer 5 años más como el gobierno lo quiere, ¿no? 5 años más en el poder. Bueno, volvemos al orden local, en este caso para decir que el próximo viernes 12, ¿no? Está bien, mañana es 12. No, pasado mañana es 12. Hoy es 10, viernes 12, efectivamente. El viernes de 10 a 12, integrantes del proyecto El Gran Gallinero llevarán adelante una nueva jornada de venta de huevos agroecológicos en la esquina de 47 y 22, frente a la sucursal del Banco Provincia. Esto forma parte de las actividades productivas que desarrolla ese dispositivo sociolaboral coordinado por la Dirección de Salud Mental, cuyo objetivo es promover la inclusión social a través del trabajo, la producción y el acompañamiento comunitario. Reiteramos entonces, venderán huevos en la esquina de 47 y 22. Se trata de la gente que conforma el Gran Gallinero. Esto es el viernes de 10 a 12.
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0: Hoy es el cumpleaños de Graciela Borges, 1941. Graciela Noemí Zavala nacía en 1941. Debutó como actriz en el 58. Se la vio en películas de Leopoldo Torre Nilsson, descolló en El Dependiente de Leonardo Fabio, protagonizó en los 70 Crónica de una Señora, La Revolución, Triángulo de Cuatros, y El Infierno Tan Temido. En los 80 llegaron Pubis Angelical, Los Pasajeros del Jardín y Pobre Mariposa. Y en los 90 encabezó el elenco de Funes, Un Gran Amor. Ahora últimamente se la vio en La Ciénaga y en el cuento de Las Comadrejas. Entre otros premios recibió el Cóndor de Plata y es ciudadana ilustre de la ciudad de Buenos Aires. Hemos hablado de la tensión y el nerviosismo en Perú porque no se conoce el resultado de las elecciones. Hemos dicho que en Bolivia el presidente Paz promulgó justamente todo lo contrario, una ley para regular los estados de excepción para permitir que los militares enfrenten a los que están cortando rutas y si es posible que los golpeen. Y en Brasil, el PT de Lula busca acercarse al voto evangélico con una carta al servicio de la vida. El partido oficialista salió a disputarle el terreno a los sectores conservadores de Brasil. Se estima que el 30% de los brasileños profesa la religión evangélica y se vuelca mayoritariamente sobre el candidato presidencial de ultraderecha Flavio Bolsonaro. Así que Lula lo salió a pelear justamente a ese sector. El Partido de los Trabajadores, que lidera Lula, publicó una carta dirigida al votante evangélico en la que defendió la política del servicio de la vida cuando faltan 4 meses para las elecciones presidenciales, ¿no? Según Datafolha, esa gente vota a Flavio Bolsonaro y es muy importante porque es el 30% de los brasileños.
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24 minutos pasaron de las 8 de la mañana. Seguimos con adelantos por emisora Colón. Por supuesto, vamos hasta cerca de las 9. Luis Caputo replicó los datos de industria y construcción de abril, que van a la baja con este tono de festejo. Decía que el indicador tendencia ciclo creció 0,1 en el caso del IPI, esto es este manufacturero, que es la industria, y el 0,3 en el caso de ISAC, que es la construcción, y que con eso llevan 5 y 6 meses consecutivos de variación positiva respectivamente. El ministro de Economía destacó que en construcción hubo en marzo una suba de 2,5 interanual en los puestos registrados privados y del 14,5 en la superficie autorizada para permisos de edificación. Así que Caputo apeló a una suerte de estadística creativa, ¿no?, para combinar recortes e indicadores que no se reflejan en la estadística global de los sectores que mostraron caídas y está en la tapa de todos los diarios. O sea que el único que no lo cree es Caputo, ¿no? Que lo sabe, pero transmite otra cosa. En abril, el índice de producción industrial manufacturero cayó 2,8 interanual, acumula una baja de 2,4 en los primeros 4 meses del año y retrocedió 2,1 contra marzo en la serie desestacionalizada. No hay ningún solo número positivo, salvo en la mente de Caputo. Eso lo encontré en todos los diarios, menos en el Cronista, ¿no? Ahí en el Cronista, de alguna manera, no se ocupa del tema, porque como es un diario muy, muy afín al gobierno, no pone. El resto de los diarios lo ponen porque son números importantes, porque estamos hablando de la industria, nada más ni nada menos, ¿no? Bueno, la justicia de Rosario dictó 6 meses de prisión preventiva para Josué Alexis Urquía, el hombre de 33 años, acusado de atacar brutalmente a una empleada de una mueblería, morderla e intentar abusar sexualmente de ella. Esto ocurrió a fines del año pasado. El agresor escapa tras el ataque, pero cayó poco después en Córdoba por otro robo. En las últimas horas,

lo llevaron de nuevo a la provincia de Santa Fe, ahora para responder por este violento episodio en la Mueblería. La medida fue dispuesta por el juez de primera instancia, Aldo Bilbao Benítez, quien formalizó la imputación por los delitos de robo simple y abuso sexual simple. Además, estableció que la preventiva podría prorrogarse automáticamente si la fiscalía presenta la acusación antes de que venza el plazo fijado. Esto pasó en Rosario, aunque después fue y robó en Córdoba. Bueno, voy a dar los números del INDEC y de la industria de la construcción, a pesar de lo que dice Caputo. La industria y la construcción volvieron a caer en abril, porque lo dice el INDEC, no es que lo inventan cualquiera. No, el INDEC te dice que hay una clarísima evidencia de las dificultades para consolidar la recuperación de la actividad en la Argentina de Javier Milei. Por más que Caputo salga a decir otra cosa, los números son números y los da el INDEC. Ambos sectores, industria y construcción, registraron una baja interanual de 2,8, mientras que las ramas más castigadas por el ajuste no lograron sostener el rebote que se había observado en marzo. El índice de producción industrial manufacturero mostró una retracción de 2,8 frente a abril de 2025. Acumula una caída de 2,4 en los primeros 4 meses de este año y en la comparación de abril con marzo cae 2,1 por ciento. Bueno, estos son los números que se conocen. La foto sectorial mostró un deterioro extendido. 12 de las 16 divisiones fabriles registraron bajas interanuales. Bueno, esto estaba en la tapa de un diario, donde veías que maquinaria y equipos cayó 22, productos textiles 22,2, prendas de vestir, cuero y calzado 15,9, industrias metálicas básicas 11,2, autos y autopartes 10,2. Números que obviamente contradicen absolutamente al ministro de Economía, que no sé dónde vive o cree que la gente es tonta, ¿no? Pero está en toda la tapa de los diarios, insisto, menos en el cronista. El cronista no puso nada. El cronista puso: el gobierno está más cerca de financiamiento para pagar a los bonistas, pero aún no logra domar el riesgo país. Bueno, después puso: ataques cruzados ponen en riesgo la tregua con Irán, pero el petróleo logra seguir debajo de los $100. El Ejecutivo desdobla la reforma del Código Penal para destrabar el debate con los aliados. Títulos que aparecen en el cronista. En el diario La Nación: a un año de la condena, a Cristina Kirchner no le pudieron decomisar nada. Bueno, dice: che, son tontos, métanle en ese, finalmente. No podemos gozar nada, dice La Nación. Con Messi, la selección está lista para defender el título. Después dice un legado inspirador: todas las artes se unen para celebrar a Borges. Bueno, ¿qué otro título tenemos acá? Hallaron la chica tras varias horas de angustia en Córdoba. Bueno, habíamos comentado esto al comienzo. Precisamente apareció la chiquita en Córdoba. Es una buena noticia. Bueno, siguen los ataques cruzados entre Irán y Estados Unidos, pese al alto el fuego en Medio Oriente, ¿no? Básicamente, la tensión en Medio Oriente continúa tras las hostilidades en la región que se registraron durante el fin de semana, cuando Irán e Israel intercambiaron sus primeros ataques directos en meses el domingo por la noche, y luego de que Irán derribara un helicóptero de Estados Unidos que patrullaba el estrecho de Hormuz. El Ministerio de Relaciones Exteriores de Irán condenó la última agresión militar de Estados Unidos contra Irán, que tuvo lugar hoy miércoles. A través de un comunicado dijo que
Tras el derribo del helicóptero Apache, Estados Unidos perpetró ataques brutales contra zonas del sur de Irán en las primeras horas de hoy miércoles, lo que es una violación flagrante de la Carta de las Naciones Unidas, ante lo que consideraron como una vulneración de la soberanía nacional e integridad territorial de Irán. Las Fuerzas Armadas iraníes, dicen, asestaron duros golpes a bases e instalaciones estadounidenses en la región de Asia Occidental. Esto es lo que está pasando hoy miércoles entre Irán y los Estados Unidos. Siguen los ataques cruzados. Esto significa que, bueno, desde ya la cosa no parece enfriarse tanto, ¿no? No parece enfriarse tanto. Bueno, el gobierno nacional va a firmar un acuerdo con las universidades, pero el reclamo sigue en la Corte Suprema. Lo que no se sabe, o sí se sabe, de cuánto será el aumento. Los salarios docentes y no docentes de las universidades se devaluaron un 35% desde noviembre de 2023. Y si no hay cambios, si Milei no afloja, va a llegar al 45% la caída del salario a fin de año. O sea, un profesor universitario a fin de año va a ganar un 45% menos de lo que ganaba cuando Milei no era presidente. Las sospechas de un supuesto acuerdo entre el Ejecutivo y el máximo tribunal es una de las cuestiones que preocupan a los universitarios. Le están pidiendo a la Corte que se pronuncie. En la única manera que debería pronunciarse en un país serio, ¿qué diría la Corte? Hay una ley, ha sido aprobada, ha sido vetada, nuevamente aprobada, con absoluta legitimidad, lo único que hay que hacer es cumplirla, en un país serio, ¿no? Acá la justicia tiene algunos banquinazos, ¿no? Así que acá lo que sospechan es que la Corte se hace, mira para otro lado, para no decir alguna palabra que no corresponde, porque tiene algún tipo de entendimiento con el gobierno. Lo cierto es que el gobierno y las universidades podrían acercar posiciones, porque el gobierno retiró la condición que habría intentado imponer a las casas de altos estudios, que consistía en otorgarles un aumento inferior al que dice la ley de financiamiento, solo si retiran la demanda ante la Corte Suprema y se aprestan a firmar un acuerdo. Te vamos a dar un aumento, menos de lo que estás pidiendo, pero tenés que retirar la demanda ante la Corte y firmar un entendimiento. Incremento salarial y apertura de un nuevo proceso de paritarias que despierta sospechas sobre la existencia de un acuerdo entre el Ejecutivo y el máximo tribunal. El acuerdo, que hasta el momento es de palabra, establece un aumento del 24% para salarios docentes y no docentes. Entramos de 21.3 en junio, 3 en septiembre. Incremento el inicial que impactará en el aguinaldo, que se cobraría junto con el sueldo de junio a comienzo del próximo mes. Esa propuesta incluye además una actualización del 20% en los gastos de mantenimiento, donde se incluyen unos 50.000 millones de pesos extras para los hospitales universitarios, a los cuales se le da deuda 80.000 millones en lo que va del año. Van 50.000 millones de los 80.000. También prevé un incremento del 50% para las becas Belgrano, un incentivo económico mensual para estudiantes regulares de las consideradas como carreras estratégicas, que está congelado en 81.000 pesos, 81.600 pesos hace dos años. Bueno, eso es el acuerdo que le propone el gobierno a las universidades. Veremos en definitiva qué pasa en las próximas horas.

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Bueno, 42 minutos han pasado de las 8 de la mañana. Seguimos avanzando en la mañana de adelantos, ahora ya en la parte final. En este caso, para señalar algo sobre el salario más mínimo que nunca, porque el mínimo vital y móvil hoy tiene un valor inferior al que tenía en 2001, cuando la gente atacaba los supermercados porque no tenía para comer. Bueno, el valor del el salario mínimo en la República Argentina es inferior al que existía en aquel momento de los ataques a los supermercados, estoy hablando de 2001. Esto lo aporta un estudio de la UBA y del CONICET que refleja que el salario mínimo vital y móvil llegó en abril a su nivel más bajo en décadas. Con respecto a 2011, por ejemplo, retrocedió 66%. Bueno, obviamente que el salario mínimo lo que está haciendo es profundizar su derrumbe y vale menos que lo que valía en la crisis del 2001 y necesita multiplicarse por 3 para recuperar el poder de compra que tenía en 2011. Esto es el informe de la UBA, es el informe del CONICET sobre la realidad de la República Argentina, que todo el mundo sabe, ¿no? Por supuesto, porque me parece que la gente lo siente en el bolsillo, saben que estas cosas pasan, ¿no? Pero bueno, a veces muchas veces preferimos mirar para otro lado en lugar de preocuparnos y ocuparnos por esto, ¿no? Bueno, en 1967, un día 10 como hoy, 10 de junio, concluye la Guerra de los Seis Días con una victoria aplastante de Israel. El resultado de la contienda modificó de manera drástica el mapa de Medio Oriente. Claro, las consecuencias son las que hoy tenemos, están hoy. 5 de junio del 67 comienza el tercer conflicto bélico entre Israel y sus vecinos árabes. Cuando Israel se instala ahí después de la Segunda Guerra Mundial, inmediatamente se empieza a pelear con todos los vecinos árabes que no lo quieren, que no querían esta instalación. Entonces hubo una guerra en el 48, después hubo una contienda por el canal de Suez en el 56 y en el 67 lo que se conoce como la guerra de los seis días, porque duró eso, seis días. Empezó el 5 y terminó el 10 de junio. Ese día Israel lanzó un ataque preventivo contra bases egipcias. La tensión se había acumulado los días previos con el pedido de Egipto a la ONU para que Israel se vaya de la zona del Sinaí, a lo que se suma el bloqueo de los estrechos de Tirán que ordenó el presidente Nasser, Gamal Abdel Nasser. La alianza de Egipto, Siria, Jordania e Irak responde el día 6 con ataques sobre Jerusalén y Netanya. El poderío militar israelí no puede ser controlado entre el 9 y 10 de junio. Sus tropas ocupan los altos del Golán. Todavía están ahí, ¿no? Israel acata el alto el fuego de la ONU el día 10. En total mueren 23.000 soldados de esa coalición árabe contra 800 bajas israelíes. La coalición, la repito, era Egipto, Siria, Jordania e Irak. El Estado de Israel más que duplica su superficie al ocupar por completo la península del Sinaí, que recién devolverá a Egipto con los acuerdos de Camp David en 1978, ocupa Cisjordania y los altos del Golán. Bueno, esto es lo que pasa justamente en esa aplastante victoria, ¿no? En horas, ¿no? En tres horas de guerra, Egipto en el último día se quedó absolutamente con un triunfo contundente, ¿no? Un país muy, muy armado, ustedes saben por quién, que logró ser muy efectivo en esa oportunidad. Y lo sigue siendo, de hecho, ¿no? Lo sigue siendo. Bueno, seguimos en el orden internacional para señalar que Italia investiga al ministro israelí Ben Gvir por abusos contra la flotilla. Ustedes saben que de distintos países de Europa partieron flotillas, barcos chiquitos, barcos veleros o barcos pequeños, que por ahí mucha gente tiene más que nada para diversión, para recreo, qué sé yo, para viajar por el mar, pero no para otra cosa, que fueron utilizados en gran número para llevar alimentos, medicamentos
y agua a el territorio azotado de Gaza por parte de Israel. Israel los paraba en el alta mar y no los dejaban llegar, los hacían retroceder, o en todo caso los secuestraban. Cuando los secuestran, producen vejaciones de todo tipo. Y el acusado precisamente de eso es el titular de la seguridad del gabinete de Netanyahu, que es un tal Ben-Gvir, porque abusó de la gente y les hizo tomar actitudes absolutamente muy, muy deprimentes. Y hay la justicia italiana en particular, pero en general en Europa, la justicia en particular, la Fiscalía también de Roma, decidió que el ministro de Seguridad Nacional de Israel sea incorporado como investigado en el proceso comenzado en Italia contra Israel por los malos tratos, torturas y secuestros que sufrieron los integrantes de las más de 50 naves que iban justamente con alimentos, agua y medicamentos a asistir al territorio a la gente que está en el territorio de Gaza. Incluso hay 4 argentinos como mínimo que conozco, por lo menos hay 4 argentinos allí involucrados en eso, ¿no? Que incluso en algunos casos todavía no han vuelto. Todavía están retenidos. Bueno, vamos al deporte nuevamente. Estamos pocos días del debut de la selección frente a Argelia en el Mundial. Y ustedes saben que Leonardo Valerdi quedó afuera de la nómina de los 26 elegidos debido a una lesión muscular. Valerdi juega en el Olympique de Marsella, en Francia, sufrió un desgarro en el sóleo de la pierna derecha, tiene 27 años, y bueno, ha sido dado de baja de la lista de la selección argentina. Ustedes saben que no es la primera vez, no solo le ocurre a la Argentina, le ocurre a un montón de jugadores en el mundo, incluso figuras importantes. Los que no son tan importantes por ahí no se conocen, porque bueno, son de otros países. Ahora, los importantes se conocen y son muchos. Y en la Argentina, con Valerdi, es la historia número 17 del fútbol de nuestro país, de jugadores que estaban en la lista para un mundial y a último momento se lesionaron y fueron dados de baja. Empezó en Suecia con Roberto Zárate. El entrenador era Guillermo Stabile, había elegido los 22 jugadores que tenían que participar del Mundial, en ese entonces eran 22, eran menos cambios por supuesto, y disputó un amistoso ante Italia en Bolonia, se lesionó Zárate y tuvo que salir por un fuerte dolor en la rodilla y finalmente no fue al Mundial, su lugar lo ocupó Ángel Amadeo Labruna. Después Carmelo Simeone no jugó el Mundial de Chile, Lorenzo fue el que lo dejó afuera, él se lesionó y quedó justamente afuera. Él reduce de 40 a 30 la lista de jugadores preseleccionados de la AFA que había mandado la FIFA, y en este caso a este jugador, a Simeone, lo da de baja definitivamente. Después, Alberto Sainz y Miguel Ángel Santoro no pudieron ir a Inglaterra, 1966, por lesionarse. A Bayay, a Alemania en el 74, tenía un gran nivel en Huracán, fuerte golpe en la pierna izquierda, no evolucionó. Hugo Gatti se quedó afuera de Argentina 78, tuvo que ser operado de los meniscos. Menotti no lo convoca y a Filiol lo acompañan Héctor Valey, Chocolate Valey y Ricardo Lavolpe. Después Miguel Ángel Russo no pudo ir a México 86, también grave lesión de rodilla tras un accidente doméstico antes del Mundial. Darío Franco no fue al Mundial de Estados Unidos en el 94, se fracturó la tibia y peroné en un amistoso ante Alemania pocos meses antes de la Copa del Mundo. Roberto Ayala se perdió el Mundial de Corea-Japón por sufrir un desgarro en el calentamiento frente al debut, o cuando estábamos por debutar ante Nigeria en aquel Mundial, y no jugó. Gabriel Milito, una lesión importante en la rodilla. En Corea-Japón 2002 tampoco pudo estar. Manuel Lanzini no pudo ir a Rusia 2018, se rompió el ligamento cruzado anterior de la rodilla derecha. Sergio Romero, el arquero, no pudo ir a Rusia 2018 también por lesión en la rodilla durante la preparación. Lo Celso,
Giovanni Lo Celso quedó afuera de Qatar, donde fuimos campeones del mundo. También una lesión muscular tuvo que ser intervenido quirúrgicamente. Y Nicolás González también, a día del debut, lesión muscular para Qatar. Y otro que quedó afuera para Qatar fue Joaquín Correa. En la recta final de la preparación lo reemplaza Thiago Almada. Y ahora le toca a Berardi, ¿no? Lesión muscular. Obviamente que en el momento en que muchos de estos hechos ocurren, esos jugadores estaban en un gran nivel. Voy a mencionar tres que eran seguro figuras dentro del equipo, posibles titulares. Roberto Ayala en 2002 era capitán, era el principal defensor de la selección. Manuel Lanzini, que tenía para el Mundial un momento espectacular. Y Giovanni Lo Celso, que era una pieza fundamental en el ciclo de Scaloni, vuelve a estar ahora, y esperemos que lo sea en este Mundial, pero se lo perdió justamente a Qatar por una lesión.

0: les van a permitir a los militares que manejen Uber porque no les alcanza el sueldo. Se lo permitió el gobierno. O sea, bueno, antes que aumentarle, mejor que lo habilitamos para que puedan manejar Uber. El Ministerio de Defensa reconoció que tienen un gran problema con los militares y habilitó por primera vez en la historia de la República Argentina que los militares manejen Uber, que son que tengan un segundo empleo. Más o menos el segundo empleo es ese, no creo que vayan a repartir cosas en la casa, ¿no? Que venga y dice, soy el teniente coronel, vengo a traerle. Bueno, me parece que es mucho. Ahora, el teniente coronel por ahí te puede llevar en un viaje en la ciudad de Buenos Aires, por ejemplo, donde hay cuarteles de los militares. La decisión es el blanqueo de lo que vienen planteando los uniformados desde que Javier Milei entró al gobierno. No cobran nada y entonces le dicen, bueno, listo, blanqueamos esto. Es cierto, no cobran nada, dejémoslo que tengan un segundo empleo, que manejen un Uber, no estaría mal. Así que los militares van a manejar Uber, aprobado por el propio gobierno.
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0: Bueno, vamos a los 10 primeros premios de la quiniela de la provincia de Buenos Aires. 4.746, 46 son los tomates. 4746, el primer premio entonces en la provincia. Segundo, 1884, 1884. Tercero, 1721, 1721. Cuarto, 9.720, 9720. quinto 1093-1093, sexto 1748-1748, séptimo 5327, 5327, octavo 4229, 4229, noveno 7297, 7297, décimo 7726, 7726, primer premio 4746, 4746. En la provincia 5327, 27 es el peine, 5327, segundo 8089, 8089, tercero 9769, 9769, cuarto 5386, 5386, quinto 2756, 2756, sexto 3720, 3720, séptimo 6834, 6834, octavo 643, 0643, noveno 7951, 7951, décimo 5754, 5754, primer premio entonces en la nacional o la ciudad de Buenos Aires, 5327, 5327. En Montevideo 704, el 04 es la cama, 704. Segundo 853, 853, tercero 625, 625, cuarto 648, 648, quinto 814, 814, sexto 699, 669, noveno, el sexto 699, el séptimo 453, 453, octavo 27, 027, noveno 534, 534, décimo 531, 531. Primer premio 704, 704. Bueno, reitero entonces, también provincia de Buenos Aires, 4746, 4746, o completamos con ciudad, 5327, 5327.
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0: Bueno, muy bien, presentamos las noticias de este horario, las noticias de las 10 de las 9 de la mañana.
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0: Primeras informaciones que corresponden a el orden provincial. Colocarán carteles sobre la distancia en Malvinas en edificios públicos y parques en la provincia de Buenos Aires. Señalética que informa o que tendría que informar en inmuebles donde funcionan organismos públicos y en áreas culturales protegidas o parques provinciales, habrían de colocar carteles que indican la distancia que existen a las Islas Malvinas, a las Georgias del Sur y a las Sandwich del Sur. La medida fue oficializada mediante un decreto del gobernador Axel Kicillof y se enmarca en las políticas provinciales destinadas a fortalecer la memoria colectiva y el reclamo de soberanía argentina sobre las islas del Atlántico Sur. Quiero mencionar que aquí en Colón existe ese tipo de carteles, ¿no? Está colocado ahí en el Monumento Malvinas. Fue una iniciativa que en su momento tuvo por entonces concejal Oscar Cosentino, concretamente Así que en Colón, adelantándose a aquellos acontecimientos, Cosentino hizo colocar, sacó precisamente una resolución que en la administración casi colocó el cartel de distancia entre ese lugar, ese monumento de las Islas Malvinas. Bettina Giulietta Angeletti, que es la esposa de Manuel Adorni, formalizó su solicitud de adhesión al mecanismo de regularización tributaria denominado inocencia fiscal, amparado bajo la ley. Según lo que publica La Nación, la presentación la hizo el 31 de mayo en la ARCA. Esta normativa opera como un sistema de sinceramiento para aquellos contribuyentes que mantienen activos o ingresos fuera del circuito formal. Bueno, ha sido la mujer de Adorni quien ha pedido blanquear precisamente esa irregularidad. Eso lo pidió hace poquitos días, el último día de mayo. Bueno, otras informaciones. Rafeca llamó a indagatoria a 4 policías federales por la masacre de los palotinos. La masacre de San Patricio generó tal conmoción que llegó pocas horas después de consumada a la tapa de los principales diarios del país que solían ocultar los crímenes perpetrados por la dictadura. A casi 50 años de la matanza de los palotinos, el juez federal Daniel Rafeca llamó indagatoria a 4 integrantes de la Policía Federal Argentina acusado de haber liberado la zona para que otros integrantes de esa misma fuerza entraran a la parroquia y asesinaran a sangre fría a 3 sacerdotes y 2 seminaristas. Eso fue en la madrugada del 4 de julio del 76. Fueron masacrados los curas Alfredo Kelly, Alfredo Leaden y Pedro Dufú. Con ellos también estaban los seminaristas Salvador Barbeito y Emilio Barletti. Todos estaban en la parroquia de Estomba al 1900, barrio de Belgrano. Cerca de las 2 del 4 de julio del 76, Julio Víctor Martínez volvió a su casa, ubicada a metros de la parroquia, cuando observó 2 autos sospechosos estacionados en la zona. Un Peugeot 504, uno era rojo y otro de color claro, 2504. El muchacho que regresaba con su amigo, Federico Argüello, se asustó, fue a la comisaría 37 para dar aviso. La dependencia estaba a cargo del comisario Roberto Fensore. Esa noche quien estaba al frente como jefe del servicio era Héctor Oliveto. Oliveto mandó un móvil para comprobar lo que había denunciado Martínez, que era hijo del interventor de la provincia de Neuquén, el general José Andrés Martínez Wallner. En el patrullero fueron 4 agentes. Al llegar, Romano baja del patrullero, se acerca a uno de los ocupantes del Peugeot. El hombre se identificó como perteneciente a una fuerza de seguridad y le dijo que estaban haciendo un procedimiento antisubversivo. Ahí empieza la historia, que termina con aquella terrible muerte de los curas que ahora van a ser juzgados, ¿no? Estamos hablando de un hecho muy, muy importante, la masacre de los palotinos. Ahora van a ser juzgados, Rafeca anda detrás de eso. Bueno, Estados Unidos lanzó ataques contra Irán después de que Irán le derribó un helicóptero. Así que Estados Unidos lanzó una serie de ataques contra Irán en represalia por el derribo de un helicóptero de Estados Unidos en el estrecho de Hormuz. Concretamente, el presidente de Estados Unidos, Donald Trump, había advertido más temprano que habría represalias por el ataque iraní del lunes. Medios iraníes informaron de varias explosiones a lo largo de la costa sur, cerca del estrecho de Hormuz. Teherán advirtió que responderá a cualquier ataque o amenaza de Estados Unidos. Lástima, ¿no? Porque teníamos la expectativa de algún acercamiento entre las partes, pero mientras sigan estas cosas, parece bastante, bastante complejo, ¿no? 11 grados 6 décimas la temperatura en la ciudad de Colón. La humedad 97%, 97%, y el viento está soplando del sector norte a 8 kilómetros. En 30 minutos, un nuevo servicio informativo.
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2: Lo viste, seguro que vos también alguna vez lo viste, ¿no? Te hablo de ese eterno ciclista, solo, tan solo, que repecha las calles por la noche. Estamos hablando de la bicicleta blanca de Astor Piazzolla. Bueno, vamos a escuchar ese tema de Astor Piazzolla con letra del poeta Horacio Ferrer, compuesta en 1970. La canción fue popularizada por Amelita Baldari. La historia relata una historia surrealista, ¿no? De un personaje solitario y mesiánico apodado El Flaco. Ese hombre recorre la ciudad por las noches en una pequeña bicicleta blanca con ruedas cuadradas, llevando un pez y un pan en un carrito. Una historia, como dije, surrealista, que vamos a escuchar en la versión de Amelita Baltar con orquesta. Amelita Baltar haciendo el tema de Astor Piazzolla y Horacio Ferrer.

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estuvo entonces la bicicleta blanca en el primero de los momentos con Amelita Baltar, y ahora vamos a Pregonera. Este es un tango que vamos a escuchar. Pregonera es del año 45, es de Angelis con letra de José Rótulo. Por ahí por el 45 fue uno de los mayores éxitos en esa época de oro del tango, inmortalizado en aquel caso por las voces de Carlos Dante y Julio Martel. Fama rotunda había alcanzado Pregonera en aquel momento. Sus versos cuentan la historia de una princesita rubia de marfil que pregona flores por las calles de París, dejando una estrella de romanticismo y nostalgia. Pregonera entonces, para esta oportunidad, la versión que en aquel momento grabaron Alfredo, grabaron con la orquesta de Alfredo De Angelis, las voces de Carlos Dante y Julio Martel. De Angelis es el autor de la música, la letra es de José Rótulo.

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2: Bueno, vamos a, digo, La Telecita por Bruno Arias. La Telecita es la nacida como Telefora Castillo, algunos dicen Santillán. Es una figura mítica del folclore argentino, oriunda de Santiago del Estero.

se la recuerda como una joven apasionada por el baile que murió trágicamente quemada, convirtiéndose en una almita milagrosa, así dice la canción, a la que se le pide ayuda a través de rituales de danza. Pudo haber sido una joven, dicen, ¿no?, de familia adinerada que perdió la razón, o una campesina en algún caso, no hay una definición concreta, pero sí era conocida por su devoción por el canto, el baile, y la leyenda es que andaba por los montes santiagueños apareciendo de improviso en las fiestas y los bailes callejeros, empezaba a bailar, bailaba sola, y que tuvo un trágico final porque murió calcinada en su casa, en su rancho, depende de su condición social. Una versión dice que fue porque dormía cerca del fuego para protegerse del frío, y otra versión, un poco más romántica, dice porque en el baile se cae arriba del fuego y murió ahí. La telecita por Bruno Arias.

estuvo la Teresita por Bruno Arias en el primero de los momentos musicales. Vamos a completar el encuentro de hoy con Larralde, que va a cantar Bajo el Tinglao, que es una metáfora costumbrista que narra la vida rural a través de un personaje llamado Don Casimiro, un humilde cocinero de estancia, ¿no? Que se ve que tenía sus habilidades para hacer justamente lo que hacía, cocinar, ¿no? Una lírica del realismo criollo, ¿no? Que justamente relata muy bien Larralde en esta canción. Así que vamos con Bajo el Tinglao por Larralde.

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0: Bien, mañana volvemos con dos momentos junto al folclore, como siempre en este horario. Vamos con las noticias ahora.
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0: Primeras informaciones de carácter provincial. Intendentes llevaron al Congreso la presión contra el achique de la zona fría, pero hay escepticismo en los legisladores. Un grupo de intendentes del peronismo y del Frente Renovador llevaron al Congreso su reclamo para que no se avance con el proyecto de ley que dispone el recorte del régimen de zona fría, por el cual se subsidia el consumo de gas natural, donde legisladores de Unión por la Patria se comprometieron a intentar frenar su aprobación, aunque les dijeron que va a ser una tarea bastante, bastante difícil. Hubo presencia de intendentes de Villa Gesell, de Las Heras, de Saliqueló, de San Pedro, Olavarría, Azul, Tres Arroyos, Carmen de Areco, entre otros. Esto están tratando de, obviamente, intentar de que no se concrete la media sanción que aún falta en la Cámara de Diputados para que eso se termine convirtiendo en ley. Informaciones de carácter nacional. Milei designó dos nuevos funcionarios en el Ministerio de Seguridad que conduce Alejandra Monteoliva. Uno de ellos es Diego Manuel Fleitas. Diego Manuel Fleitas Ortiz de Rosas, quien ocupará el cargo de subsecretario de Asuntos Estratégicos y Fortalecimiento Institucional, y el otro es Alfredo Martín Culato, que será subsecretario de Intervención Federal. Bueno, ahí están los decretos correspondientes para la designación. En materia económica, más de la mitad de los municipios bonaerenses no son transparentes con la información fiscal. Concretamente un total de 71 municipios de la provincia de Buenos Aires, 52,6% de los distritos no logran cumplir de forma estricta con los estándares de transparencia fiscal. Este grupo de comunas presenta diversos grados de diferencias en la publicación de sus cuentas públicas, que van desde información incompleta hasta la ausencia total de datos de sus sitios web oficiales. 18 distritos se encuentran en nivel de incumplimiento medio, 26 bajo o regular y 22 en situación de incumplimiento nulo. Esa es la información precisamente, ¿no? Bueno, son en total 57. Algunos son bastante cercanos, ¿no? Puntaje cero, ¿no? No tenemos ninguno, pero con puntaje 5, que es bajo, está, por ejemplo, Arenales. Para señalar. Bueno, son pocos los que cumplen estrictamente con toda la metodología, según la información que se conoció. Bueno, otra noticia para señalar que Córdoba se conoció cuando se inicia el juicio por el aberrante crimen de Aralí Vivas, el juicio por ese aberrante crimen de la niña. En la provincia de Córdoba ya tiene fecha de inicio, será septiembre de este año cuando su mamá, su padrastro y un amigo en común llegan al debate acusados de abusar de la menor y prender fuego la vivienda para eliminar pruebas. Será un juicio por jurados 22, 23 y 29 de septiembre en la Cámara Criminal y Correccional de San Francisco. En agosto tendrá que quedar conformada la lista de ciudadanos que son integrantes del tribunal, que tendrán a su cargo la tarea de determinar si son inocentes o responsables estas personas. La temperatura en estos momentos en la ciudad de Colón es de 11 grados 9 décimas, 11.9 la temperatura, la humedad del 96% y el viento del sector norte sopla a 7 kilómetros por hora. En 30 minutos, un nuevo servicio informativo.
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4: Bueno, estamos acompañándoles en la mañana de Emisora Colón en estos encuentros habituales. Científicos del CONICET encontraron al depredador más temido anterior a los dinosaurios, concretamente un pariente lejano de los cocodrilos que habita actualmente el territorio, habitaba donde está el territorio de La Rioja actualmente, pero estamos hablando de 237 millones de años, según lo dice la gente del CONICET. Era grande, tenía 6 metros de largo, tenía un cráneo de 60 centímetros, es de un tiempo remoto poco estudiado, y dicen que fue uno de los más feroces, uno de los más eficaces a la hora de cazar, por ejemplo. Un equipo de científicos del CONICET lo halló en La Rioja. Este sería el antecesor del cocodrilo, que se paseó por el noroeste del país hace 237 millones de años y se ubicó como uno de los depredadores más terribles. Antes de que los dinosaurios se parasen en la cima de la cadena alimenticia, especies como esta eran justamente los más grandes cazadores del lugar, o sea que manejaban ellos el lugar, ¿no? Pero después aparecieron los dinosaurios, aunque estos ya habían desaparecido.
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4: Bueno, muy bien, estamos en la mañana de Emisora Colón. Recordemos que ayer hubo fútbol y concretamente la Argentina terminó y con una victoria y ya terminó su preparación. Ahora, no es todo fútbol, ¿no? Concretamente han quedado afuera varias personas que no pueden ingresar a los Estados Unidos y ni siquiera importa el objetivo de la llegada a los Estados Unidos. Puede ser un turista ante su primer mundial, puede ser un árbitro destacado, puede ser un jugador de fútbol. Todos van con requisas excesivas, insólitas. Son órdenes que parten de la Casa Blanca. Así que, entre otros, deportaron un árbitro. Dicen que es uno de los mejores jueces que existe a nivel global. El mejor árbitro africano en 2025. Título que lo llevó a ser elegido para este mundial. Se llama Omar Abulkadir Artam. Bueno, a este mundial van 52 jueces de todo el planeta y va este muchacho. Y cuando llega a los Estados Unidos, lo rechazan en el aeropuerto de Miami y lo deportan, lo mandan de regreso a Estambul, a Turquía. Dicen que era inadmisible su ingreso y entonces la pregunta que cualquiera se puede hacer es ¿por qué? Porque tenemos problemas para verificar sus antecedentes, o sea que parece que es un problema del sistema. Y lo echaron. Así que, bueno, entonces miramos toda la FIFA, a ver qué dice Gianni Infantino, que es el principal responsable de la FIFA. Y lo que dice Infantino es, me lavo las manos, la FIFA no interviene en los procesos de inmigración del país anfitrión, incluidas las resoluciones sobre visados, y las autoridades le han informado de que la situación del referí no cambiará por el momento. Es el gobierno anfitrión el que determina en última instancia qué es lo que hace, es el que recibe el visado o no. Bueno, así que listo, se tuvo que ir el árbitro sin que hubiera una explicación formal de lo ocurrido, porque no es que tenga antecedentes, sino que le costaba encontrar los antecedentes cuando lo buscaban. Artán, por su parte, decía, a pesar de las circunstancias, mantengo una actitud positiva y estoy centrado en lo que viene como árbitro deportivo. Oye, bueno, cuando el Mundial se juega en un país más o menos normal, seguramente va a poder ser árbitro, ¿no? Después, las mismas selecciones pasaron por requisitos insólitos, excesivos y selectivos. Por ejemplo, te imaginás, los morochos, ¿no? La de Senegal fueron controlados de forma rigurosa directamente en la pista de aterrizaje en Carolina del Norte. Acuérdense ustedes cuando ganó el Mundial, cuando ganó la Liga de Estados Unidos el equipo de Messi y de Paul, fueron recibidos por Donald Trump, fueron ahí a Washington, a la Casa de Gobierno, Donald Trump los recibió, y como vio que no tenía ningún morocho, dice, ustedes son todos lindos. No había ningún morocho en el equipo. Calculá cuando llegó Senegal. Dice, eso no pueden entrar. Bueno, los revisaron en la pista. Al final les permitieron entrar porque no le encontraron nada. Pero es una locura precisamente lo que ocurre con Estados Unidos, que actúa como el gendarme de la tierra, ¿no? Como que el que admite o no admite según le parezca.
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8: No olvides que el perdón es lo divino. 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Suele ser humano. 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
1: Tres o cuatro cosas para mencionar. Primero, el salario mínimo vital y móvil es el más bajo con relación a, por ejemplo, al 2001. Está más bajo ahora que en 2001, cuando la gente atacaba los supermercados por aquel entonces, por el hambre, por las necesidades. Bueno, en 2001, salario mínimo vital y móvil está más bajo que en aquel momento. Comparado con el salario mínimo vital y móvil de 2011, retrocedió 66%. Salario mínimo más mínimo que nunca, ¿no? Volvió a caer la construcción en el último mes, en mayo bajó 4%. La construcción volvió a mostrar señales de debilidad y profundizó las dudas sobre la posibilidad de una recuperación sostenida del sector. Según el INDEC, caída del 4% en la última medición desestacionalizada, que es el mayor retroceso mensual desde marzo de 2025 a la fecha. Comparado con el año pasado, cayó 2,8%. Otro dato más, por las dudas. La industria se desploma también, y bueno, está peor que con Macri la industria. Miren que con Macri la pasaron mal, ¿no? La actividad fabril, según un estudio de la UIA, está 15 puntos abajo de cuando estaban con Macri en 2017, que ya estaban mal. La proyección para lo que resta del año empeora. El año cerraría con una caída de casi 2 puntos. La baja comparada con es de casi 3 puntos comparada con el año pasado. Todavía no se conoce el dato de mayo, pero dicen que no viene bien, que sería peor todavía, ¿no? Son datos precisamente de cómo precisamente está la industria en la República Argentina. Lo llamativo es que mientras el presidente Milei afirma que los números de la economía mejoran, la realidad muestra un rostro absolutamente inverso en los rubros más sensibles. Ya he mencionado dos o tres como ejemplo. La industria está cayendo contra 2025, está peor que en 2023 e inclusive, y eso ya es mucho, peor que con Macri. Además, según el informe privado elaborado por un ex directivo de la Unión Industrial Argentina, las perspectivas para lo que restan del 2026 no son halagüeñas, todo lo contrario.
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1: Bueno, vamos con algunos cumpleaños ahora, acercándonos a las 10 de la mañana. Valeria Sánchez Mourinho, cumpleaños. Saluda a su mamá Laura, su hermana Solange, su cuñado Nino, su sobrino Gaspar y los abuelos Santina y Miguel. Facu Medina, cumpleaños. Saludan todos sus familiares y amigos. Le desean un feliz día de cumple. María Angélica Pintos Pobliti, también cumpleaños. Saludan sus padres. Su abuelo Oscar le desea un feliz día de cumpleaños. Otro cumpleaños más. A Abigail Díaz. Saludan sus papás, hermanos y tíos, especialmente sus primos Natalie y Mauri. Bueno, vamos a ir al momento musical de este espacio. Antes de las noticias de las 10 de la mañana, y se lo vamos a dedicar justamente a todos los que hoy cumplen años.

Bueno, ahí estuvo Jorge Rojas con aire en el momento musical de hoy. Y ahora vamos a las noticias de este horario, las noticias de las 10 de la mañana.

recordará al menos cuatro delincuentes ingresaron armados al domicilio de Casi durante la madrugada del lunes, redujeron el matrimonio y se apoderaron de diversos elementos de valor, además de dos vehículos. Ahora más tarde, uno de ellos fue hallado abandonado, mientras que la camioneta Ford continúa siendo buscada. Según trascendió, el vehículo fue identificado en Alcorta durante la madrugada del día siguiente, del martes. Alrededor de la 1 de la mañana, dos delincuentes encapuchados llegan hasta un local de indumentaria deportiva, AMAS, ubicado sobre la calle España al 500. Las cámaras de seguridad registran toda la secuencia. Primero arrojan un ladrillo contra la vidriera y luego terminan de destruir el cristal a patadas para ingresar al comercio. Conscientes de que la alarma se activaría de inmediato, actuaron con gran rapidez cargando una importante cantidad de prendas deportivas en la camioneta blanca antes de escapar en dirección a la ruta provincial 90. Los registros fílmicos permitieron establecer que el vehículo utilizado era precisamente la Ford Maverick robada aquí en Colón horas antes. Las sospechas indican además que la misma banda habría cometido otro robo en la localidad de Hugues. Allí ingresaron al comercio de ropa y calzado Territorio, ubicado en la esquina de Sarmiento y Simón de Iriondo, en donde sustrajeron diversas prendas y pares de zapatillas. Los investigadores no descartan que los delincuentes hayan actuado también en otras localidades de la región durante la misma madrugada, por lo que se trabaja en el relevamiento de cámaras de seguridad y en el intercambio de información entre las distintas dependencias policiales. Por esta hora, la búsqueda de la camioneta y de los responsables continúa, mientras las autoridades intentan reconstruir el recorrido realizado por la banda tras el asalto cometido aquí en nuestra ciudad. Ahora, informaciones que corresponden a el orden nacional, para señalar que la lectura, digamos que el superrigui y la ley del lobby es el objetivo del gobierno para retomar la iniciativa en diputados e impulsar la agenda. En medio de la interna abierta con Patricia Bullrich, que se hace dueña y señora de la agenda en el Senado y consolida un perfil autónomo que genera fastidio en la Casa Rosada, el Gobierno Nacional busca retomar la iniciativa en la Cámara de Diputados y avanza con el tratamiento de Superrigui y la ley de lobby. A las 11 se va a reunir el plenario de las Comisiones de Asuntos Constitucionales y Legislación General para tratar el régimen de transparencia y publicidad de la gestión de intereses, mientras que a las 14 será el turno de la reunión conjunta de Presupuesto, Industria y Ciencia para abordar el régimen de incentivo a las grandes inversiones o Superrigui en industria de frontera y tecnología. Otra noticia, en este caso de carácter económico, ARCA reglamentó la exportación monitoreada para controlar cargas de manera remota. Permite al servicio aduanero supervisar en forma remota las operaciones de carga y despacho de exportaciones realizadas dentro de las instalaciones de los propios operadores sin necesidad de presencia física de un inspector en el momento de la carga. El sistema opera sobre el régimen de cargas de exportación en planta que habilita a grandes exportadores con depósito fiscal o instalaciones propias a cargar sus mercaderías en sus propios predios bajo control aduanero pero a distancia. Así será a partir de ahora. Otra noticia, buscan a una mamá y su hija que viven en situación de calle en Córdoba. Una mamá y su hija que viven en situación de calle son buscados de manera intensa en Córdoba. Según el documento difundido, fueron vistas por última vez en el domicilio del hermano de la progenitora en la zona oeste de la ciudad. La fiscalía pide colaboración para dar con el paradero de Ana Luz Córdoba, de 7 años, y su madre, María Jimena Córdoba, de 45. En el escrito dado a conocer por el Ministerio Público Fiscal de Córdoba, se destaca que ambas viven en situación de calle y, de acuerdo a los datos de la denuncia, suelen pernoctar en la zona del centro o la terminal de ómnibus de Córdoba. La última información es de carácter internacional, en este caso para señalar que el balotaje en Perú, anuncian que habrá que esperar
varias semanas para conocer el resultado de quién ganó, si el izquierdista Roberto Sánchez o la derechista.

0: guitarrista Keiko Fujimori. 2 semanas más o menos, o incluso más, dijeron las autoridades. Con el 96% de las actas escrutadas, Sánchez 57, Fujimori 49.9, según datos difundidos en las últimas horas. El escrutinio podría demorar entre 2 semanas o fin de mes, depende de cómo cuenten. Para declarar a un ganador deberán ser revisadas actas impugnadas que contienen 450 mil votos. Claro, la diferencia de 40 mil, o sea que se justifica evidentemente que cuenten todo, ¿no? Bueno, concretamente en Perú por ahora va ganando la izquierda por 40 mil votos, pero habrá que esperar el conteo definitivo, que va a demandar 2 o 3 semanas. 12 grados la temperatura en la ciudad de Colón. La humedad 98, allá arriba 98%, y el viento del noreste ahora a 9 kilómetros por hora. En 30 minutos un nuevo servicio informativo.
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5: Bueno, estamos avanzando. Recuerden que Día Feliz tiene previsto para el viernes a las 9 de la noche en su sede de 52 y 11 una cena, bingo y la participación de Miguel Florenza. La cena es empanada, tallarines y postre. El que va se tiene que llevar la vajilla y la bebida. Y el valor de la tarjeta es 16.000 pesos. Para reservar a 503-386-415-124. 503-386 o 415-124. Y podés reservarla para el viernes a las 9 de la noche. Cena con bingo. Cena con bingo. Esto es el viernes a las 9 de la noche. Bueno, recuerden también que el viernes, pero de 10 a 12, los del Gran Gallinero estarán vendiendo huevos agroecológicos en el Banco Provincia, en 47 y 22. Después, si tenés cartones para armar los maples, también se los llevás, que es una forma de colaborar. Estamos hablando de un dispositivo sociolaboral coordinado por la Dirección de Salud Mental para gente que necesita ayuda y que encuentra en el trabajo precisamente una salida. Viernes entonces, la cita es en la esquina del Banco Provincia, de 10 a 12 venden huevos.
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5: Les comento que Mariano Mortana recibió el premio Islas Malvinas por su destacada trayectoria en las competencias de aguas abiertas. Concretamente, esto ha ocurrido justamente en las últimas horas, donde el nadador colonense fue distinguido con el premio Islas Malvinas, un reconocimiento que entrega anualmente la Comisión de Deportes de la Cámara de Diputados de la Nación a deportistas argentinos que se destacan en disciplinas que habitualmente no tienen una amplia difusión. Digamos que la postulación de Mortara fue impulsada por la diputada nacional de Unión por la Patria, Fernanda Díaz, la colonense, que destacó la trayectoria, por supuesto, deportiva y el ejemplo de perseverancia que representa Mortara, ¿no? Este es un premio que fue instituido en 2012. Es un galardón que distingue a cada año a 10 deportistas de distintos puntos del país y busca poner en valor el esfuerzo, la dedicación y los logros alcanzados en disciplinas que no están tan cerca de los grandes circuitos mediáticos. Así que bueno, no, no, No le van a dar un premio, por ejemplo, al jugador de fútbol, desde ya. Actualmente la Comisión de Deportes es presidida por Jorge Chica. A lo largo de su carrera, bueno, lo de Mortara es muy conocido por sus desafíos internacionales de extrema exigencia en aguas abiertas. Conquistó, por ejemplo, 36 kilómetros de la travesía Doleme a Portán en Brasil. Primer hombre en obtener la triple corona sudamericana, cruce de Puerto Bles, Villa Tacul, logros que lo ubican entre los máximos referentes del deporte nacional. Así que este reconocimiento entonces fue recibido por Mortara en la jornada de en las últimas horas y fue impulsado justamente en la Cámara de Diputados de la Nación por la conolense Fernanda Díaz.
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5: Es el momento de los artistas locales, así que los presentamos de esta manera.

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1: Todos los días, luego de las noticias de las 10, un momento con los músicos de la ciudad. 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Este es el momento de hoy.
2: El momento de hoy es con los Soles Negros, que ha grabado aquí este tema junto con el Tigre Goro. Se llama Vino Tinto. Vamos con el momento musical de hoy.

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2: Bueno, vamos con la primera información de deportes en la mañana, que vamos a presentar de la siguiente manera. Vamos con el deporte, vamos con Sebastián Meardi, por supuesto.
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7: Cuestiones que tienen que ver con el fútbol, para comenzar a desarrollar la información deportiva en la mañana de Entre Todos. Y por emisora Colón, empezamos hablando del

Sí, también es cierto, lo contábamos el lunes, el panorama de cara a las revanchas es bastante complicado, para ambos. Ambos precisamente perdieron por 3 goles de diferencia en sus respectivos duelos de ida, tanto Porteño en Pergamino frente a Racing de la vecina ciudad y el Racing de nuestra ciudad frente a Argentino de Rojas, partido que fue aquí en Colón. Insisto, el panorama es bastante difícil, complicado, se presenta cuesta arriba, pero como se dice siempre, esto es fútbol, y por lo tanto quedan 90 minutos, la fe nunca debe perderse, por supuesto, aunque lógicamente hay que tener los pies sobre la tierra, y entender que en esta instancia del torneo, 3 goles de diferencia es una... Precisamente una diferencia muy importante. Pero bueno, vuelvo a lo que les decía recién, la fe obviamente estará intacta tanto en Porteño como en Racing para intentar lo que sin duda se presenta como una hazaña, en lo previo hay que tenerlo en claro, ¿por qué? Porque ambos deberían ganar por 4 goles de diferencia para pasar directamente a la próxima instancia o bien por 3 para llevar las series a los penales. Veremos qué sucederá. Al respecto, Porteño va a jugar en Plaza Mitre, como ocurrió en la revancha de la instancia anterior frente a Barracas. El domingo 3 de la tarde va a recibir Porteño en Plaza Mitre a Racing de Pergamino, mientras que la serie entre Argentino de Rojas y Racing, la revancha de la serie, va el viernes. Atención con este dato. El viernes por la noche estará jugando Racing en Rojas, entonces visitando a Argentino. En ese caso, en el duelo entre Argentino de Rojas y Racing, el duelo va a estar dando comienzo a las 21:30. Así que confirmado lo que tiene que ver con Porteño y Racing para las revanchas. Por otra parte, siempre hablando del Seis Ligas, ayer dimos cuenta de que la competencia en reserva, lo que tiene que ver con el inicio de las semifinales que debía ser esta semana, ha sido parado de alguna manera, no arranca la instancia de semifinales en esta semana. Hubo un comunicado de la mesa directiva del torneo Seis Ligas, por decisión, podríamos decir sugerencia del Tribunal de Penas, decidió tomarse unos días porque, sobre todo porque lo sucedido. Lo decíamos también el jueves pasado, los graves incidentes que se produjeron en cancha aquí de Barracas, una vez terminado el partido entre el equipo de nuestra ciudad y Argentino de Alfonso. Al respecto, el Tribunal de Disciplina ha otorgado la posibilidad, como sucede en casos graves, de descargos a ambos clubes, también a la terna arbitral. Bueno. Así que lógicamente va a demorar unos días para resolver esta situación que fue difícil, complicada y grave. Así que por lo tanto no arranca esta semana la instancia de semifinales en categoría reserva. Para completar el panorama del fútbol, vamos a hablar del femenino, porque nos quedaba por supuesto por repasar del fin de semana lo sucedido en cuanto a una nueva fecha del femenino que tuvo, por un lado, el triunfo de Racing, luego de algunas fechas que no lograba ganar el equipo de Calle 48 y la derrota de Porteño. Recordemos que son los dos representantes que tiene Colón en el torneo integrado de fútbol femenino. Por otra parte, un dato increíble que dejó esta nueva fecha, una tremenda goleada, la de Provincial. Uno de los mejores equipos, Provincial de Pergamino, por supuesto, uno de los mejores equipos que tiene la competencia, está allí junto a San José, también de Pergamino, peleando la punta. Bueno, Provincial le ganó, atención con este dato, 21-0 a Barrio Otero. Es un equipo también de la ciudad de Pergamino, es uno de los equipos más débiles que tiene la competencia, pero reitero el dato, 21-0 la victoria de Provincial a Barrio Otero. Porteño, como les decía, perdió frente al líder, frente a San José, y por goleada 6-0. Racing le ganó por goleada 4-1 a Juventud de Pergamino. Y por último, Rompe Redes se impuso
a juventud.

0: de Rojas. En cuanto a los equipos de nuestra ciudad, los goles de Racing en la victoria 4-1 frente a Juventud de Pergamino fueron anotados por Zulay Toledo, Clara López, que hizo 2, y el último de Victoria Matioli. Para las locales descontó Morena Cantoni. ¿Cómo están las posiciones en el torneo integrado femenino? Líder, San José de Pergamino 18, Provincial tiene 15, Porteño 10, Rompe Redes 9, Juventud de Pergamino y Racing de nuestra ciudad 7, Juventud de Rojas 3, Sierra Barrio Otero sin puntos hasta el momento. La goleadora del torneo hasta el momento es del líder del campeonato de San José, Amalia Navarro, con 12 goles. Sofía Payé de Provincial tiene 10. Leila Ticera, también de Provincial, con 8. Con 6, Lucía Mancilla de San José y Priscila Simonovich de Provincial. Y con 5, Nazarena Hermosi de Porteño. La próxima fecha, Racing frente a Barrio Otero. Juventud de Rojas ante Juventud de Pergamino, San José rompe redes, Provincial frente a Porteño.
1: Muy bien, ahí pasó la información de deportes entonces con el fútbol y Sebastián Meardi informando todo lo que está previsto para las próximas horas también. Ahora vamos a exteriores.
2: 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Ahora con la información en la mañana.
1: Para dialogar con el presidente de Racing, para dialogar con Sebastián Case. ¿Qué tal? Buen día.
3: ¿Qué tal? Buen día, Ricardo. ¿Cómo te va?
1: Todo bien. Y un poco interesado por conocer cómo es esto del PRO, de que va a organizar Racing y cuáles son los motivos por los cuales, porque esto me parece que nos va a permitir hablar de dos cosas. Primero, de esto en particular y por qué se hace también o por qué tienen la necesidad de hacerlo. ¿Cómo es el PRO y por qué lo hacen?
3: Sí. Bueno, es un poco lo que vos decís, tiene una doble finalidad. Es un poco hacer una experiencia nueva respecto de lo que estamos viviendo ahora, transitando la previa del Mundial, y obviamente que le sirva al club también para hacer una recaudación para solventar los gastos de mantenimiento y sostener la institución, obviamente, que es lo que nos viene costando bastante este último tiempo. Entonces es un poquito esa doble idea. Y bueno, pensamos, nos acercaron una idea de una posibilidad de un PRODE. Obviamente hoy está 100% digitalizado, es todo online, se juega desde el celular, te podés anotar, te podés inscribir, y a partir de ahí empezás a pronosticar, valga la redundancia, el resultado de, en principio, de una primera fase de todos los partidos, y después un enganche a partir de los partidos de la fase eliminatoria.
1: Estamos hablando, por supuesto, del Mundial. Vamos a hablar de los premios y después vamos a hablar de la transparencia. Primero hablamos de los premios. ¿Cuál es el premio estimado? ¿Qué tipo de premios pueden llegar a tener? Hablemos de eso, que posiblemente le interese mucho a la gente. Después hablamos de la transparencia.
3: Bueno, el premio se va a repartir un porcentaje de lo efectivamente recaudado, es decir, cuanto más personas jueguen, más personas se inscriban, más va a ser el premio. Vamos a intentar llegar a una base de mínimo de unas 500 inscripciones, que esa es lo que un poco nos proponemos, lo cual estaríamos hablando de un lindo premio para quien lo gane. Igual se van a repartir al primero, al segundo y al tercero, porque hay distintos pronósticos que uno puede acertar. Vos podés acertar, vas sumando puntos por partido acertado, por goleador, podés definir el campeón, el subcampeón y tercer y cuarto puesto. Entonces vas sumando distintos puntajes y el ganador va a ser el que más puntos sume. Es decir, es bastante dinámico. Y si no arrancaste bien, podés mejorar, y si arrancaste muy bien y no te mantenés, podés caer un poco en el puntaje. Pero es un poco esa la idea.
1: ¿Y cómo hacen para garantizar la transparencia en esto del cálculo de los puntos, la clasificación? ¿Cómo le garantiza a la gente que esto es transparente?
3: Esto es todo un sistema preparado, es una plataforma directamente, no es que nosotros estamos, o sea que en realidad lo que la persona que se inscribe va a estar adentro de una sala de juego, que es donde va a poder pronosticar, y ahí es donde va a ir viendo la cantidad de personas que hay inscripta, porque todos van a tener su propio puntaje, entonces hay como una tabla de posiciones, ¿no? Entonces cada vez que vas sumando puntos va apareciendo tu nombre en esa puntuación.
1: O sea que tenemos un resultado final del campeonato, ¿o habrá alguna posibilidad de parcial? ¿Es un solo resultado con los ganadores?
3: Perdón, ahí se me cortó un poquito, no sé si te seguí, pero entiendo que seguramente era para la posibilidad de resultados, ¿me preguntaste?
1: ¿Hay un resultado final y ganador una vez que termina el campeonato, o puede haber alguna instancia anterior que arroje ganadores?
3: No hay algo intermedio, es de inicio a final, es decir, lo que sí es dinámico es la sumatoria de puntajes, o sea, vos podés ir recuperándote si no va acertando, y obviamente a medida que va corriendo el campeonato, obviamente que te va dando más posibilidades, porque bueno, ahí se va a ver fundamentalmente posicionado, quién está mejor, eso va a ir habilitando un poco la participación de todos.
1: ¿Y la gente se puede notar antes del torneo o durante el desarrollo del mismo?
3: No. Durante todo el desarrollo del torneo. Obviamente que ahora, si uno inicia, si te anotás ahora, obviamente que vas a tener la posibilidad de ver los primeros partidos, de poder pronosticar los primeros partidos, y si te anotás después vas a entrar un poquito más tarde, pero igualmente podés ir sumando puntajes. Es algo muy práctico, muy sencillo. De cualquier manera, nosotros vamos a poner referentes también para que se puedan comunicar y que se puedan anotar.
1: Sí. ¿Y no corro con desventaja si me anoto después o es para todos igual?
3: Sí, por ahí sí, obviamente que hay alguna especie de ventaja, pero bueno, si te va bien también puedes recuperar esos partidos. Por eso estamos hablando de que hay una primera inscripción, que es para la primera fase, y una segunda inscripción. Vos te podés anotar en cualquiera de las dos fases. Obviamente que vas a tener que estar mucho más acertado en los pronósticos para recuperar el puntaje perdido, ¿no? Pero bueno, la dinámica es bastante cambiante.
1: Sí, no hay en ningún momento cierre de inscripción, o en algún determinado momento ya
3: se... No, se supone que obviamente va a ir mermando la inscripción de cara a que vaya cerrando un poco el campeonato del mundo, pero por una cuestión lógica, porque ya han hecho sus pronósticos. Pero bueno, queda abierta la inscripción en cualquier momento.
1: Bien, ¿cómo pueden anotarse los interesados o incluso seguramente alguien necesitará más información?
3: Sí, vamos a poner a disposición el número de club, que es 2473-419999, ese es el número del club. Y ahí nos vamos a empezar a comunicar y le vamos a ir pasando la información. De cualquier manera, ya compartimos un PDF con todo el formato de inscripción para que lo puedan bajar y leer, y lo vamos a estar compartiendo, lo vamos a dejar en los comercios y lo vamos a poner ahí en las redes del club para que se puedan ir informando en ese sentido. Hola.
1: Lo vi y es bastante completo, me lo mandó un integrante del club, es bastante completo. La tarea más importante sería hacérselo llegar a la gente que esté interesada, porque gente de fútbol sobra, el asunto que lo vean.
3: Sí, bueno, ese es un poco el desafío, ¿no? Obviamente que en ese sentido decir que no es un... Si bien es una propuesta que sale desde el club, es un poco para la gente del fútbol y para la gente que le interese. No es necesariamente hay que participar de una actividad del club para anotarse. Es abierto a la comunidad, y cuando más se anoten, me parece que más dinámico se va a poner la propuesta, ¿no?
1: Cualquiera que llegue la vida a las instituciones los ve haciendo, qué sé yo, venta de pollos, o de pollo asado, distintos tipos de alternativas justamente para recaudar dinero. ¿Qué le pasa a las instituciones, especialmente las que practican fútbol?
3: Y bueno, la verdad que estamos inmersos en una dinámica que se está planteando bastante improductiva para los clubes. Tratamos de sostenerlo con los recursos propios. Obviamente que está muy complejo porque, bueno, todas las realidades, la realidad de la crisis sobre la que estamos impacta directamente, no solamente sobre la economía familiar, sino también lo de la institución. Y bueno, le tratamos de buscar la vuelta con alguna idea un poquito más innovadora y salir un poco de lo tradicional, como decís vos, dice, salir de la rifa, salir del pollo, salir de eso que bueno, que sea algo más de tipo interactivo y ver si funciona de esa manera. Pero bueno, la realidad es que sí, estamos transitando una época compleja, pero bueno, siempre apostando un poquito más.
1: Pero un club de fútbol hoy se puede sostener con la recaudación de un partido de fútbol, con una cuestión así, o necesariamente...
3: No. Lo hemos planteado también, permanentemente estamos en comunicación con integrantes del municipio y planteando un poco la realidad, ¿no? Hoy se ha tornado bastante inviable el hecho de abrir una cancha para jugar un partido de fútbol, porque los gastos y los costos son mucho más altos que los que las entradas, entonces a partir de ahí bastante inviable. Los viajes, cuando uno tiene que jugar de local, el viaje tampoco es una cuestión accesible. Nosotros ahora empezamos, por ejemplo, a jugar el campeonato Interliga con los chicos juveniles, y bueno, hemos hecho reuniones con la familia para decir que, bueno, lo jugamos, pero la verdad que dividimos el gasto del pasaje, el gasto del costo del colectivo, lo dividimos por todas las familias que viajen, entonces también de esa manera vamos soportando un poco la relación de dinero de los viajes, que no es fácil, y bueno, y ahí vamos buscándole la vuelta siempre, pero complejo, sí, complejo.
1: Y en primera no cubren los gastos. ¿Cuántos chicos, cuánta gente, incluida desde la escuelita a primera división, practica deportes en un club como Racing?
3: Y estamos desde escuela de fútbol hasta primera división, estaremos tocando los 300 deportistas. Nosotros hace ya un año y medio implementamos un sistema de cobro de cuotas sociales, que por ahí a los clubes de fútbol es lo que más atrasado venía en ese sentido. Nos está respondiendo la gente, pero bueno, también va de la mano de cualquier actividad, de cualquier situación que le toque vivir en el plano familiar también. Es decir, no hay una costumbre del pago de la cuota social como por ahí lo tiene otra institución, entonces cuesta un poquito esa parte, pero bueno, de a poco iremos formando también en ese sentido, de decir, bueno, el club es social y necesita la cuota social para el sostenimiento y para sostener la estructura, pero bueno, lo hemos mejorado un poco, nos falta, pero bueno, es mucha gente, con lo cual también el gasto se duplica, entonces también es complejo en ese sentido.
1: Ahora, si el pibe no puede pagar pero quiere ir a Racing, el chiquito, ¿qué hace?
3: No, tratamos de que no sea excluyente, por supuesto, es decir, en términos de cuotas sociales lo entendemos como más aporte que como obligación, pero bueno, obviamente que tratamos de todo el tiempo ir explicando el sentido de la cuota social para que se pueda entender y para que nosotros podamos un poco desarrollar la idea que venimos a desarrollar como comisión directiva, es un poco eso, pero no tampoco queremos que sea excluyente. Todo el tiempo la familia se acerca y nos cuenta si hay alguna situación, si hay alguna cuestión para charlar, lo charlamos, y siempre les pedimos tratar de tener abierta el canal de diálogo para solucionarlo.
1: Finalmente, ser dirigente de un club es un aporte a la sociedad, porque en definitiva hay que decírselo a la gente, por si no lo saben, que los dirigentes de los clubes no van a cobrar nunca nada, es más, deben poner cosas de que le pertenecen para ayudar al club. Es decir, es un aporte a la social ser dirigente de un club.
3: Y sí, la verdad que sí. A ver, nadie nos obliga a a meternos o a incluirnos en alguna idea, pero también sabemos lo que estamos en los clubes, que es necesaria la participación, porque es de la única manera que podemos un poco levantar cada uno en su lugar, en su pequeño lugar, aunque sea ínfimo, lo puede levantar, y lo entendemos así. Por supuesto que a veces también es desgastante, pero bueno, hay que seguir pregonando esto para que también haya una buena renovación y no quedemos en instituciones después acéfalas que nadie quiera estar.
1: Eso es lo que puede ocurrir. Ahora, ¿qué hay más si ponemos en la balanza? ¿Satisfacciones o amarguras?
3: No, lo podría medir en términos de amargura, porque me parece que el tiempo que uno da es satisfactorio, pero bueno, obviamente que después, cuando la cosa sale, es mucho más entusiasmo, uno se puede entusiasmar un poco más que cuando no sale, esto es lógico, pero yo creo que son satisfacciones, porque me parece que después, cuando uno le mete tanto corazón, después las satisfacciones vienen solas, y creo que la gente en sí, en un gran porcentaje, lo reconoce.
1: Presidente, gracias, muchas gracias.
3: Bueno, Ricardo, gracias por el tiempo.
1: Muy bien, hemos hablado con el presidente de Racing, con Sebastián Cáceres, que están por implementar, ya están implementando, por supuesto, un PRODE, que tiene que ver con el Mundial, fundamentalmente tiene que ver con el Mundial. Es interesante, es atrayente, tiene distintas etapas. Hay que leerlo, ¿no? Por supuesto, porque hay como una especie de reglamento que interesa y que, por supuesto, sirve, pero hay que leerlo. Bueno, cerramos el espacio ahora.
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3: Bueno, 10 de la mañana, 47 minutos. Avanzamos en la mañana de Entre Todos por Emisora Colón en estos encuentros de todos los días, ¿no? Y en este caso, para señalar que parece que se ha recuperado el robo de la calle 9, que eran dos vehículos, uno se había recuperado, quedaba la camioneta, parece que fue recuperada y han aprendido a dos jóvenes, por lo menos la mitad de los ladrones está aprendido, porque creo que entraron cuatro a la casa, ¿no? Era uno grandote y tres más chicos, tres jóvenes, con una persona de alrededor de 50 años más o menos, ¿no? Que aparecía como el jefe de la bandita, ¿no? Pero bueno, concretamente está bueno esto, intensa investigación y personal de la Policía Comunal junto con efectivos de la DDI y el Comando de Prevención Rural esclarecieron este robo ocurrido en una vivienda de la calle 9. Durante el hecho, delincuentes, bueno, ya esto ya lo saben todos, pero acá lo importante es justamente que se recuperaron los vehículos, más la aprehensión de dos jóvenes señalados como autores del hecho. Secuestraron un arma de fuego, municiones, herramientas, equipo de comunicación, teléfonos celulares, dinero en efectivo y una importante cantidad de indumentaria nueva, que es la que deben haber robado en Alcorta y en Hugues, seguramente. Parte de los elementos incautados podrían ser, justamente acá la información nos da cuenta que estarían vinculados a otros hechos ocurridos recientemente en la localidad de la provincia de Santa Fe. Bueno, estos resultados, bueno, ya nos dicen que, por lo menos para mí faltan la detención de dos personas, pero van por buen camino, ¿no? La detención de dos personas, para yo la información que tengo de buena fuente que eran cuatro. Han detenido a dos jóvenes, tres eran jóvenes y uno mayor. Bueno, seguramente la información no la da a conocer porque deben estar en un proceso, por ahí los tienen medio ubicados y todavía no lo han podido detener, pero es probable que quizás y esperemos, por supuesto, que termine definitivamente todos detenidos. Pero bueno, han recuperado entonces la camioneta, antes habían abandonado el auto, y le han recuperado la ropa a la gente de Alcorta y a la gente de Hugues, donde, por lo menos en Alcorta y en Hugues, no sabés si no anduvieron por otros lugares, pero en Alcorta y Hugues seguro, atacaron a dos locales de madrugada, rompiendo los vidrios, ingresaron y se llevaron ropa. Bueno, eso ha sido recuperado, mucha cantidad de ropa, Estaba viendo justamente una foto con la ropa y es mucha cantidad de ropa. La foto está precisamente los detenidos, el arma, los destornilladores y las pinzas, los equipos de comunicación, un poco de plata, fundamentalmente ropa. Mira, está buena, ropa de todo tipo, ¿no? Ropa de todo tipo y de todos colores, camperas y demás, que, bueno, ropas que han sido utilizadas justamente en ocasión de los atracos en el sur de la provincia de Santa Fe. Y además del arma está el machete. Parece una cuchilla grande, ¿no? Una cuchilla larga, grande. Machete, a lo mejor es la denominación exacta, pero no me parece. Que era el que precisamente habían visto ahí en el domicilio de la calle 9. Ahí, por lo menos, nunca me hablaron de arma, pero el machete sí. Bueno, el machete y el revólver están ahí. Esclarecido en buena parte justamente este atraco, pero para mí faltan todavía dos personas que deben estar buscando.
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0: Bueno, es momento de hablar de fútbol. Ahora vamos a hablar un poco de lo que pasó anoche, de 10 a 12 de la noche con la selección argentina. Ya se largó el partido porque lo pararon. Los entretiempos lo hicieron larguísimos y además en cada tiempo le hacen un espacio también donde lo detienen. Esto me parece que tiene que ver con otras actividades deportivas propias de los Yankees, y donde pasan, por supuesto, propaganda a montones, ¿no? Bueno, también lo están trasladando al fútbol. Y no sé si es bueno, ahora lo vamos a preguntar a Jorge, porque para mí, cuando vos parás el partido, le sacás el ritmo. Venís jugando bien, te paran el partido y perdés el ritmo. En ese momento lo tenés controlado. Me parece que no ayuda al fútbol, pero sí ayuda a las billeteras, a los bolsillos de los poderosos. Vamos a la presentación.
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0: Bueno, vamos a hablar de fútbol y vamos a señalar que Argentina le ganó 3-0 a Islandia en el último amistoso previo al Mundial. Y en realidad creo que hay varias cosas para señalar, ahora lo va a hacer Jorge seguramente. Primero y principal, la Argentina me parece que llega bien al Mundial, llega consolidado, si bien es cierto que cualquiera puede decir que estos equipos a los que enfrentó no son de primer nivel. Este de anoche era superior al del sábado, es un fútbol europeo, es otra cosa, juegan de otra manera, pero Argentina tuvo pasajes de buen fútbol y siempre manejó el partido, y sobre todo a partir de Messi, ¿no? Que marcó claras diferencias en los minutos que estuvo. Un Messi que después dijo que está ilusionado con el Mundial, y eso también es importante, y además creo que no se lesionó nadie, que también es importante, ¿no? Jorge, ¿qué tal? Buen día.
8: Buen día, Ricardo, para vos, buen día para todos. Y te escuchaba cuando hablabas en la previa, ¿no? De lo que decías de con todo lo que va a ocurrir en este Mundial y con lo que significa la rehidratación, que también va a cortar el ritmo del juego. Sí, comparto plenamente eso, ¿no? Va a perjudicar al equipo que por ahí está buscando un resultado o está en las mejores condiciones físicas y futbolísticas al momento, ¿no? Eso es realmente así, porque si buscamos con el reglamento aligerar el fútbol, después este Mundial va a tener algunas consecuencias de esa característica. Sabemos, Ricardo, que también no sé, ojalá que no, pero se puede llegar a parar un partido porque, bueno, puede haber algún agente climático que complique la situación. Ya sabemos cuáles son en esa zona de Estados Unidos. Y, bueno, eso hace que este Mundial tenga otras connotaciones, ¿no? Que no sea totalmente futbolístico como nos gusta a nosotros, sino que va a tener variables, ¿no? Entonces, evidentemente, las vamos a tener que aceptar porque de una manera u otra sí están dadas las condiciones. Pero indudablemente que yendo al fútbol precisamente, Argentina está muy bien en este caso, ¿no? En el caso futbolístico, en el caso de entender que tiene que jugar con suplentes en algún momento y suplentes que se están prodigando en un futuro, ¿no? No muy lejano a tener participación realmente con validada, ¿no? Por el juego. Ayer jugó, yendo al partido ya, ¿no? Jugó un mediocampo que volvió a jugar el mismo mediocampo que había jugado el partido anterior, ¿no? Con Barco, que hizo un gol, con chico de River, espera que me olvide el nombre ahora, Palacio, nuevamente bien, Lo Celso, bueno, jugó Medina, ¿no? Que había entrado en el segundo tiempo y lo hizo de titular en este caso, volvió a jugar Jai. Entonces, lo que noto es que los suplentes están a la altura y uno hasta dice, ah, pero qué bien jugamos, y no son los titulares. Ahora, cuando entraron los titulares en el segundo tiempo, realmente era una cosa ya hiperfutbolística, ¿no? Porque cuando entró McAllister, entró Enzo Fernández, entró Messi, evidentemente ahí uno se da cuenta por qué son los titulares, ¿no? Por esa convicción futbolística y por la rapidez que hay, porque, bueno, posiblemente están en las grandes ligas también, jugando y participando de los primeros puestos de sus equipos, ¿no? Entonces, evidentemente, ahí está la situación. Y sobre todo, lo que dijimos alguna vez, me parece que hay un gran grupo, ¿no? Comandado por el cuerpo técnico, pero un grupo que no se escapa de lo que fue las ganas del Mundial anterior. Entonces, bueno, creo que ahí está la llave. No veo jugadores, o sea, la máxima figura es Lionel Messi, no cabe ninguna duda, pero lo están esperando todos, ¿viste? A Lionel Messi lo esperan todos. Todos tienen camiseta, uno. No sé cuántos, había 88.000 personas en el estadio, Ricardo. Creo que argentinos debería haber 3.000, más o menos. Los demás eran nicaragüenses, hondureños,
0: panameños. A lo mejor algunos que vive por ahí, ¿no es cierto? Pero digamos que fueron de acá, no, seguramente que no más que eso.
8: Claro. Entonces, bueno, todos con la camiseta de Messi, ¿viste? Eso produce algo también, ¿no? Una motivación especial. Más allá que después hay un movimiento grande, lo decían los relatores, los comentaristas. Bueno, para decirte, si vos querés escuchar un buen comentario, es de Lombardi y de Zeno Siaín. La verdad que son dos comentaristas, agregado a La Torre, ¿no? Que siempre digo que es un gran comentarista. Bueno, agrego a Lombardi y a Zeno Siaín, pues realmente te pintan el partido como se está jugando, ¿no?
0: El segundo, parece, que mencionaste lo sigo de hace muchísimo tiempo, porque debe ser uno de los pocos serios que no busca la espectacularidad, sí. que siempre es medido. Me encanta, sí. Igualmente, por ahí estás en un medio, vos tenés que darle difusión a los equipos grandes más que a los chicos, qué sé yo, que es un error, pero yo lo entiendo, porque vende eso, pero a pesar de eso, que él también está en esa, que habla más de Boca y de River que de otros, sin duda que es el más serio de todos.
8: Exactamente, eso está bueno. Está bueno porque son serios, como decís vos, ¿no? Y hablan de fútbol. Hablan de fútbol. O sea, lógicamente, uno ya sabe cómo son las señales y demás, ¿no? Pero bueno, evidentemente, cuando uno encuentra a alguien que vos decís, bueno, realmente habla de fútbol y habla en serio, uno realmente a uno que le gusta el fútbol, ese tipo de cuestiones, le hace muy bien, ¿no? Así que bueno, volviendo al fútbol, te digo también, Ricardo, que viste que la gente que estaba no paró de ir a no sé, al buffet, como se le llaman.
0: Pero los yanquis son así, sí, son, ahí te das cuenta que no son argentinos. Es más, cuando terminó el primer tiempo, yo comentaba a quien estaba a mi lado y le decía... no es gente de fútbol, de fútbol, no es la gente del fútbol, viste, eso que se pusieron con la linterna, alumbrar la cancha, eso no lo ve nunca en una cancha de fútbol, acá lo ve en un festival de música, en una cosa así, qué sé yo, en un estadio donde hay un cantor. Pero en el fútbol, no, que cuando vos viste todo eso, que se les ocurrió que iban a prender todo el celular o hacer la ola después, esa no es gente de fútbol.
8: Exactamente. Entonces hacen del deporte y del fútbol, en este caso, un show. Cosa que todavía nosotros no estamos acostumbrados a eso. Nosotros lo vivimos de otra manera, con otra seriedad o con otra emoción. Pero bueno, ellos tienen esa manera de interpretar estos espectáculos y, por supuesto, lo van a seguir haciendo. Pero yendo al fútbol nuevamente, ¿no? Digo que Argentina está tranquila porque realmente va buscando... prácticamente ya está, ¿no? Porque no hay más amistoso, pero va a buscar el paso del primer partido con la convicción de saber de que tiene un grupo armado y una idea futbolística que no se cambia. Y de todas maneras lo que tendrán que cambiar serán los rivales para tener que ganarle en esa consecuencia que es más emocional y anímica que tiene, porque todos los que están se han adaptado, ¿no? Entonces, bueno, eso habla a las claras. O sea, yo lo veía a Barco jugar en el lugar que jugaba, digo, ¿cuánto ha cambiado este chico, que era un marcador de punta, un poquito a veces adelantado sobre ese mismo sector? Bueno, hoy juega en la mitad de la cancha y lo hace muy bien, y tiene buen perfil y juega bien. De todas maneras, bueno, también tenemos que
0: entender... Se tiene que cuidar a Barco porque te lo pueden echar, ¿viste? A Barco lo tenés que sí. Frenar un poquito porque en cualquier momento perdés un jugador, ¿eh? Va siempre muy fuerte.
8: Exactamente, es muy temperamental y sí. A veces se le va la pierna y eso es perjudicial a la hora de tener que dejar nada más ni nada menos que en este tipo de competencia al equipo con uno menos. Pero bueno, volvió a ratificar el buen juego Palacios, sí. ¿No? Sí. Los Chelsea, sí. Que bueno es...
0: Son todos suplentes, pero son suplentes de calidad, porque después se notó la diferencia que hay. Enzo Fernández, McAllister y Messi cambiaron el equipo. ¡Qué pedazo de jugadores! ¡Qué bárbaro! Lo cambiaron totalmente el equipo. Es decir, todos los que jugaron y que mencionaste son muy buenos suplentes y que quizás si entran en el equipo con la conformación titular no se note. Ahora, cuando están todos los suplentes, hay diferencia. Me parece que hay diferencia. Fue superior a Islandia, sí, fue superior, pero mucho más cuando estuvo en los que tenían que estar. Messi agarró la primera pelota y le metió una pelota de gol a Lautaro, que terminó en penal, y pateó el penal, tocó dos pelotas, una a Lautaro, que lo dejó solo con el arquero, y otra pateó el penal y lo convirtió. Ahora, vos sabés que yo escuchaba y te prestaba atención a vos, escuchaba al técnico de la selección argentina decir que en el Mundial no siempre gana el que juega mejor. No siempre gana el que tiene, obviamente, vos tenés que aspirar a jugar mejor, pero después depende de muchas cosas. Se dio cuenta de lo que dijo y entonces medio se corrigió y dijo, bueno, salvo en el último Mundial en Qatar donde ganó el mejor. Pero no siempre gana el mejor, porque el fútbol depende de un montón de imponderables, una pelota que pega y se va afuera. Fíjate, Argentina pegó dos tiros en los palos y por ahí una contra te podían empatar el partido. No fue así, terminó 3-0. Pero el fútbol está lleno de imponderables y no siempre gana, dijo el técnico de la selección argentina, el que juega mejor.
8: Es claro, ¿no? En su apreciación, nosotros tenemos grandes ejemplos, ¿no? Ejemplo de aquel 74, ¿no? Cuando ganó Alemania y el mejor fútbol fue el de Holanda. Bueno, esas cosas que suelen ocurrir, ganó un campeonato también Italia.
0: Alemania nos ganó a nosotros en Brasil y Argentina era más equipo y mereció ganar.
8: También, correcto, correcto, también. Pero bueno, son cosas que se dan, es lo que te propicia el fútbol, ¿no? Que por ahí el favorito no es el que va a ganar el partido. Pero bueno, vos te tenés que preparar en esa consecuencia porque realmente es lo que va a demostrar también. No nos olvidemos de que el fútbol también, más allá de todo lo que significa el ganar, es un espectáculo. Y a veces, cuando vos entregas todo y no se dan, bueno, forma parte del juego, pero bueno, si brindaste todo lo que tenías que brindar, también habrás dejado bien en claro que dejaste el nombre por encima de todo y diste un buen espectáculo, ¿no? Que es lo que da Argentina cuando ingresó, y yo te escuchaba cuando decía, vos, ingresaron los titulares y fue una... No, pero de una mecánica tremenda, futbolística, improvisación, todo lo que se te ocurran, todas las palabras que se te ocurran en el momento de lo que tomaba la pelota Enzo Fernández, McAllister, cuando entró Messi en dos o tres pases, lo que significa De Paul, en el momento clave, porque lógicamente lo conoce a Messi tremendamente, cuando se mueve ya saben para dónde va a ir, y esas son las sociedades futbolísticas que realmente le dan realmente resultado, ¿no? Es porque vos fijate el inicio del tercer gol, creo que fue la velocidad mental para tocar también, ¿no? Con la con el toque futbolístico McAllister, Messi De Paul hacia atrás, bueno, eso que significa para el gol del Thiago de Almada, digo, ¿no? Una mecánica realmente que vos decís, bueno, pero esto está entrenado, está, mira, no sé si estará entrenado, lo que sí sé que la improvisación de ellos se buscan de una manera tan perfecta, que lógicamente que se tiene que entrenar, pero hay cosas que están más allá del entrenamiento, ¿no? Y que es la improvisación del jugador. El entrenamiento lógicamente que tiene que estar, pero no es que está sujeto a una mecánica de trabajo, no, está sujeto también a lo que significa la creatividad y la imaginación del jugador, ¿no? Y en eso es donde nosotros creo que marcamos una diferencia. Así que bueno, creo que ganamos y ganamos bien, de la tranquilidad esa, lógicamente, cuidado. Tenemos que enfrentarnos a selecciones que están muy bien. Yo estaba viendo Francia, ¿no? Y tienen unos delanteros tremendos, ¿no? Apareció Olise, ese chico que ahora lo quiere el Real Madrid, que está jugando en Alemania. Es un jugador brillante. Por eso digo, a ver, quizás tenga algún talón de Aquiles de Francia, sí, un poco en la defensa, pero cuidado que tiene una delantera tremenda. Y nosotros sabemos eso porque la final anterior la jugamos contra ellos y de ir ganando 2-0 y tranquilamente nos produjeron un empate y no nos ganaron porque el Dibu es grande, ¿no? Para después ir a los penales y demás. Entonces, bueno, evidentemente va a ser un mundial en donde me parece que los delanteros se van a poner muy de moda, ¿no? Viste, recordarás que en algunos mundiales hubo delanteros que se pusieron muy de moda. Bueno, me parece que este también. Nosotros, yo te digo, y te lo dije creo en algún momento, Ricardo, la gran ausencia para mí es no tener un jugador de las características de Di María. Y vos decís, bueno, pero ganamos 3-0, jugamos, tenemos improvisación, todo lo que hablaste primero. Sí, estoy de acuerdo. Pero no hay un jugador de esas características, me parece que es una gran ausencia, porque cuando se te cierran a veces las cuestiones, no todos los equipos son Islandia, también tenés que buscar en algún lugar donde pareciera que vos ya lo tenías solucionado y no está, ¿no? Para mí, y no hay muchos jugadores, me podés decir, Ricardo, ¿a quién podría haber llevado en lugar de un Di María que jugara parecido? No sé. Por ahí, yo hablaba de Garnacho, pero la baja de la temporada de Garnacho fue muy muy muy baja, precisamente, como digo, futbolísticamente hablando. Y no hay mucho, ¿no? Yo decía que por ahí, pues a ver, por ahí es un como dicen algún periodista, un tiro al pichón, Ceballos. Porque vos decís, bueno, pero Ceballos es un jugador que todavía no alcanzó, no importa, el equipo es el que alcanzó mucho. Entonces, todo jugador que por ahí no tenga una temporada muy buena, en este equipo va a jugar bien porque el equipo juega bien. Pero bueno, es nada más que una apreciación, Ricardo, ¿no te parece?
0: Sí, el tema es que te pesa la camiseta, te pesa jugar con esos jugadores y te pesa el mundial, digamos. Por lo menos tenía que tener una etapa previa. Ahí Nico González, que entró en último momento, puede ser una alternativa. No es Di María, tiene algunos errores, sobre todo cuando patea los centros, no tiene la precisión de Di María. Correcto. Ahí te la tira a la tribuna a veces, pero... sin llegar a ser Di María, me parece que puede ser una opción como para jugar con alguien en ese lugar. Si juega el único que no ha jugado hasta ahora, el 9, es que está en el Atlético Madrid, posiblemente él pueda volcarse por izquierda, porque lo suele hacer en alguna oportunidad, lo ha hecho y bastante con la selección. Incluso, sí, hay algunos otros, Enzo Fernández mismo suele ir bastante bien por la izquierda, pero no lo van a reemplazar, seguramente que no, pero tenés esas alternativas para por lo menos disimular.
8: Sí, exactamente, uno hace esas apreciaciones, ¿no? Porque es lógico que a veces uno nota y se encuentra con algunas dificultades en la mitad de la cancha, que también es el cansancio. Puedo decir, bueno, uy, ¿qué pasó que no nos caímos, no? Bueno, contra Francia, recordarás, hubo un cansancio físico después de haber metido un primer tiempo extraordinario, recordarás, donde parecía que le íbamos a meter 4 y de pronto nos encontramos con un empate que parecía que nos había caído un balde de agua fría, ¿no? Pero bueno, ese es el fútbol, ¿no? Y por eso tenemos que entenderle que por ahí una apreciación nuestra como la de tanto, ¿no? Que nos escuchan y demás, que le dicen, justo Ceballos, y yo creo que Ceballos, jugó, ¿dónde juega Ceballos? En Boca, nada más ni nada menos, ¿no? Entonces, viste, con un buen resumen de palabras del cuerpo técnico y de algún jugador en especial podría llegar a ser. Pero bueno, cosas que por ahí no se dan. Lo que sí te digo, Ricardo, es que me parece que Guido Rodríguez va a ser el jugador que va a ir por Valerdi, ¿no? Sí,
0: eso es lo que decían. Ahí dieron 2 o 3 nombres, decía que Guido Rodríguez podía ser. Y igualmente el técnico de selección dijo que se va a tomar 2 días más para decidirlo.
8: Sí. Está en duda, ¿no? Yo creo que no tenemos demasiados inconvenientes ahí, ¿no? Porque evidentemente hay jugadores, otra vez, ¿no? Cuando digo en defensa se me viene la imagen de Licha Martínez, qué jugador serio a la hora de jugar y terriblemente fuerte, ¿no? Porque no deja una pelota, digamos, en disputa, las gana todas, ¿no? Pero bueno, es el temperamento, otra vez el Licha. Bueno,
0: pensaba justamente en eso, ¿no? Que tenemos una defensa en el centro de la defensa, no tanto en los laterales, realmente muy buena, porque ahí está Cuti Romero y está Otamendi. Y digo yo, ¿cómo va a ser el técnico justamente con Otamendi y este jugador que está en Inglaterra? Porque la verdad no sé con cuál quedarme.
8: Y sin lugar a duda son de gran calidad realmente, están compenetrados en todo. Hubo una jugada donde el Cuti Romero fue a cortar a la mitad de la cancha, ya faltaba poco para terminar el partido. Bueno, otro jugador que juega serio también, ¿no? Uh-huh. Y bueno, eso significa lo bien que se sienten en ese grupo, ¿no? Donde nadie, salvo Messi, que tampoco es un jugador que tenga la corona, digamos, de privilegios, ¿viste? Es un jugador que tiene toda la...
0: Bueno, pero ayer estaba entusiasmado, ayer corrió mucho más de lo que uno... jugaba 20 minutos, dijo voy a correr un poco, pero corrió bastante, la peleó bastante ayer, saltó, fue a cabecear. La verdad que ayer estaba enchufado porque digo, bueno, habrá dicho, tengo 20 minutos, quiero aprovecharlo.
8: Sí, cuando él agarra la pelota en ese dribbling, en esos frenos, esos regates que se le dice también, ¿no? Vos decís, cuando la tiene él, vos decís, bueno, y vos fíjate cómo pasan todos alrededor de él, ¿no? Como diciendo, en cualquier momento, no es uno solo. Que se pongan todos atención cuando él hace ese tipo de jugada, porque al moverse no sabe para quién va a ir la pelota, ¿no? Bueno, habla de la propia capacidad y la calidad y la improvisación que tiene Messi. Y las ganas, como decís vos, yo creo que ayer tenía muchas ganas de jugar, hace rato que no juega, y sin lugar a dudas que ayer realmente se en cierto modo vio cómo estaba él, ¿no? Trató por todos los medios de saber que no hay nada de esa carga muscular que tuvo, y bueno, eso también tiene que ver con todo ese cuerpo kinesiológico, ¿no? Que debe, lo debe cuidar y lo debe tener a la orden del día como a todos, ¿no? Eso también es muy importante, ¿no es así?
0: Sí, bueno, estaba viendo las imágenes en un partido donde jugaba Hungría y Kazajistán, y viste esas cámaras grandes que se colocan y que son fijas en las torres de... que son como, no las torres de la luz, sino son torres especialmente que se pueden mover para trasladar las cámaras de un lado a otro, siempre por fuera de la cancha, se cayó dentro del campo de juego, debe pesar esos 40, 50 kilos como mínimo, y había un fotógrafo, le cayó a un metro o dos del fotógrafo que estaba sacando fotos y le cayó la cámara, no la puede haber visto de ninguna manera, este tipo retrocedió nada más, no se asustó mucho o lo sorprendió, pero mirá si le pega a algún jugador, no sé, está en el hospital en estos momentos, ¿no? Tremenda, es una cámara del estadio grandísima que se cayó, se desplomó y se cayó dentro de la cancha.
8: No tuve esa información, sí. Pero es evidente de que hay muchas cosas, Ricardo, que no están previstas, ¿viste? Esto es un acontecimiento que por más que ellos hayan visto todo lo que ha habido a lo largo de todos los mundiales, pero... ¿viste? Tuvieron poco tiempo. Vos fijate que ayer decíamos que tuvieron que agrandar las canchas, ¿viste? Eso que les decía Bielsa en algún momento. Sí. Y bueno, evidentemente hay un montón de cosas que hacen suponer que no están a la altura de las circunstancias. Pero bueno, evidentemente, ¿viste? Puede haber sido nada más que un momento de riesgo que pasó porque tenía que pasar. Pero yo creo que no están a la altura de las circunstancias de un mundial en ese tipo de cosas, ¿no? O sea, en las cosas pequeñas. Imagínate que tuvieron que agrandar la cancha, no sabían las medidas. Entonces, vos fíjate que es una
0: cuestión. No, porque ahí donde se jugó ayer nunca se jugó al fútbol, la primera vez.
8: Claro, claro. Bueno, pero evidentemente eran varias las canchas, Ricardo, ¿te acordás?
0: Sí.
8: Que lo decía Bielsa eso. Sí. Pero bueno, evidentemente son las cosas que... esperemos no lamentar cosas. Hay cosas tremendas con los palcos de la cancha de México, donde, ¿viste? Donde se va a inaugurar el Mundial. Hay gente que por ahí, no sé, habrá sido dueña de los palcos y ahora no sé cómo estarán, y bueno, han labrado actas y demás porque aparentemente hay graves inconvenientes en ese aspecto con los palcos. Fíjate vos, a día de comenzar, a 48 horas, ¿no?, de comenzar el Mundial, bueno, se labraron actas y evidentemente hay un Azteca que dejó de llamarse Azteca, Ricardo, ahora es Nuevo México el estadio, y había una gigantografía de Diego que ya no está más, ¿no?, de aquella jugada tremenda en el 86 y frente a los ingleses, bueno, ya no está más, y le cambiaron el nombre también, ¿no? Es ahí donde se va a inaugurar el Mundial.
0: Está bien, terminamos diciendo lo siguiente. Real Madrid hizo una oferta de 150 millones de euros por Julián Álvarez y Atlético Madrid la rechazó con ironía. Le dijo que no, que Julián Álvarez no se va. 150 millones de euros.
8: Claro, es una propuesta que hizo Florentino, sí. el presidente del Real Madrid, como, viste, tratando de, lógicamente, era nuevamente ganar la elección y decir que con esa plata iba a comprar. Pero el Atlético de Madrid creo que no se lo quiere vender al Real Madrid. Entonces ahí creo que hay una cuestión de decir, porque... Y después está si el jugador quiere ir al Real Madrid, ¿no? Bueno,
0: calculo que sí, que quiere ir.
8: Bueno, yo no sé si diría, porque vos fíjate que compartir con Mbappé y Vinicius una delantera, y hay otro más, creo... Y vos decís, a ir al Barcelona, que también tiene competencia, pero me da la sensación que por... ya sabe Julián lo que es jugar en el City, ¿no? Con un Haaland que no le permitió jugar en esa época, bueno, Pep Guardiola. Yo creo, bueno, también los catalanes tienen lo suyo, ¿no? Pero yo creo que por ahí, por filosofía de jugador, esta es una presunción mía, a lo mejor no tiene nada que ver, Ricardo, pero me parece que le conviene ir al Barcelona y no al Real Madrid, por todo lo que estamos hablando. Porque el Real Madrid es un grande, ni dudarlo, pero me parece que se manejan muchos egos, ¿viste? Y a propósito de eso, Mbappé tiene problemas con sus compañeros en Francia, no se saluda con algunos, y sobre todo con Kanté. ¿Te acordás de ese gran jugador que está volviendo otra vez a la selección? Que fuera campeón del último mundial francés, digamos, ¿no? Cuando salió campeón Francia. Bueno,

0: otros jugadores, porque él no es un jugador ególatra, ¿no? Es un chico que es humilde, esa fantástica y hermosa humildad que tienen ciertos jugadores, ¿no te parece?
1: Sí, así lo dice la madre, por lo menos, dice que chiquito era muy obediente cuando tomaba leche. Bueno, nos vemos mañana entonces.
0: Claro que sí, está muy bien. Así que bueno, Ricardo, nos vemos mañana ya y por supuesto, ¿no? Previendo lo que va a ser la inauguración del Mundial. Te saludo a vos, a todos los oyentes de Emisora Colón y en especial a los futboleros y futboleras. Será hasta mañana entonces, Ricardo.
1: Hasta mañana y cerramos este espacio.
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1: Muy bien, enseguida vamos a ir al mercado agro-ganadero de Cañuelas, enseguida.
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1: 11 de la mañana, 27 minutos, momento de ir al mercado de Cañuelas, como lo decíamos, así que hacemos la presentación correspondiente.
13: Ahora, por Emisora Colón, como todos los días hábiles en este horario, presentamos las cotizaciones registradas hoy en el mercado agroganadero de Cañuelas.
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Bueno, novillos especiales jóvenes, más de 430 kilos, se pagó 4.346 pesos con 2 centavos. Novillos regulares, más de 430 kilos, 3.875,99. Novillitos especiales hasta 390 kilos, 5.221 pesos con 24. Más de 390 kilos, 4.694 pesos con 91 centavos. Novillitos regulares, 4.017 pesos con 76 centavos de promedio por kilo vivo. Paquillón especial hasta 390 kilos, 5.019,61. Más de 390 kilos, 4.220 pesos con 25. Vaquillonas regulares, 3.771 pesos con 81 centavos de promedio por kilo vivo. Vaca especial joven, hasta 430 kilos, 2.595 con 27. Vaca especial joven, más de 430 kilos, 3.162 pesos con 7. Vaca regular, 2.561 pesos con 62 centavos. Vaca conserva buena, 2.161 pesos con 67 centavos de promedio por kilo vivo. Conserva inferior, 1.975 con 83. Toros especiales, 2.711 pesos con 98. Toros regulares, 2.552 pesos con 45 centavos. MEX, hasta 430 kilos, 3.403 pesos con 65 centavos de promedio por kilo vivo. Los MEC regulares se pagaron mucho más, 3.700 pesos por kilo vivo. Bueno, en total entraron 4.626 animales, se mantuvo firme la plaza, se repitieron prácticamente los precios de ayer, leve repunte. En total, el promedio, 3.764 pesos con 45 centavos. 3.764 pesos con 45 centavos. Mañana en este horario volvemos otra vez con las cotizaciones en el mercado de Cañuelas. Mañana entonces, otra vez desde Cañuelas.

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4: De acuerdo al el INDEX, la industria y la construcción cayeron en el último mes medido, que fue abril, y dejaron en evidencia las dificultades para consolidar la recuperación de la actividad en la Argentina de Javier Milei. Ambos sectores, industria y construcción, bajaron 2.8 y las ramas más castigadas por el ajuste, las que venían realmente mal desde hace mucho tiempo, no lograron sostener el rebote observado durante marzo, donde parecía que la cosa podía llegar a cambiar y iban a revertir esa tendencia de caída para empezar a levantar. Sin embargo, no. Eso fue en marzo, pero ya en abril volvieron a caer. El índice de producción industrial manufacturero mostró una retracción de 2.8 frente a abril del año pasado. Acumula los primeros 4 meses del año una caída de 2.4. Y en la comparación con el mes anterior, el retroceso es 2.1. Así que la foto muestra que de las 16 divisiones fabriles registraron bajas interanuales, la mayoría de ellas, pero sobresale, por ejemplo, máquina y equipos, que bajó 20 puntos, 20.2, productos textiles 22.2 para abajo, prenda de vestir, cuero y calzado 15.9 para abajo, industrias metálicas básicas 11.2, vehículos, automotores, autopartes, caída del 10.7%.
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7: Seguimos adelante con la información deportiva, la mañana de Entre Todos y por emisora Colón Básquetbol. En esta oportunidad nos vamos a enfocar en segunda división. Ya estuvimos contando a comienzos de semana, por supuesto, cómo le fue a Alianza, lo que fue su regreso al triunfo, cerrando la fecha 14 aquí en nuestra ciudad frente a Sport de Pergamino. Pero, insisto, vamos a hablar de segunda. Lo venimos haciendo, por supuesto, a lo largo del año, y yo siempre les vengo destacando el gran trabajo que están realizando tanto Alianza como Círculo Italiano. Vuelvo a insistir, Alianza se sabe que desde hace varios años es un equipo competitivo en segunda división de la APB, y Círculo Italiano este año es verdaderamente protagonista, porque, volvemos a explicar, al no participar en primera división, algunos de sus jugadores están jugando en segunda, y eso hace que, por supuesto, el equipo haya dado un salto importante en cuanto a jerarquía individual y desde ya como equipo. Bueno, se disputó, en realidad se cerró anoche, la fecha número 12 de la fase regular del torneo Apertura, que va entrando ella en la recta final, en la parte final, que dejó, en cuanto al saldo de la participación de los dos equipos colonenses, una buena y una mala. Volvió a ganar Alianza, como local recibió Comunicaciones, mientras que lamentablemente perdió Círculo Italiano, que había llegado a esta fecha número 12 como único líder del torneo Apertura. Concretamente, en cuanto a los resultados que se produjeron, insisto, Alianza, que viene de una extensa racha negativa. El equipo de calle 48 recibió Comunicaciones y le ganó de manera contundente, 79-59. Y como les decía, anoche perdió Círculo, en su gimnasio, en el Ricardo Bonavelo. Abro paréntesis. En cuanto a la infraestructura, mejoras por parte de Círculo Italiano. Se inauguró anoche la nueva iluminación que tiene el gimnasio Ricardo Bonavelo. Realmente un muy buen trabajo con mucho esfuerzo, como se sabe, por parte siempre de los clubes, pero se ha logrado mejorar y mucho la cuestión de la iluminación. Bueno, fue estrenada anoche, lamentablemente no pudo ganar Círculo Italiano, perdió frente a Ítalo de Wilrey, que está realizando una buena temporada. Un equipo que tiene a varios integrantes de nuestra ciudad, de varios basquetbolistas colonenses. Reitero, anoche Ítalo en nuestra ciudad le ganó a Círculo Italiano 85-76. Los demás resultados de la fecha 2 en segunda: ganó Sportivo Rojas 57-49 a Sport. Y por último, victoria del campeón vigente Argentino de Pergamino como visitante, se impuso a Sirio 61-42. En cuanto a la tabla de posiciones, teniendo en cuenta que ganó Alianza y perdió Círculo, bueno, Ahora el torneo Apertura de Segunda tiene a dos líderes. Y precisamente son los dos equipos de nuestra ciudad. Lideran el torneo, el primero de la temporada. Círculo Italiano y Alianza tienen 21 puntos. Los sigue muy de cerca el campeón vigente de la Pergaminense. Hablamos de Argentino, que tiene 20. Con 18 están Comunicaciones e Ítalo de Wilrey. 17 tiene Sirio. 16 Sport y Sierra Sportivo Rojas con 14 puntos. Así que pasó, insistimos, la fecha número 12 del torneo Apertura de Segunda División. Reitero, una mala, la derrota de Círculo, una buena, la victoria de Alianza. Pero atención, ahora los dos son líderes del torneo Apertura, el primero de la temporada de Segunda de la APB.
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3: ¿Se acuerdan de aquel perro que en Santa Fe asesinó a Diego Román de 12 años, un pibe de 12 años que estaba con la camiseta de Rosario Central? Bueno, eso fue en julio de 2019. Bueno, finalmente se dio la condena y la condena es delito... homicidio culposo, porque la justicia entiende de que los dueños de los perros sabían que los animales ya habían atacado a otras personas e incumplían deliberadamente con el cuidado de ese perro peligroso. Así que condenaron a Iván Mercado Reyes y su pareja Norma Elena Vega. Primero 4 años de prisión de cumplimiento efectivo, mientras que la mujer 3 años de prisión condicional, o sea, no va a ir a la cárcel. La sentencia fue dispuesta en el marco de un juicio oral y público que se hizo en los tribunales de la ciudad de Santa Fe. Investigaron los fiscales, Andrés Marchi y Ana Laura Gloria, y representaron justamente al Ministerio Público Fiscal en la acusación. Así que 4 y 3 años respectivamente para los dueños de los perros que mataron a ese chiquito, asesinaron a ese chiquito, justamente, en la ciudad de Santa Fe.
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0: pues se lo ve justamente en este video, se lo ve justamente como dialogando con él una vez que la chica ya había desaparecido. Es un video que la compromete y probablemente la hayan detenido a ella. El video fue tomado por cámara de seguridad de la vía pública y lo muestra a Claudio Barelier junto a Soledad Andriani después que Agustina Vega hubiera sido asesinada, lo que puede cambiar el contexto de la causa. Recordemos que hasta la detención de ella todo el mundo pensaba, porque ella lo había dicho, que le había prestado el auto inocentemente a su novio, a su pareja, y se lo había pedido para ir a hacer un trabajo, para llevar herramientas de trabajo y demás, y lo usó para llevar a la chiquita que ya había matado. Ahora, después de eso, aparecen juntos en la filmación, detenidos los dos, ahora están bajando del Ford Ka negro que pertenece a Andriani, y después de que ya había descartado los restos de la chica de 14 años. Tal vez los investigadores piensen que han ido juntos o por lo menos que ella sabía lo que estaba pasando.
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0: Sí, algunos minutos señalábamos que los números de la obra pública y de la industria fueron otra vez para abajo después de un veranito que fue el mes de marzo. Abril da resultados absolutamente negativos. ¿Y qué es lo que pasa? Con la obra pública paralizada y la construcción todavía lejos de recuperar los niveles de la actividad que teníamos con Fernández cuando estábamos mal en este país, bueno, lejos de recuperar aquello, ahora los empresarios y los gobernadores ven en Vaca Muerta y la minería una oportunidad para reactivar el sector. Así que ese sería el objetivo, pero también ven que el crecimiento de esos proyectos exigirá nuevas inversiones en infraestructura y que el Estado tiene que comprometerse. No pareciera que Milei esté muy dispuesto a comprometerse con aquello. Así que esto que estoy diciendo lo señalo porque fue lo que atravesó buena parte de los debates en la convención anual de la Cámara Argentina de la Construcción de Camarco, que tuvo lugar recién, edición 71, en la que ahí los referentes del sector coincidieron en que la energía y la minería pueden abrirles a ellos una nueva etapa de actividad para las constructoras, pero remarcaron que ese proceso dependerá de la capacidad del país para desarrollar caminos, rutas, redes de servicios, hospitales, es decir, las obras logísticas que tendría que hacer el Estado, pero obviamente que el Estado no está muy preocupado por ese tipo de cuestiones. Ahí estaba el presidente de Camarco, Gustavo Weiss, describiendo un escenario todavía crítico para la actividad. Dijo claramente que el sector no está bien, que hubo una caída del 25% entre mediados de 2023 y mediados de 2024, y que ahí se estabilizó, pero nunca se recuperó. Están peor que cuando estaban con Alberto Fernández, 25% bajo. Según explicó, la obra pública sufrió un desplome e incluso mayor que el promedio general, mayor que el 25%, y que la construcción privada de ninguna manera pudo recuperar esa pérdida.

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8: Hubo karting el pasado fin de semana en la vecina localidad de Juncal, por una nueva fecha, la cuarta concretamente, del calendario 2026 del karting regional del sur santafesino, en el que participan varios kartistas de nuestra ciudad. Entonces, como desde hace ya algunos años, el kartódromo de Juncal fue sede de una nueva competencia, entonces, para, reitero, el karting regional del sur santafesino. Una muy buena cantidad de inscriptos, de participantes, de kartistas desde ya, con la categoría varillero C, donde hay buena presencia de colonenses corriendo en formato titulares e invitados, con ese detalle. Las demás categorías, como es habitual, únicamente corrieron con los titulares, los habituales pilotos que compiten a lo largo de cada una de las fechas del año. Vamos a los principales resultados en las diferentes categorías. En juvenil la victoria fue para Nicolás Sinali, seguido de Joaquín Busto y Lautaro Arguti. Pasamos a varillero A, allí ganó Renzo Soldani, segundo Santiago Finocchio, tercero Bruno Lasala. En varillero B ganó Francisco Prato, Agustín Stilo fue segundo, tercero Santino Placente. Vamos a varillero C, como les decía, corrieron con formato titulares e invitados. En titulares hubo dos finales, como para tener en cuenta la gran cantidad de kartistas que participaron. En la final 1, reitero, varillero C, titulares, ganó Matías Masagli, Bruno Lasala segundo, tercero Felipe Sánchez. La final 2 la ganó Morán, seguido de Menguez y Perrone. Sexto se ubicó Valentino Angarola, de nuestra ciudad. Un décimo, Fernando Migliori. Posición 20 para Gonzalo Graglia, todos de nuestra ciudad. Pasamos a los invitados, que también realizó dos finales. Siempre hablando de varillero C. La final 1 fue para Bruno, segundo Tonelo, tercero Monter. En la final 2 de los invitados ganó Placenti, seguido de Curretti. Tercero terminó Martín. Octavo, Julio Angarola, que fue el invitado de su hijo, Valentino Angarola. Décimo segundo, terminó Vivas, el invitado de Gonzalo Graglia. Y décimo cuarto, Maximiliano Migliori, el invitado de su hermano, Fernando Migliori. Pasamos a Máster, ganó Federico Valentini, segundo Marcos Fernández, tercero Martín Genzano. Allí fue décimo el colonense Mauro Iassi. En Cadenero ganó Luca Marinucci, segundo Pablo Bruno, tercero Santiago Carlucci. En GB Livianos la victoria para Sergio Mor. En GB Pesados ganó Nazareno Di Giovanna. Multimarca Master, la victoria de Federico Valentini. En Escuela ganó Facundo Sinali. En Internacional 125 la victoria fue para Facundo Ministeri. Y allí fue quinto Damián Sabatini, el kartista nacido en la ciudad de Juncal, pero radicado desde hace tantos años aquí en nuestra ciudad. En Promocional 125, la victoria de Sebastián Gali, y en Preescuela ganó Ámbar Russo. Así que los resultados, todo lo ocurrido el pasado fin de semana en Juncal, reitero, cuarta fecha del año para el karting regional del sur santafesino.

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0: Empezamos con un presunto daño ambiental que pasó el archivo, que tiene que ver con el lago municipal de Colón. Concretamente, la unidad de investigaciones en materia ambiental terminó una investigación preliminar que inició tras la presentación de un vecino de Colón y resolvió avanzar con ninguna acción judicial porque no encontró elementos que acreditaran irregularidades en las tareas que se habían realizado. Así que le dispusieron el archivo de las actuaciones luego de analizar la documentación vinculada a trabajo de limpieza dentro de del lago, el retiro de algas que se hizo en el lago municipal para la realización de una competencia deportiva. ¿Se acuerdan que eso generó que denunciaran justamente un vecino? Denuncia que retiraban las algas, que eso no podía realizarse. Bueno, concretamente la justicia desestimó esa denuncia vinculada a tareas de mantenimiento realizadas en el lago municipal de Colón y ordenó el archivo de las actuaciones porque no encontró elementos que justificaran avanzar con una investigación. Lo que algunos intentaron presentar como un presunto escándalo ambiental terminó exactamente donde suelen terminar las acusaciones que no tienen sustento. Terminó en el archivo. Concretamente, la Unidad Fiscal de Investigaciones en Materia Ambiental, que depende del Ministerio Público Fiscal de la Nación, resolvió dar por concluida una investigación preliminar iniciada tras una denuncia presentada por un vecino aquí de Colón por trabajo de limpieza y retiro de algas que hubo en el lago municipal. La presentación que presenta el vecino cuestionaba las tareas de acondicionamiento efectuadas en el espejo de agua, trabajos que habían sido llevados adelante en el marco de la organización de una competencia deportiva a nivel internacional que se iba a desarrollar en ese lugar, en el lago. Sacaban las algas y demás, yuyos y demás, con el objetivo de garantizar condiciones adecuadas de seguridad y de funcionamiento para los deportivos hasta vos, en una palabra, para que el evento se desarrollara con normalidad. Bueno, eso fue denunciado, que esa tarea no se hacía como correspondía. Sin embargo, luego de analizar la información reunida durante la etapa preliminar, el organismo que se encarga de este tipo de cuestiones, Unidad Fiscal de Investigaciones en Materia Ambiental, UFIMA, dispuso el archivo de las actuaciones recientemente, hace un mes que tomó esta resolución. La causa, caractulada como investigación preliminar, averiguación de ilícito en el lago municipal de Colón, provincia de Buenos Aires, entonces no deriva ni en imputaciones, ni sanciones, ni en la apertura siquiera de una causa judicial. Quedó ahí porque han desestimado la denuncia. Según consta en la comunicación oficial que se le remitió acá al municipio, no se dispusieron nuevas medidas de prueba y el expediente va a permanecer archivado, salvo que eventualmente aparezca algún elemento que justifique reabrir el caso, que por el momento está terminado. El desenlace contrasta justamente con el tenor de las acusaciones difundidas en su momento, que buscaban instalar la idea de un supuesto daño ambiental derivado de las tareas de mantenimiento del lago. La evaluación que hace el organismo especializado del Ministerio Público Fiscal concluye que no hay motivo ni siquiera para la investigación. De esta manera quedó cerrado un episodio que había generado cuestionamientos sobre una intervención destinada en realidad a acondicionar el lago para hacer una competencia deportiva internacional sin que la denuncia presentada lograra acreditar que hubo en realidad alguna irregularidad en aquella tarea, en aquella labor. Esto pasó, reiteramos, en el lago municipal de nuestra ciudad y terminó de la forma que terminamos de señalar. Bueno, correcto. Momento en el cual vamos a ir a Nahuel de Simone, que decía lo siguiente en la sesión del Consejo Deliberante. Vamos a entrar en un pasaje donde hubo bastantes intercambios precisamente de cuestiones relacionadas con digamos el algunos aspectos del municipio. Así que vamos al primero con Nahuel de Simone y después seguimos con los restantes.
1: Para las palabras de Gonzalo y de Nicolás, a decirle feliz día a todos los periodistas y específicamente a Paula Salles, que nos acompaña todas las noches, que bueno, cumple un rol fundamental para todos nosotros porque tenemos registro fílmico, tenemos video de cada una de nuestras intervenciones, de nuestro trabajo legislativo todos los lunes y también todos los lunes que tenemos sesión y también vienen las sesiones extraordinarias. Así que feliz día a Paula y a todos los periodistas. Por otro lado, quiero usar mis 5 minutos para dedicar unas palabras y expresar el dolor en tanto mío como de todo el bloque y de gran parte del pueblo argentino, de miles y miles de argentinos, millones de argentinos te diría, que el día de viernes tuvimos la pérdida física de Carlos Alberto Solari, el Indio Solari, que marcó, como dije, generaciones y generaciones de argentinos y que no tengo la menor duda que lo va a seguir haciendo. Me marcó profundamente, es un referente de la música cultural en general y no tengo la menor duda que también político, porque bueno, a través de sus letras podemos, reflexionando sobre las mismas, leyendo, entendiéndolas, podemos sacar muchas conclusiones que se pueden aplicar en el día a día, en el entendimiento de la política, reflexionando sobre la realidad. Así que bueno, quiero expresar el dolor de todo este bloque. Y en representación no tengo la menor duda de muchos colonenses y muchos argentinos. Y también quiero destacar que bueno, en su velorio lamentablemente no se pudo hacer en Casa Rosada o en el Congreso de la Nación como tendría que haber sido, ante un referente nacional de la cultura popular, un referente popular que ídolo de muchos, que inspiró, como dije, generaciones y generaciones, me merecía, no tengo la menor duda, que se lo despida o que los argentinos pudieran tener la posibilidad de despedirlo en el Congreso de la Nación o en la Casa Rosada. Lamentablemente no fue así, el presidente de la Nación no estuvo a la altura de las circunstancias, pero sí lo estuvo el intendente de Avellaneda, Ferraresi, y el gobernador de la provincia, Axel Kicillof, que se pusieron a la altura de las circunstancias y organizaron el velorio de la mejor manera, con una gran participación popular, que se portaron también muy bien y acataron las directrices que se fueron llevando adelante por parte del gobernador municipal y el gobernador provincial y toda la policía y todos los que estuvieron a cargo de la seguridad. Así que nada más, señor presidente, quiero expresar el profundo dolor nuestro y no tengo la menor duda que de millones de argentinos, del pueblo argentino.
0: Bueno, muy bien. Hacemos una pausa y enseguida seguimos con otras cuestiones.
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0: Hicieron trascender desde la Casa de Gobierno que finalmente en el peronismo va a llegar unido a las elecciones. Que no les sorprendió que Kicillof y Máximo Kirchner estuvieran juntos con donde se organizó el sepelio, la despedida de el Indio Solari. Y señalaba en ese aspecto de que eso es lo que quiere el gobierno, eso es lo que hace trascender el gobierno, porque el gobierno quiere pegarlo a Kicillof con Cristina, por el hecho de que entiende de que Cristina tiene una muy buena cantidad de seguidores, pero en una segunda vuelta medio como que no hay posibilidades de sumar muchos más votos. Entonces, a Cristina la puede atacar por distintos motivos, porque ya fue presidenta en dos oportunidades y tiene con qué atacarlo. En cambio, con Kicillof se le complica un poco más. Entonces, pegándolo a los Kirchner, a Máximo y Cristina con Kicillof, la campaña puede ser un poco más sencilla para Javier Milei, ¿no? Esto no quiere decir que gane nada, pero digo, esa es la idea para mí que tiene. Por eso Kicillof se despega muchas veces, y no debe ser porque no esté de acuerdo con que Cristina debería estar libre, y no esté de acuerdo con Cristina, porque de último fue funcionario de ellos, supongo que la debe considerar bien, pero él sabe que eso es lo que están esperando los libertarios. Y una y entonces en las últimas horas salieron así, no nos sorprende esto, mandaron a decir, porque en realidad no, nadie le preguntó nada, pero mandaron a decir esto, no nos sorprende que estén juntos Máximo y Axel, porque son lo mismo, etcétera, etcétera. Lo que podemos decir justamente en este punto es que las conversaciones entre Máximo Kirchner y Axel Kicillof por la organización del velorio del Indio Solari en Avellaneda, después de más de 7 meses sin que se hablaren, parecen haber sido solo un paréntesis en una relación que está rota hace bastante tiempo, porque pese a los deseos de alguno, a las buenas intenciones que esgrimen ambos espacios, nada ha cambiado en las posturas de cada sector 24 horas después de terminado la despedida del ídolo del rock, que conmocionó al país y generó una peregrinación de 1 millón de personas a despedirlo. Para ellos todo sigue igual, el gobernador y el jefe de la Cámpora hablaron varias veces durante el fin de semana en el marco de la organización del último adiós al Indio Solari. La situación de suma urgencia y relevancia ameritaba que dejaran las diferencias de lado para trabajar de forma coordinada, y la verdad que le salió bien. Pero eso no significa un cambio en el vínculo entre ellos, que sigue roto desde hace tiempo. El gobernador y el hijo de Cristina no hablan desde el 26 de octubre, día de la elección legislativa nacional, en la que en Buenos Aires el peronismo perdió por medio punto después de haber arrasado en la bonaerense de septiembre. Desde entonces, las diferencias entre los sectores no pararon de crecer, produciendo una batalla tras otra en la legislatura bonaerense, cruces de acusaciones mediáticas, guerras de paredones y hasta enfrentamientos públicos como el que ocurrió durante el lanzamiento de los cursos de formación política del PJ bonaerense, cuando desde el público de la Cámpora le reclamaron a Kicillof que se manifieste por la libertad de Cristina Fernández de Kirchner. Así que bueno, la situación de fondo no cambió a pesar del diálogo, digo esto, que es precisamente lo que no le gusta escuchar a Milei. Milei preferiría que estén juntos, claramente. Pero eso es lo que dejan trascender. No, van a estar juntos, son amigos. Bueno, eso forma parte de la campaña. Es más fácil atacarlo a Cristina, que ya ha sido 2 veces presidenta, y pegarla con Kicillof, que no ha hecho una mala gobernación, a pesar de que no le tiran un peso en absoluto por fuera de lo que le corresponde. Y de lo que le corresponde, como todo el mundo sabe, hay un poco menos precisamente de recursos para la provincia de Buenos Aires. Quería decir esto porque de eso justamente se ha hablado últimamente. Bueno, voy a volver al Consejo Deliberante ahora. Recién escuchábamos justamente a uno de los protagonistas del Consejo, que es el concejal Simonela. A continuación hablaba Marcelo. Nahuel de Simone fue, ¿no? A continuación de Nahuel de Simone habla Marcelo Villa. Y Villa, entre otras cosas, decía lo siguiente.
4: Usted y el resto de los bloques mostré una preocupación sobre algo que no cumplió el Ejecutivo hace 1 o 2 años atrás, un pedido de la oposición. Mostré la preocupación de el mal trabajo, el mal desempeño, la falta de conocimientos que tienen en los caminos rurales y en los trabajos que llevan adelante. Y por último, no puedo dejar de expresar la preocupación nuevamente por el tránsito en la ciudad. Dirán, todas las sesiones lo mismo, y sí, todas las sesiones lo mismo. Porque además, en la última sesión, hubo dos expedientes que se bajaron en minoría de la Comisión de Legislación, y lamentablemente, como integrante de la misma, no fui citado durante 15 días para tratar esos expedientes antes de esta sesión que estamos celebrando, sino que recién va a ser posible tratarlo en comisión el día miércoles que he sido citado. Lamento que el tema tránsito sea un tema secundario, por lo visto, para la actual administración municipal. Nada más.
0: Ahí estuvo entonces, y a continuación se pega Marcelo Montaña para señalar lo siguiente. El libertario decía,
5: para justamente enumerar lo que decía Marcelo, que estamos medio hartos de que todas las sesiones, estas sesiones aparezcan estos repudios, estas cositas que realmente solamente sirven para el discurso, pero para movilizar, pero para, y para tapar los escándalos que ellos también tienen en sus cuadros. Pero cuando hay que legislar, quiero contestar puntualmente el tema del feminismo, el espacio que hoy por hoy padece la nación y la ciudadanía. Cuando hay que votar o legislar para en contra de los violadores, parece que protegen a las víctimas. Aparece el garantismo, votan en contra. Solamente quiero hacer tres preguntas, nada, ¿no? Que la respondan cuando puedan, obviamente.

0: interesan ciertas cosas que, como decían Marcelo, el concejal, es el tema de seguridad vial, que es una cosa que nos preocupa y la gente de Colón nos intima, nos consulta y vemos que no avanzamos. Y un par de temas más como informe que hemos pedido. Eso queremos que se trate en las próximas sesiones.
1: Ahí está entonces a lo que responde Nicolás Luján. Vamos a pasar juntos esta parte porque son discursos cortitos, Nicolás Luján, y vuelve a hablar Montaña justamente sobre el mismo tema. Lo escuchamos.
2: Dijo el concejal Montaña. Dijo cositas. ¿Qué va a hacer el concejal Montaña si es intendente de Colón? Toco madera, presidente, para mí. Digo, ¿qué va a hacer con la dirección de género, el concejal Montaña? ¿Qué va a hacer con las 300 mujeres que vinieron a pedir ayuda a la dirección de género? ¿Qué va a hacer? Es cierto, hay prioridades de legislación. No los he visto nunca, presidente. Lo reflexionaba estos días con la guía Emma que tuvimos acá en la legisladora. Tuvimos a la mamá de una chica suicidada, presidente. Esta manera de legislar adultocentrista del 90, la sociedad cambia, presidente. Nos tenemos que hacer cargo de estas cuestiones. Cositas, le dijo el concejal Montaña. Que se lo diga a las madres, a las mías, que se lo diga a las pibas que las persiguen todos los días. Una vergüenza.
3: Luján ha agotado todo su tiempo. Concejal Marcelo Montaña, tiene la palabra.
0: No, no, cositas no. ¿Sabés la realidad? Concejal, escúchame. Explícame cómo protegían a Alberto Fernández, que fue su presidente, con el ministerio que ustedes protegían. Es sencillo, el relato se cae. Vos me estás hablando del presupuesto, justamente, el presupuesto que ustedes manejaban, el Ministerio de la Mujer.
3: Dirige hacia mí, concejal.
0: Y estoy hablando. Hacia abajo. Como le decía, cuando su propio presidente, que el mismo ministerio crearon, ustedes lo protegieron durante tiempo, que golpeaba a su mujer. Gracias.
1: Bueno, muy bien. Y Gonzalo Villalonga toma la posta y sigue este tema que están escuchando, ¿no? Termina entonces diciendo que tenían un presidente que golpeaba a su propia mujer. A Villalonga responde.
4: El concejal sí está harto. Esta es la casa de la democracia, acá hay que respetar la palabra de todos los concejales, las ideas de todos los concejales. Todo lo que repudiamos tiene que ver con una frase del indio. Tenemos bien en claro de qué lado de la mecha nos encontramos nosotros. Con eso es suficiente, señor presidente.
1: Nahuel De Simone también interviene justamente en este debate y para decir lo siguiente.
5: Felicitar al concejal Montaña, porque bueno, pensé que le habían cortado la lengua las últimas sesiones porque venía callado. Y le quiero recordar que el concejal, mi compañero Nicolás Luján, le hizo una serie de preguntas sobre qué iba a hacer con género. Y bueno, ya que está hablando, quiero aprovechar para preguntarle también cómo va a ser para financiar el hospital municipal, las obras públicas colonenses, cómo va a llevar adelante todas las responsabilidades que tiene que llevar adelante un intendente municipal cuando su propuesta, la principal y una de las pocas, porque bueno, de trabajo no podemos pedirle mucho a La Libertad Avanza, es reducir tasas municipales. Quiero aprovechar que, ya que está hablando, que me responda eso.
1: Bueno, perfecto. Entonces eso era justamente lo que se escuchaba. Me parece que ahí se termina el debate. Sí, me parece que ahí se termina y pasan a continuación a debatir los expedientes, ¿no? Bueno, simplemente un intercambio de opiniones con ese tenor en el Consejo Deliberante.
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0: ahí el jefe de gabinete, Manuel Adorno, y su esposa, que es Verrina Angeletti, iniciaron un trámite en ARCA y van a adherir al régimen simplificado de ganancias que permite presentar una declaración jurada menos detallada. En medio de la investigación por presunto enriquecimiento ilícito y en víspera de la presentación de su detalle patrimonial ante la Oficina Anticorrupción, se conoció la novedad de que ha adherido al régimen simplificado de ganancias. O sea, vos presentás una declaración en donde no tenés que decir dónde sacaste la plata. O sea, si yo tengo 10 millones de dólares, muy bien. ¿Y qué haces? Vengo a blanquearlo, vengo a decir que tengo 10 millones de dólares y quiero blanquearlo, quiero que... Bueno, no hay ningún problema. Ese es el régimen simplificado de ganancias. Tenés que presentar una declaración jurada con pocos detalles. Desde el entorno del ministro coordinador, esta adhesión al régimen simplificado de ganancias, dicen ellos, ¿no?, le permitirá facilitar la declaración y que los datos los recopile ARCA en todo caso. Si bien la adhesión los habilita a blanquear el dinero no declarado, desde la jefatura de gabinete se cuidan de aclarar que no habrá ningún movimiento de estilo, ¿no? Que no le van, obviamente que nada tiene que ver con el blanqueo de dinero, con meter dólares bajo el colchón. Están diciendo desde el gobierno no lo va a hacer Manuel ni Bettina, ninguno de los dos, pero pidieron justamente adherirse justamente a este blanqueo, este régimen simplificado que no te obliga a decir de dónde sacaste la plata. Una modalidad especial que pueden adherir las personas que con ciertos requisitos. La presentación se hace en base a una declaración jurada precargada por ARCA que la persona puede modificar, confirmar y presentar. Así que bueno, me parece que esto empieza a ser parte de mostrar, entre comillas, de dónde salió el dinero de Adorni, ¿no? Me parece que empieza por acá. Entre comillas, empiezan a mostrar algo que en realidad no lo van a mostrar, porque se trata de un régimen simplificado que evita justamente mayores detalles. Simplemente tenés que decir que tenés esa plata y que la vas a poner a disposición de como información nada más, pero no te pueden preguntar dónde la sacaste. Justamente. Ideal para dormir, ¿no? Y su mujer. La agrupación 17 de octubre que conduce Gerardo Soria aquí en Colón tuvo una reunión de trabajo, una reunión de análisis político y abordaron distintos temas vinculados a la realidad local, provincial y nacional. Por supuesto que todos los temas estuvieron, ¿no? Durante el encuentro los integrantes del espacio intercambiaron opiniones. Ya se sabe que no todos tienen que pensar obligatoriamente de la misma manera, así que seguramente hubo opiniones, hubo reflexiones de todo tipo sobre el momento que se vive, digamos, la situación social, económica y política que atraviesa el país, y se analizó el impacto que tienen las medidas adoptadas por los distintos niveles de gobierno en la vida cotidiana de los vecinos, los trabajadores y los sectores productivos. Bueno, básicamente se debatieron cuestiones relacionadas con la actualidad de la provincia de Buenos Aires, la actualidad del gobierno nacional en el marco de un intercambio orientado a evaluar el contexto actual y los desafíos justamente que enfrenta la comunidad. Desde la agrupación destacaron la importancia de fortalecer los espacios de participación, para eso se reúnen, para eso llevan a cabo este tipo de reuniones. Por ahora creo que son mensuales, de organización, de debate y de promoción de una mirada comprometida con las necesidades del pueblo, de la sociedad, con la construcción de propuestas que contribuyan al desarrollo de la comunidad, es decir, buscar ideas que puedan ser superadoras. Bueno, cuando terminó la reunión, la gente de la agrupación de 17 de octubre habló de su vocación de trabajo permanente, su compromiso con la militancia y la voluntad de seguir generando ámbitos de encuentro y reflexión. Y en ese sentido, lo que hicieron fue reafirmar su respaldo a un proyecto político sustentado en los valores de la justicia social, la solidaridad y la defensa de los intereses del pueblo. Bueno, esto pasó justamente en las últimas horas. Bueno, fue un día bastante particular porque comenzamos diciendo que la camioneta de aquí que fue robada en Colón la utilizaron para robar en Alcorta y en Hugues, por lo menos en esos lugares. Así empezábamos esta mañana informando sobre el hecho que tenía relación con el robo del Boulevard 9, en el cual se habían llevado dos vehículos y un poco de dinero. Bueno, uno de los vehículos había aparecido rápidamente, lo habían dejado abandonado en una calle de Colón, y el restante, evidentemente, lo utilizaron para robar en Alcorta y para robar en Hugues. En Hugues se llama Territorio, en Sarmiento y Simón de Iriondo, en donde ingresaron a un comercio de ropa. Y antes habían ingresado en Alcorta a otro lugar donde también rompieron un vidrio, ejerciendo suma violencia, y después también rápidamente se cargaron todos los elementos que pudieron cargar. Bueno, así empezamos el día. Y después lo seguíamos con la confirmación de que recuperaron la camioneta robada y cayeron dos de los integrantes de la banda. Una banda que eran cuatro por lo menos, cuando empezaron, cuando estuvieron en el domicilio de aquel 9, estuvieron cuatro, tres jóvenes y uno que sería el conductor. Acá detuvieron a dos jóvenes, muy importante por supuesto, no solo porque detuvieron a estos dos jóvenes, recuperaron la camioneta y también recuperaron seguramente todo o parte de lo que habían robado en las tiendas, es decir, una gran cantidad de elementos que han sido recuperados. Hubo allanamientos, supongo que serían de Colón, por supuesto, los allanamientos, porque estamos hablando de gente que realiza los allanamientos, gente de acá, de nuestra ciudad. Así que supongo que los detenidos son de Colón. Y bueno, ahí se encontraron elementos de interés como un arma de fuego, el machete o un cuchillo grande ahí que me parece que fue el que utilizaron en la 9. Municiones, herramientas, equipo de comunicación, teléfonos, celulares, dinero, que estoy viendo por acá. Y todas las prendas de vestir, enorme cantidad de prendas de vestir que se habían llevado en los negocios que han robado en Alcorta y en Hugues en la madrugada de ayer. Bueno, hechos que quedaron registrados por cámara de seguridad, que por supuesto muestran con claridad lo que pasó. Y por eso no descartan que probablemente en algunos otros lugares también hayan hecho lo mismo, pero por ahí todavía no se han podido determinar con precisión, ¿no? Y tampoco siguen las tareas para identificar a todos los involucrados. Así que bueno, hay un trabajo de distintas dependencias policiales, el Poder Judicial, todo ha confluido positivamente para que esto haya ocurrido. Realmente ha sido una buena noticia. Así que bueno, empezamos con asombrándonos porque seguían los robos en la región. Y terminamos, por supuesto, con la buena noticia de que por lo menos dos de los cuatro integrantes de la banda han caído y que siguen las investigaciones y han recuperado parte o to la totalidad de lo que fue robado.
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0: Ahí Mariano Mortana recibió un premio que se llama Islas Malvinas, o se denomina Islas Malvinas, por su trayectoria en las pruebas de natación de aguas abiertas. Concretamente es un reconocimiento que entrega anualmente la Comisión de Deportes de la Cámara de Diputados de la Nación a deportistas argentinos que se destacan en disciplinas que habitualmente no reciben una amplia difusión. Esta postulación de Mortara fue impulsada por la diputada nacional de Unión por la Patria, Fernanda Díaz, quien destacó la trayectoria deportiva y el ejemplo de perseverancia que representa el nadador de Colón.

0: Bueno, fui a apagar la alarma, supongo que se activó sola por la humedad, ¿no? Porque no, que yo sepa, no entró nadie por acá, ni tampoco estaba activada. Así que, bueno, apagué la alarma porque nos vamos a quedar sordos todos, incluso ustedes. Así que digo que le dieron la postulación de Mortara fue por iniciativa de Fernanda Díaz, la diputada. Obviamente que ella destacó la trayectoria deportiva y el ejemplo de perseverancia que representa el nadador de Colón. Este galardón tiene unos cuantos años, 2012 lo instituyeron, y distingue cada año a deportistas de distintos puntos del país que buscan poner en valor el esfuerzo de la dedicación y los logros alcanzados en disciplinas alejadas de los grandes circuitos mediáticos. Así que bueno, esto fue lo que pasó con Mortara. Desde ya hablar de la trayectoria de Mortara es más o menos conocida, porque sus conquistas ya han sido divulgadas. Él ha sido el primer argentino en completar los 36 kilómetros en la travesía Dolema Puntal en Brasil, el primer hombre en obtener la triple corona sudamericana, porque completó el cruce Puerto Blés, Villa Tacul, logros que lo ubican entre los máximos referentes, por supuesto. Así que bueno, entre otras cosas, ¿no? Se cruzó el río de la Plata, anduvo por el Canal de la Mancha, bueno, en Estados Unidos, he mencionado solo una partecita, ¿no? Durante la entrega de la distinción, Fernanda Díaz expresó que para ella es un orgullo haber impulsado el nombre y el ejemplo de Mariano en esta premiación y darle el lugar a historias como la de él, que también nos representan los valores del deporte. El premio se entrega cada 10 de junio en el marco del Día de la Reafirmación de los Derechos Argentinos sobre las Islas Malvinas. Hoy se conmemora eso, y esta iniciativa, que se ha hecho precisamente con ese fin, busca reconocer a deportistas que a través de sus esfuerzos y representación internacional contribuyen a difundir los valores del deporte argentino y llevar los colores nacionales más allá de las fronteras. Momento ahora de escuchar a Sebastián Meardi, que nos va a recordar lo que precisamente pasó o habrá de pasar con el fútbol en las próximas horas.
1: Cuestiones que tienen que ver con el fútbol, para comenzar a desarrollar la información deportiva en la mañana de Entre Todos y por Emisora Colón. Empezamos hablando del Seis Ligas en lo que tiene que ver con Primera División. Confirmado el cronograma de las revanchas, de los cuartos de final que se vienen para este fin de semana. Estamos ya en la recta final de la competencia. Van a quedar definidos este fin de semana los cuatro semifinalistas de la competencia, insistimos en Primera División. Sabido es que tenemos a dos equipos de nuestro fútbol, de nuestra liga deportiva, persiguiendo esa posibilidad, como son Porteño y Racing. También es cierto, lo contábamos el lunes, el panorama de cara a las revanchas es bastante complicado para ambos. Ambos precisamente perdieron por 3 goles de diferencia en sus respectivos duelos de ida, tanto Porteño en Pergamino frente a Racing de la vecina ciudad y el Racing de nuestra ciudad frente a Argentino de Rojas, partido que fue aquí en Colón. Insisto, el panorama es bastante difícil, complicado, se presenta cuesta arriba, pero

0: Como se dice siempre, esto es fútbol y por lo tanto quedan 90 minutos. La fe nunca debe perderse, por supuesto, aunque lógicamente hay que tener los pies sobre la tierra y entender que en esta instancia del torneo, 3 goles de diferencia es precisamente una diferencia muy importante. Pero bueno, vuelvo a lo que les decía recién. La fe obviamente estará intacta tanto en Porteño como en Racing para intentar lo que sin duda se presenta como una hazaña. En lo previo hay que tenerlo en claro. ¿Por qué? Porque ambos deberían ganar por 4 goles de diferencia para pasar directamente a la próxima instancia o bien por 3 para llevar las series a los penales. Veremos qué sucederá al respecto. Porteño va a jugar en Plaza Mitre, como ocurrió en la revancha de la instancia anterior frente a Barracas. El domingo, 3 de la tarde, va a recibir Porteño en Plaza Mitre a Racing de Pergamino, mientras que la serie entre Argentino de Rojas y Racing, la revancha de la serie, va el viernes. Atención con este dato, el viernes por la noche estará jugando Racing en Rojas, entonces visitando a Argentino. En ese caso, en el duelo entre Argentino de Rojas y Racing, el duelo va a estar dando comienzo a las 21:30. Así que confirmado lo que tiene que ver con Porteño y Racing para las revanchas. Por otra parte, siempre hablando del 6 ligas, ayer dimos cuenta de que la competencia en reserva, lo que tiene que ver con el inicio de las semifinales que debía ser esta semana, ha sido parado de alguna manera, no arranca la instancia de semifinales en esta semana. Hubo un comunicado de la mesa directiva del torneo 6 ligas, por decisión, podríamos decir sugerencia del Tribunal de Penas, decidió tomarse unos días porque lo sucedido, lo decíamos también el jueves pasado, los graves incidentes que se produjeron en cancha aquí de Barracas una vez terminado el partido entre el equipo de nuestra ciudad y Argentino de Alfonso. Al respecto, el Tribunal de Disciplina ha otorgado la posibilidad, como sucede en casos graves, de descargos a ambos clubes, también a la terna arbitral. Bueno, así que lógicamente va a demorar unos días para resolver esta situación, que fue difícil, complicada y grave. Así que por lo tanto, no arranca esta semana la instancia de semifinales en categoría en reserva. Para completar el panorama del fútbol, vamos a hablar del femenino, porque nos quedaba por supuesto por repasar del fin de semana lo sucedido en cuanto a una nueva fecha del femenino que tuvo, por un lado, el triunfo de Racing, luego de algunas fechas que no lograba ganar el equipo de calle 48, y la derrota de Porteño. Recordemos que son los dos representantes que tiene Colón en el torneo integrado de fútbol femenino. Por otra parte, un dato increíble que dejó esta nueva fecha, una tremenda goleada, la de Provincial, uno de los mejores equipos, Provincial de Pergamino, por supuesto, uno de los mejores equipos que tiene la competencia, está allí junto a San José, también de Pergamino, peleando la punta. Bueno, Provincial le ganó, atención con este dato, 21-0 a Barrio Otero. Es un equipo también de la ciudad de Pergamino, es uno de los equipos más débiles que tiene la competencia. Pero reitero el dato, 21-0 la victoria de Provincial a Barrio Otero. Porteño, como les decía, perdió frente al líder, frente a San José, y por goleada 6-0. Racing le ganó por goleada 4-1 a Juventud de Pergamino. Y por último, Rompe Redes se impuso a Juventud de Rojas. En cuanto a los equipos de nuestra ciudad, los goles de Racing en la victoria 4-1 frente a Juventud de Pergamino fueron anotados por Zulay Toledo, Clara López, que hizo 2, y el último de Victoria Matioli. Para las locales descontó Morena Cantoni. ¿Cómo están las posiciones en el torneo integrado femenino? Líder, San José de Pergamino, 18, Provincial tiene 15, Porteño 10, Rompe Redes 9, Juventud de Pergamino y Racing de nuestra ciudad 7, Juventud de Rojas 3, Sierra Barrio Otero, sin puntos hasta el momento. La goleadora del torneo hasta el momento es del líder del campeonato de San José, Amalia Navarro, con 12 goles. Sofía Payé, de Provincial, tiene 10. Leila Ticera, también de Provincial, con 8. Con 6, Lucía Mancilla, de San José, y Priscila Simonovich, de Provincial, y con 5, Nazarena Hermosi, de Porteño. La próxima fecha, Racing frente a Barriotero, Juventud de Rojas ante Juventud de Pergamino, San José rompe redes, Provincial frente a Porteño.
1: La temperatura en estos momentos en la ciudad de Colón es de 13 grados 2 décimas, hoy la mínima fue de 11 grados y medio a las 7 de la mañana. Ahora 13.2, no ha cambiado mucho, apenas 2 grados, 91, sigue muy arriba la humedad, todo húmedo, 91%, el viento del norte a 8 kilómetros por hora. Muchas gracias por la atención dispensada. Nos volvemos a reencontrar mañana por la mañana. Tengan ustedes una buena tarde. Hasta mañana.

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3: ¿Qué tal, amigos? ¿Cómo están? Nosotros felices aquí ya, listos para hacer la música del pueblo de hoy. Con el chaqueño Palavecino, con Julia Elena Dávalos, Mercedes Sosa, Jorge Zuligoy y Julián Cini, los Orzales de Caacupé y los hermanos Barrios harán la música del litoral. Más tarde escucharemos al grupo vocal Albahaca. Capiñeva, una de las nuevas figuras de nuestro folclore, será el protagonista del mini recital. Luego, Robustiano Figueroa Reyes, sí, sí, el hermano de Hernán. Y finalmente, la señora Ramona Galarza. Así se completa entonces la grilla de hoy. El chaqueño Palavecino es uno de los folcloristas más requeridos en los festivales. Hoy nos regala un gran tema.

0: Por los caminos de mi pago, una copla por el chaqueño palavecino.
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0: Tantos calificativos se nos ocurren cuando escuchamos valsecitos antiguos que sería imposible hacer un listado. Simplemente podemos resumir diciendo que en ellos hay simpleza, dulzura y una profunda ternura.

0: Rosa de Otoño, por Julia Elena Dávalos.
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0: Eulogia Tapia en la poma al aire da su ternura. 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

0: La Pomeña, gran versión, como todo lo que ha hecho la señora Mercedes Sosa. Pausa ahora y cuando volvamos habrá para ustedes música del litoral.
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0: Las músicas regionales nos invitan ahora a la región litoral. La provincia de Corrientes estaba habitada por varias tribus como los Caingang, charrúas del tronco pámpido y guaraníes. Tanto los Caingang como los charrúas habían ingresado a la región hacia el 6000 a.C., mientras que los guaraníes lo hicieron hacia el año 500 a.C., provenientes de la región amazónica, para ubicarse en los márgenes de los ríos Paraná y Uruguay. Desde allí, como producto de su organización comunal, en Tecoaguazú o Grandes Aldeas, comenzaron un proceso de influencia hacia las demás tribus, generando una guarinitización. Los originarios correntinos se establecieron a lo largo de la costa del Paraná, formando comunidades seminómades que perdurarían hasta bien entrada la época colonial. Mantuvieron relaciones hostiles con otros de sus habitantes, los belicosos charrúas, que eran pámpidos, ubicados en la parte de Río Grande do Sul y de la República Oriental del Uruguay. En diciembre de 1527, Sebastián Gaboto, navegante veneciano al servicio de España, descubrió el río Paraná, y el 31 de marzo de 1528 el río Paraguay, siendo por lo tanto el primer europeo que avistó la costa oeste de Corrientes. Cuando se concedió a Pedro de Mendoza el adelantazgo de la región del Río de la Plata por las capitulaciones celebradas entre él y el rey de España, Corrientes quedó dentro de los territorios que se le otorgaban.
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Serenata a una muchacha, el primero de los temas del litoral por Jorge Zuligoy con Julián Cini. Continuamos en el litoral hoy conociendo más de la historia de Corrientes. La ciudad capital de la provincia fue fundada por el adelantado Juan Torre de Vera y Aragón, con el auxilio de Alonso de Vera y Aragón, llamado el Tupí, y Hernando Arias de Saavedra, Hernandarias, el 3 de abril de 1588. El adelantado necesitaba hacerlo para cumplir las capitulaciones de su cargo, como estación de paso entre Asunción del Paraguay y Buenos Aires. El crecimiento de la región se vio favorecido. Torre de Vera y Aragón no permaneció en la nueva fundación, ya que siguió viaje a España para lograr la ratificación de su cargo. Común, pero errónea, es la afirmación de que el fundador bautizó a la ciudad como San Juan de Vera de las Siete Corrientes. El acta de la fundación registra simplemente el de Ciudad de Vera, ampliado con el tiempo para honrar al patrono del fundador y luego apocopado en su forma actual.

¿Qué sombrerón de Atereré por los zorzales de Caacupé? El segundo de los temas de la región litoral. Completamos un tramo de la historia de la provincia de Corrientes contándoles que numerosas misiones jesuíticas se instalaron en el actual noreste de esta provincia, por entonces parte de Misiones, donde desarrollaron una intensa y peculiar labor evangelizadora. Este fue el verdadero catalizador de la sociedad guaraní en la región, ya que la alianza de sus dirigentes políticos, los Emburubichaguazú, con la Compañía de Jesús, les granjeó la protección temporal de la Corona de España frente a las presiones de los hacendados coloniales, interesados en someterlos a un régimen de encomiendas, y los saqueos de los bandeirantes brasileños también. No todas las tribus guaraníes se acogieron a este sistema, sin embargo, mientras un gran número de guaraníes se asentó en las misiones, otros permanecieron hostiles y se retrajeron a las áreas más aisladas y remotas de la región. La población guaranítica dio lugar a buena parte del tejido social que fuera la base para la organización de la provincia actual, pese a que la expulsión de los jesuitas provocó el despoblamiento y la pérdida del territorio de las misiones orientales, que caería eventualmente en manos de los luso-brasileños, tornándose más adelante en Río Grande do Sul.

0: El tercero y último de los temas de la región litoral, Maco Galarza por los hermanos Barrios. Pequeña pausa ahora y enseguida regresamos.
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0: El cielo del albañil, por el grupo vocal Albahaca.
1: La calidad de la letra, de la música o del intérprete son mérito suficiente para que compartamos un momento especial. Se viene Todos alrededor de la matera. Es hora del encuentro, todos al fogón.
0: Y ahora presentamos en el fogón de la música del pueblo sobre nuestro escenario virtual mayor a Capi Nieva. Sus comienzos fueron a la edad de 13 años, cuando por primera vez tuvo su primer contacto con la música y de ese modo eligió los instrumentos de viento, quena, zampoña, zanca, erque, erquencho y demás, para expresar sus emociones. Aprendió con el maestro Amaranto Chañi, en la peluquería de los hermanos Chañi, en donde también se formaron grandes músicos como los Tequis. Convocado por el ballet Huayra Muyoj de la provincia de Jujuy para integrar el grupo Airampo, recorrió grandes escenarios por países como Francia, Bélgica y España durante julio, agosto y septiembre de 2008.

Capiñeva fue integrante fundador del destacado grupo jujeño Inti Huayra. En 2009 lanzó su carrera como solista con un repertorio cargado de temas propios y de versiones de obras populares. En 2012 lanzó su primer disco solista titulado Venteros, el que reflejaba sus vivencias desde chico y su amor por la tierra. Señoras, señores, escuchamos a Capiñeva.

0: Guanuqueando, el primero de los temas del mini recital de Capi Nieva. Hacemos una pequeña pausa ahora y ya estamos de vuelta.
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0: Continuamos luego de la pausa en la música del pueblo con el mini recital de Capi Nieva, músico, compositor, cantante y vientista de la provincia de Jujuy, radicado en la provincia de Córdoba. A lo largo de su trayectoria se ha destacado por su dominio de los instrumentos andinos de viento y su fusión de la música folclórica norteña con sonidos modernos y contemporáneos. Actualmente es uno de los referentes de la música jujeña que ha participado en importantes escenarios como el Festival de Cosquín, entre otros. Ha recibido el premio Jorge Cafrune de 2013 como mejor solista instrumental del año y también ha colaborado con artistas como Rally Barrio Nuevo, Ricardo Vilca y Bacha Bowid. El primero de sus discos, ya lo mencionamos, se llamaba Venteando. El segundo fue presentado en este mismo 2023 y se llama Cerquita del Cielo. Fue a través de la plataforma Spotify que Capi Nieva presentó su primer sencillo, Vamos Amor, y un poquito más tarde siguió presentando al resto de los temas que conforman este trabajo tan esperado por sus seguidores. La propuesta del artista se centra en un repertorio norteño con ritmos carnavaleros, ancestrales y festivos, estilo con el que se identificó a lo largo de toda su carrera y en la que rinde homenaje a la idiosincrasia y a las costumbres argentinas.

0: Segundo y último del mini recital de Capiñeva por hoy, una versión súper original de La Arenosa.
1: 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Hombre y paisaje se influyen, complementan y a la vez se modifican uno a otro. 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
1: Disculpe, el tema que popularizara en nuestro folclore su hermano por Robustiano Figueroa Reyes. Los comienzos de la señora Ramona Galarza como cantante profesional corresponden al año 1958, cuando contaba con 18 años, al participar en la película Alto Paraná, dirigida por Catrano Catrani y protagonizada por Ubaldo Martínez, donde ella cantaba un chamamé. Correntina, por supuesto.

0: Litoraleña, la versión de la señora Ramona Galarza. Y nosotros nos vamos para regresar pronto junto a ustedes con una nueva edición de La Música del Pueblo. Hasta entonces.
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0: Iniciando la edición de este miércoles con música en nuestro idioma y tendremos un lindo programa para disfrutar de esas canciones que hace mucho que no escuchábamos, como es este de Caló, de este clásico español llamado Formas de Amor. Bueno, así estamos arrancando una nueva edición acá en la radio. Esto es Proyecto One, soy Marcelo Alessandroni.
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Y sonaba este grupo de música pop que es el símbolo que en los 90 tuvo muchísimos éxitos. Y bueno, van a estar sonando próximamente en un lindo evento de los 90 en la ciudad de Buenos Aires en el mes de ahora de junio. Así que bueno, ahí están sonando el símbolo con 1, 2, 3. Seguimos con los 90, esta versión extendida de Congo Bongo y Baila Baila. Éxitos que han quedado allá atrás en el olvido. Hace mucho que sonaron estos temas y hoy los volvemos a

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0: Así estaba sonando Mirada Speed, con la agrupación Virus, grabado en agosto del 87 en Río de Janeiro, el disco Superficies de Placer, que fue mezclado y terminado de editar en Nueva York. Así estamos escuchando este disco, que llegó al puesto número 18 en el ranking de los 100 mejores álbumes de la historia del rock argentino, según la revista Rolling Stones. Y bueno, de ese disco, grandes canciones se desprendieron, y hoy elegí Mirada Speed para disfrutar con vos. Seguimos con Rock de Acá, con Juanse, y este es uno de los clásicos que hizo de Papo. Se llama Tren de las 16.
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0: cerrábamos este bloque con Los Rodríguez y 10 años después. El disco fue Palabras Más, Palabras Menos. Fue el tercer álbum del grupo de rock hispano argentino Los Rodríguez, publicado en 1995 por la discográfica Warner, que tuvo la producción de Joe Blaney. Los Rodríguez sonaron acá con 10 años después. La pausa y regresamos.
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1: La radio te informa la hora, 14, 31 minutos.
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0: miércoles en la radio y arrancamos con los Reyes del Ritmo y el Meneaíto con esta edición Radio Edit. Sonidos bizarros, así estamos arrancando la segunda media hora del día miércoles. Estamos transitando la mitad de la semana en Proyecto One con la música en nuestro idioma.
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tema de los 90 con este Seducidas y Abandonadas y Nada Te Daré. Este grupo también estará en la fiesta que te estuve nombrando hoy, que van a estar el símbolo. Bueno, también estará Machito Ponce, estará Jessy Mel, una fiesta que se viene con todo en la ciudad de Buenos Aires en este mes de julio. Lo que llega ahora es la mosca Tsetse con Te Quiero Comer la Boca. De cuatro.

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0: Los Redonditos de Ricota están sonando con La Mosca y La Sopa, el quinto álbum de estudio, y Blues de la Artillería. Esta banda de rock argentina que se publicó en 1991, este disco, con el sello discográfico Cielito Record. El álbum tiene canciones muy, muy populares, como fue Mi Perro Dinamita, Un Poco de Amor Francés, Queso Ruso, también El Pibe de los Astilleros y este, Blues de la Artillería. Seguimos ahora con Soda Stereo. Esto es Canción Animal del disco homónimo.
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En Proyecto One, un estilo musical que nació en la década del 60, con elementos del rock, de música popular y con estructura sencilla y directa en sus melodías. 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

0: Y así cerramos el miércoles y sonando Clota con La Modelo. Una canción que fue súper bailada y acá la estamos disfrutando nuevamente en la radio. Muchísimas gracias por todo. Esto fue Proyecto One, edición de miércoles en la radio con la conducción de Marcelo El Sombrani. ¿Nos escuchamos mañana? Sí, espero, ¿eh? Chau, chau.
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1: La radio te informa la hora. 15, 10 minutos.
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6: La radio te informa la hora. 15, 44 minutos.
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2: Buenas tardes, 16:02 minutos en la República Argentina, la temperatura en nuestra ciudad 14 grados 7 décimas, humedad 81%, presión atmosférica 1007 hectopascales. El viento sopla desde el norte a 12 kilómetros por hora, el cielo cubierto. Miércoles 10 de junio, probabilidad de lluvias aisladas para lo que resta de la jornada. Para mañana jueves, neblina, cielo mayormente nublado, mínima 7 grados, máxima 17. Para el viernes, neblina, cielo mayormente nublado, mínima 4 grados y máxima estimada 18.

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3: La radio te informa la hora, 16:07.
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5: Qué lindo volver a encontrarnos, qué bueno estar acá en la radio y presentarte un programa en esta semana con tantas canciones de los 80, diferente. Sí, hoy es miércoles, hoy vamos a tener 1984 y 1985, no saben los temas que vamos a escuchar en el día de hoy. Mañana 1986 y 87 y el viernes 1987. 88 y 89, ¿sí? Vamos a disfrutar de esas canciones que te emocionaron. Esos temas de rock, esas canciones de pop, esos artistas que se descubrieron allá por la década del 80, en 1984 y 85. Vas a escuchar esas baladas que seguramente más de uno de ustedes ha bailado, y mucho, y lentos, ¿no? ¿Qué más? Vamos a tener música de películas. Hay muchas películas en esos años. Hay canciones que realmente no se olvidan. Vamos a disfrutar también de esos recuerdos, de esas historias. Y bueno, puntualmente, lo mejor hoy del 84 y del 85 acá en el Club Retro. Y te invitamos a comunicarte a través de nuestras redes sociales. Nos encontrás como el Club Retro. Gracias a todos los que participan, a todos los que se comunican, a todos los que están ahí, los que, bueno, nos sugieren cosas, nos tratan de hacer mejores cada día. Les agradecemos realmente mucho. El ida y vuelta es fundamental para nuestro programa y nos alegra mucho que así sea. Bueno, ¿están todos listos? ¿Está preparado Mano de Piedra? ¿Qué canciones, no? 1984 y 85, dos años realmente muy lindos en cuanto a la música. Muchas canciones, te contaba, de películas, muchas baladas, muchos artistas que comenzaban a asomar en ese momento, muchas bandas también. Sí, hay canciones de rock, hay canciones de pop, de glam rock, hay canciones que seguramente forman parte de tu vida. Tal vez robaste un beso con una de esas canciones, o tal vez te animaste y sacaste a bailar a alguien, o te sacaron a bailar y dijiste que sí allá por la década del 80. Así que bueno, prepárense porque hay muchas emociones aquí en esta edición de día miércoles. Esto es el Club Retro, esto es la máquina del tiempo. Do, do, do, do, do. 1984. Llega el gran Prince haciendo When Doves Cry, cuando las palomas lloran, señoras y señores. El gran Prince, así comenzamos año 1984 en el club.

Qué linda canción, qué buen recuerdo. Año 1984 y John Waite nos alcanzaba este Missing You. ¿Dónde estabas allá en 1984? John Waite y uno de los grandes éxitos, ¿no? Estas baladas rítmicas, estos temas que te acompañaron, que te emocionaron. Bueno, hoy puntualmente 1984 y en un ratito ya arrancamos con el 85 y vamos a compartir distintos segmentos con parte de la década del 80, ¿sí? Hoy miércoles 84 y 85, mañana jueves 86 y 87, otro más de 1984. Empezaba a sacar la cabeza ella, ¿sí? Decía, acá estoy, la reina del pop, Madonna. Límite.

0: Borderline sería la línea del borde o el límite, la música con Madonna, año 1984, y otra de las grandes canciones. Imagínense en ese momento, ¿en qué lugar estabas? ¿Qué otras canciones sonaban cuando escuchabas a Madonna con Borderline? Vamos al 85, año 85.
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0: Uy, señoras y señores, qué lentazo. Cuando habían lentos, 85, esta canción llegó a los primeros lugares en los rankings de todo el mundo. Every Time You Go Away. Te invitamos a que te quedes con nosotros y a que disfrutes de un programa repleto de hits. Un miércoles inolvidable, acá, en la máquina del tiempo, Paul Young, Cada vez que te vas.

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Hola mis amigos, ¿qué tal? ¿Cómo están? Bienvenidos. Bienvenidos a la mitad de semana. Miércoles 10 de junio. ¿Cómo están todos? Soy César Barrientos y acá me voy a quedar con vos. La música de la gente la trae la gente de Babasónicos. Claro, esto es Putita.

dos horas por delante se iba a Trueno, Bitwan, María Becerra, haciendo Cuando te vivo a Basónicos, y aquí suena ella, la bellísima Sabrina Carpenter, haciendo Expreso.

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7: La fiesta continúa en Club Retro y aún queda mucho por disfrutar.

Era Duran Duran haciendo la mira del asesinato, ¿no? Bueno, una canción de la película 007 llamado A View of a Kill. Ahí estaba sonando la canción que le daba, en este caso, el sonido al soundtrack de dicho film de la película 007. Estás en el Club Retro, estás en la máquina del tiempo. Hoy 84 y 85, la fiesta continúa. Ni se te ocurra moverte de la radio. Venimos a full. Mañana 86 y 87. Ahora llega Oh Sheila, Ready for the World.

Howard Jones y Las cosas solo pueden mejorar. Qué buena canción, ¿no? Qué tema pegadizo. Esas canciones de la década del 80 que tenían esos estribillos que te los escuchabas dos veces y después estabas todo el día cantando la misma canción. Se quedan con nosotros. La búsqueda terminó, lo dice Survivor.

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3: Arribamos a la hora 17 en la República Argentina, la temperatura en la ciudad de Colón 14 grados 6 décimas, humedad 82%. El viento sopla ahora desde el norte a 8 kilómetros por hora, el cielo cubierto. La comunidad educativa informó que el ex jardín de infantes 910, ubicado en calles 3 y 40 y que comparte edificio con la escuela primaria número 6, fue oficialmente transformado en el jardín de infantes rural y de isla de matrícula mínima 905. La resolución que formaliza este cambio llegó el pasado 5 de junio, luego de un proceso administrativo que se extendió durante casi 6 meses desde el inicio de las gestiones. Desde la institución destacaron que esta adecuación fortalece el acceso, la permanencia y la continuidad de las trayectorias educativas de niñas y niños, reconociendo las características particulares del contexto donde se desarrolla la actividad educativa y garantizando el pleno ejercicio del derecho a la educación. Cambiamos de nombre, pero sostenemos la misma misión: acompañar el crecimiento, el aprendizaje y los sueños de las infancias de nuestra comunidad. La investigación por el violento robo ocurrido la madrugada del lunes en la vivienda del ex contador municipal sumó en las últimas horas nuevos elementos. La camioneta Ford Maverick sustraída durante el asalto habría sido utilizada por los delincuentes para concretar una serie de hechos delictivos en distintas localidades del sur de Santa Fe. Como se recordará, al menos 4 delincuentes ingresaron armados al domicilio del ex contador durante la madrugada del lunes, redujeron el matrimonio y se apoderaron de diversos elementos de valor, además de 2 vehículos. Horas más tarde, uno de ellos fue hallado abandonado, mientras que la camioneta Maverick continuó siendo buscada. El nadador colonense Mariano Mortara fue distinguido con el premio Islas Malvinas, un reconocimiento que entrega anualmente la Comisión de Deportes de la Cámara de Diputados de la Nación a deportistas argentinos que se destacan en disciplinas que habitualmente no reciben una amplia difusión. La postulación de Mortara fue impulsada por la diputada nacional Fernanda Díaz, quien destacó la trayectoria deportiva y el ejemplo de perseverancia que representa el nadador de Colón. Instituido en 2012, el galardón distingue cada año a 10 deportistas de distintos puntos del país y busca poner en valor el esfuerzo, la dedicación y los logros alcanzados en distintas disciplinas alejadas de los grandes circuitos mediáticos. Actualmente, la Comisión de Deportes es presidida por Jorge Chica. A lo largo de su carrera, Mortara ha protagonizado desafíos internacionales de extrema exigencia en aguas abiertas. Entre sus principales conquistas figura haber sido el primer argentino en completar los 36 kilómetros de la tradicional travesía do Leme ao Pontal en Brasil. Además, se convirtió en el primer hombre en obtener la triple corona sudamericana tras completar el cruce Porto Olés-Villa Tajul, logros que los ubican entre los máximos referentes nacionales de la especialidad. En las instalaciones del Polo Cultural se llevó a cabo este miércoles la instancia local del programa provincial Decisión Niñez, una iniciativa impulsada por la provincia de Buenos Aires que busca promover la participación activa de los niños y adolescentes en la elaboración de propuestas destinadas a mejorar sus comunidades. La jornada permitió que los participantes compartieran ideas, intercambiaran opiniones y debatieran proyectos junto a sus pares en un espacio pensado para fortalecer los valores democráticos desde edades tempranas y fomentar el ejercicio de la ciudadanía. La actividad contó con el acompañamiento del Servicio Zonal y de los equipos de la Subsecretaría Municipal de Niñez, Adolescencia y Juventudes, quienes participaron en la organización y desarrollo de esta instancia de participación. Desde la organización destacaron la importancia de generar ámbitos donde las voces de los niños y adolescentes sean escuchadas y consideradas en la construcción de políticas y acciones que impactan en su entorno cotidiano. También se reconoció el compromiso de las instituciones que formaron parte de la jornada, entre ellas la Escuela Primaria número 22, Primaria número 6, Secundaria número 4 y el Programa Municipal Sonriendo, por su permanente trabajo en la promoción de espacios de participación y expresión para las nuevas generaciones. 17:06 minutos en nuestro país. En Colón la temperatura 14 grados 6 décimas, humedad 82%. El cielo cubierto, el viento soplando desde el norte a 8 kilómetros por hora. Probabilidad de lluvias aisladas para lo que resta del día. Para mañana jueves, neblina, cielo algo nublado, mínima 7 grados, máxima estimada 17. Hasta aquí las noticias.
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Tupac haciendo California Love. Nosotros seguimos adelante. Un clásico más, querés un clásico más, pero es claro. Nos metemos en los 90 de lleno con la gente de Crystal Water haciendo Making Happy.

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2: La radio te informa la hora, 17:21 minutos.

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1: 17:32 minutos en la República Argentina. Ya estamos desde Cooperativa GA. Gastón Marzá con el cierre de cotizaciones de hoy. Escuchamos.
2: Muy buenas tardes para toda la audiencia. Bueno, en el día de hoy tenemos un mercado de Chicago que termina con alzas para el trigo, una leve baja para el maíz y un alza más importante para la soja. En el caso del trigo, previo al informe mensual de oferta y demanda de LUSDA, los analistas esperan que el organismo recorte sus estimaciones de producción de trigo para Estados Unidos, y esto hace que el trigo termine con un alza de 73 centavos de dólar con respecto al día de ayer. Por el lado del maíz, las buenas condiciones de lluvias generalizadas en el cinturón maicero estadounidense, que mejoran las perspectivas de germinación y de crecimiento temprano del cultivo, constituyen un factor bajista para las cotizaciones. A su vez, hay expectativas de que LUSDA eleve sus estimaciones de producción para Sudamérica, generando una presión adicional, y esto le genera una pérdida de 10 centavos de dólar con respecto al día de ayer. Y por último, la soja encuentra sostén en la suba del petróleo, dado su vínculo con el complejo de biocombustibles, ya que el petróleo subió un 2,66% con respecto al día de ayer y terminó en 90 dólares el barril. Por ese motivo, el poroto de soja está subiendo 3 dólares con 67 centavos. El aceite de soja sube 8 dólares con 82 centavos y la harina de soja termina con una suba de 1 dólar con 32 centavos. Pasamos ahora a los valores de la bolsa de cereales de Rosario, donde el trigo cámara, trigo para exportación, pierde hoy 1.000 pesos con respecto al día de ayer y cotiza en 292.000 pesos por tonelada. La molinería mantiene sus valores, por gluten 35 paga 390.000 pesos, gluten 32 380.000 pesos, gluten 30 370.000 pesos, gluten 28 360.000 pesos, gluten 26 340.000 pesos y gluten 24 320.000 pesos por tonelada. En lo que respecta al maíz, la exportación pagó 250.000 pesos por tonelada, mientras que el precio máximo del día fue nuevamente de 255.000 pesos por tonelada. El maíz duro colorado Flint terminó con una cotización de 306.940 pesos por tonelada, mientras que el sorgo sube 5.000 pesos y termina cotizando 277.000 pesos por tonelada. Por último, la soja también subió a 5.000 pesos y cotizó con un único valor de 465.000 pesos por tonelada. Pasamos ahora a los mercados de futuro, donde el trigo para la posición julio cotizó nuevamente en 205 dólares por tonelada, mientras que la posición diciembre también se mantuvo en los 212 dólares por tonelada. Por el lado del maíz, la posición julio subió 3 dólares y terminó en 177 dólares por tonelada, mientras que el sorgo se mantuvo en los 190 dólares para los meses que van desde julio hasta agosto del 2026. Los valores de pizarra que salieron hoy por la mañana fueron: para soja, 460.000 pesos por tonelada; maíz, 257.050 pesos. Trigo, 293.560 pesos y sorgo, 282.100 pesos por tonelada. El dólar que fija el Banco Nación para la exportación tuvo una nueva caída, por eso cotizó para la compra en 1.423 pesos con 50 centavos y para la venta 1.432 pesos con 50 centavos. Bueno, esta es toda la información del mercado por el día de hoy. Nos estaremos reencontrando mañana. Muchas gracias y hasta mañana.
1: Muchas gracias, Gastón. Hasta mañana.
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5: La radio te informa la hora, 17:38.
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One Love era la música junto a Jessie G. Nosotros seguimos. Qué lindo, qué buen tema este, impresionante. Esto es Ronan Keating que llega a la radio haciendo La vida es una montaña rusa.

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1: 18:03 minutos en la República Argentina, la temperatura en la ciudad de Colón 14 grados 2 décimas, humedad 85%, presión atmosférica 1007 hectopascales, el viento sopla ahora desde el norte a 6 kilómetros por hora, el cielo cubierto. A medida que avanza el lento escrutinio de los votos en el balotaje celebrado el domingo en Perú, Roberto Sánchez pasó en las últimas horas al frente y aventaja a Keiko Fujimori por un muy magro margen de apenas 0.13 puntos porcentuales. De acuerdo con la Oficina Nacional de Procesos Electorales, con poco más del 94% de las actas escrutadas, Sánchez reúne el 50.3% de los votos frente al 49.9% de Fujimori, una diferencia de menos de 10.000 votos, lo que ratifica el escenario de empate técnico. Frente a esto, se da por descontado que para que se pueda proclamar un ganador, se deberán revisar además actas impugnadas que contienen unos 450.000 votos, lo que puede llevar varias semanas más. Un terremoto de magnitud 7.8 sacudió el sur de Filipinas, causando la muerte de al menos 36 personas tras derrumbar edificios y provocar alertas de tsunami en toda la región. Las autoridades filipinas indicaron que hay al menos 12 desaparecidos y 34 heridos. El gobierno y el Consejo Interuniversitario Nacional firmaron ayer al mediodía un acuerdo salarial y presupuestario para aliviar el conflicto por los fondos para sostener el funcionamiento de las universidades públicas. Pese al principio de acuerdo, las entidades educativas mantendrán la demanda ante la Corte Suprema por la aplicación de la Ley de Financiamiento Universitario, la norma votada favorablemente y ratificada en el Congreso, que continúa sin aplicarse. El fiscal Fernando Domínguez pidió la indagatoria de 10 empresarios y exfuncionarios de ARSAT. La justicia levantó el secreto de sumario en la causa que investiga a la banda de los mendocinos. El caso comenzó con una denuncia por robo de mercadería de un depósito y derivó en presuntos delitos de corrupción, drogas y espionaje. Mirabelli levantó el secreto de sumario en la causa que investiga los presuntos incumplimientos de deberes, negociaciones incompatibles en concurso ideal con fraude a la administración pública y coimas detectados en al menos 3 hechos que involucran a exfuncionarios de ARSAT, todos oriundos de la provincia de Mendoza. El Mundial 2026 comenzará oficialmente mañana jueves con una ceremonia inaugural que tendrá un fuerte componente emotivo. Antes del partido entre México y Sudáfrica por el Grupo A, la FIFA rendirá homenaje a Diego Maradona y Pelé en reconocimiento a su legado y a su influencia en la historia del fútbol. El escenario elegido será el Estadio Azteca, uno de los templos más importantes del deporte y un lugar especialmente significativo para ambos ídolos. Allí quedaron inmortalizadas algunas de las imágenes más recordadas de la Copa del Mundo. La celebración comenzará a las 14:30 horas hora argentina y marcará el inicio de una edición histórica del torneo, la primera con 48 selecciones y organizada de manera conjunta por Estados Unidos, México y Canadá. 18:06 minutos, la temperatura en nuestra ciudad 14 grados 2 décimas, humedad 85%. Probabilidad de lluvias aisladas para lo que resta de la jornada, para mañana jueves, neblina, cielo algo nublado, mínima 7 grados, máxima estimada 17. Hasta aquí las noticias.
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8: Amigos de la radio, ¿cómo están? Oyentes queridos, bienvenidos. Aquí estamos arrancando otro episodio de Show Business, donde vamos a enterarnos todo lo que tenés que saber acerca del mundo del espectáculo y de la música con un montón de novedades. Mi nombre es José Molmedo, te doy la bienvenida y arrancamos Show Business.
9: Cine. Noticias de cine de hoy. Tenemos increíbles nuevos promocionales de Spider-Man Brand New Day con unos diseños bien hermosos con demasiado aura.
10: Una maldita belleza.
9: Además de estas nuevas imágenes de Tom Holland dejando ver esa hermosura de traje. Todo es demasiado hermoso que me corro. También tenemos nuevas imágenes del nuevo traje que usará Bullseye en la nueva temporada de Daredevil Born Again. Y qué traje tan chulo.
10: It was perfect.
9: El co-creador de los Minions confirmó que absolutamente todos los Minions son hombres, ya que cuando los creó no se podía imaginar a una mujer siendo tan tonta.
11: Tienes razón, ¿no? ¿Qué dice?
9: Se dice que el papel del próximo Black Panther está entre Damson Idris y John Davis Washington. Denle el papel a Damson Idris, cabrón. Por favor, es perfecto para el papel. Es él o Terry Crews. Tenemos un nuevo trailer de Prime Time, la nueva película de Robert Pattinson, donde interpreta a Chris Hansen, quien se dedica a exponer y cazar pedófilos en un canal de televisión.
12: Ah, caray. Eso sí me interesa, ¿eh?
9: Nicolas Cage reveló que Breaking Bad lo convenció de hacer proyectos para TV, ya que la actuación de Bryan Cranston y lo épico que fue Breaking Bad lo inspiraron para crear series.
13: Esa es una historia de origen brutal.
9: Se dice que la tercera y cuarta temporada de X-Men 97 ya está en desarrollo, ya que el plan de Disney es sacar una nueva temporada cada año. Oficialmente, Scary Movie 6 recibe clasificación R solo para adultos por todo el contenido explícito y la violencia que mostrará la película.
10: Excelente.
9: Tom Holland comentó que quiere ser un mentor para el siguiente Spider-Man. Comentó, quien sea el siguiente, Miles Morales, Spider-Gwen o quien sea, quiero ser parte de él, formar el siguiente capítulo. Quiero ser lo que Robert fue una vez para mí. La neta, qué chingón, pero papi, primero que establezcan tú y en tu personaje y luego ya vemos qué pedo.
6: Música. Enanitos Verdes lanza una nueva versión de Luz de Día junto a Marco Antonio Solís. El disco completo se lanzará el próximo 28 de mayo y promete convertirse en uno de los proyectos más emotivos del rock latino.

0: La nueva versión de Luz de Día mantiene la esencia original de la canción, pero suma el estilo inconfundible y la sensibilidad romántica de Marco Antonio Solís, generando un cruce inesperado entre el rock en español y la música latina popular. El resultado es una reinterpretación que conecta diferentes generaciones y amplifica el alcance de uno de los himnos más queridos de Enanitos Verdes. Enanitos Verdes y Marco Antonio Solís, Luz de Día.
1: Bien, mis estimados amigos, hasta aquí la edición de Show Business. Espero se hayan entretenido. Nos reencontramos la próxima. Abrazos para todos.
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5: El Servicio Meteorológico Nacional pronostica para Colón y la zona. Para este jueves, neblina, cielo algo nublado, mínima 7 grados, máxima 17. Para el día viernes, neblina, mayormente nublado, mínima 4 grados, máxima 18. Para el día sábado, probabilidad de lluvias aisladas, mínima 5 grados, máxima 11. Domingo, temperatura mínima 1 grado, máxima 14, cielo algo nublado. Lunes, parcialmente nublado con una temperatura mínima de 4 grados y una máxima de 15. Para el día martes, parcialmente nublado, temperatura mínima 4 grados, máxima estimada 15.
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La mejor música y lo que vos realmente querés escuchar pasa por la radio, está sonando para vos aquí en Frecuencia Shake. Estos son los chicos de Trent Mary haciendo Más allá de tus ojos.

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Atrás dejamos la música junto a Bob Sinclair haciendo We Call Be Dancing. Nosotros, qué lindo clásico de clásicos, señores, allá por los 90, junto a los Black Dog haciendo Strike It Up.

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0: La radio te informa la hora. 18, 48 minutos.
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0: puesto 18.
1: Los poderes los tienen Maluma y Bele en el puesto 18 de esta super lista de 40 éxitos.
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0: La Mala, de Yami Safdie, en el puesto 14, la artista argentina que está de gira internacional con su Querida Yo Tour.
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1: Desahógate, puesto 11 para Danny Ocean y Ryan Castro. Amigos, en minutos comenzamos con las 10 canciones más votadas del Ranking Latino.
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0: pequeña pausa y seguimos con la cuenta regresiva. Ya regresa Ranking Latino. Se queda en el número uno o hay golpe de escena. No te vayas.
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4: La radio te informa la hora. 19:16 minutos.

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0: puesto 10.
1: Cana y Ma, la canción entre Big Soto y Danny Ocean, desciende en la lista del ranking y abre el top 10 con los éxitos más escuchados.

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1: Qué ganas de comerte, puesto 3 para María Becerra, Jere Klein y Lucky Brown, que regresan al podio del ranking y se perfilan como una de las canciones más votadas de la semana.

0: Dos Lunas, Manuel Turizo y Obi on the Drums en primer lugar. Este es el estilo que más le gusta a la gente del ranking, a nuestros queridos oyentes que votan las canciones, a vos, que sos parte de la lista y de este momento increíble que se genera en el día con las principales canciones. Hasta acá llegamos por hoy, amigos. Germán Ledesma estuvo en los controles, Juanjo Garone en la producción. Yo soy Santi Altieri, gran abrazo y mañana te espero como toda la semana acá en el ranking con los artistas más destacados. Chau, chau.
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0: Gracias. Gracias. Hasta pronto.
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1: La comunidad educativa informó que el ex jardín de infantes 910, ubicado en calles 3 y 40 y que comparte edificio con la escuela primaria número 6, fue oficialmente transformado en el jardín de infantes rural y de isla de matrícula mínima 905. La resolución que formaliza este cambio llegó el pasado 5 de junio, luego de un proceso administrativo que se extendió durante casi 6 meses desde el inicio de las gestiones. De la institución destacaron que esta adecuación fortalece el acceso, la permanencia y la continuidad de las trayectorias educativas de niñas y niños, reconociendo las características particulares del contexto donde se desarrolla la actividad educativa y garantizando el pleno ejercicio del derecho a la educación. Cambiamos de nombre, pero sostenemos la misma misión: acompañar el crecimiento, el aprendizaje y los sueños de las infancias de nuestra comunidad. La investigación por el violento robo ocurrido la madrugada del lunes en la vivienda del ex contador municipal sumó en las últimas horas nuevos elementos. La camioneta Ford Maverick sustraída durante el asalto habría sido utilizada por los delincuentes para concretar una serie de hechos delictivos en distintas localidades del sur de Santa Fe. Como se recordará, al menos 4 delincuentes ingresaron armados al domicilio del ex contador durante la madrugada del lunes, redujeron al matrimonio y se apoderaron de diversos elementos de valor, además de 2 vehículos. Horas más tarde, uno de ellos fue hallado abandonado, mientras que la camioneta Maverick continuó siendo buscada. El nadador colonense Mariano Mortara fue distinguido con el premio Islas Malvinas, un reconocido

0: sido un reconocimiento que entrega anualmente la Comisión de Deportes de la Cámara de Diputados de la Nación a deportistas argentinos que se destacan en disciplinas que habitualmente no reciben una amplia difusión. La postulación de Mortara fue impulsada por la diputada nacional Fernanda Díaz, quien destacó la trayectoria deportiva y el ejemplo de perseverancia que representa el nadador de Colón. Instituido en 2012, el galardón distingue cada año a 10 deportistas de distintos puntos del país y busca poner en valor el esfuerzo, la dedicación y los logros alcanzados en distintas disciplinas alejadas de los grandes circuitos mediáticos. Actualmente, la Comisión de Deportes es presidida por Jorge Chica. A lo largo de su carrera, Mortara ha protagonizado desafíos internacionales de extrema exigencia en aguas abiertas. Entre sus principales conquistas figura haber sido el primer argentino en completar los 36 kilómetros de la tradicional travesía do Leme ao Pontal en Brasil. Además, se convirtió en el primer hombre en obtener la triple corona sudamericana tras completar el cruce Porto Olés-Villa Tahmin. Logros que los ubican entre los máximos referentes nacionales de la especialidad. En las instalaciones del Polo Cultural se llevó a cabo este miércoles la instancia local del programa provincial Decisión Niñez, una iniciativa impulsada por la provincia de Buenos Aires que busca promover la participación activa de los niños y adolescentes en la elaboración de propuestas destinadas a mejorar sus comunidades. La jornada permitió que los participantes compartieran ideas, intercambiaran opiniones y debatieran proyectos junto a sus pares en un espacio pensado para fortalecer los valores democráticos desde edades tempranas y fomentar el ejercicio de la ciudadanía. La actividad contó con el acompañamiento del Servicio Zonal y de los equipos de la Subsecretaría Municipal de Niñez, Adolescencia y Juventudes, quienes participaron en la organización y desarrollo de esta instancia de participación. Desde la organización destacaron la importancia de generar ámbitos donde las voces de los niños y adolescentes sean escuchadas y consideradas en la construcción de políticas y acciones que impactan en su entorno cotidiano. También se reconoció el compromiso de las instituciones que formaron parte de la jornada, entre ellas la Escuela Primaria número 22, Primaria número 6, Secundaria número 4 y el Programa Municipal Sonriendo, por su permanente trabajo en la promoción de espacios de participación y expresión para las nuevas generaciones.
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Año 1984 y otra canción inolvidable del gran Lionel Richie, un lento que si lo habremos bailado, ¿no? Esto era Hello, acá en la radio, pura emoción, ¿no? En este miércoles, Lionel Richie, Hello, esto sigue con Jump. De la mano de Van Halen con David Lee Roth como vocalista, año 84.

Hoy estamos viviendo el 84 y el 85, año 1984, disco 1984, número uno para Van Halen y Jumpy. Este temazo, ¿se acuerdan? 84 también, Against All Odds.

Si bien se editó en 1984, en el 85 alcanzó el primer lugar esta canción de Brothers in Arms, ¿no? Del disco Brothers in Arms de los Dire Straits, con la participación de ni más ni menos que del señor Sting haciendo este Dinero por Nada, Money's for Nothing.

Take On Me, Tómalo Por Mí. Estabas escuchando este clásico de clásicos interpretado por Aja, también año 1985. La fiesta continúa, una sucesión de recuerdos inolvidables, ¿no? Uno mejor que el otro. Amante Fácil, colaboración entre Phil Collins y Philip Bailey aquí en el club.

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La radio te informa la hora. 20, 32 minutos. 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

Linda canción, año 85, Dan Hartman haciendo este I Can Dream About You, Puedo Soñar con Vos, Dan Hartman, y una de sus grandes canciones, uno de esos temas destacados que lideró en adulto contemporáneo allá por 1984. Hoy estamos entre el 84 y el 85, las mejores canciones se quedan con nosotros en el Club Retro, en la máquina del tiempo. Break My Stride, un tema que después el símbolo lo hizo en español, ¿no? Matty Wilder, aquí está.

Yo te digo, todo va a estar bien, no te preocupes más, mantén el movimiento en español, pero la versión original era la de Matthew Bilder y Break My Strike. Aquí se escucha Stevie Wonder desde la película La Chica de Rojo.

Era Joanna, así se llama esta canción interpretada por Kool & The Gang aquí en el club donde hoy estamos celebrando el año 1984 y 1985. Mañana 1986 y 1987 y el viernes el 88 y el 89. Prepárate con una semana bien 80 aquí en el club, pero ahora salimos un poquito y te presento Rock en Español.

clásico de los Ratones Paranoicos, la banda de Juanse, y este Rock del Gato. Uy, señoras y señores, un himno del enorme Elton John para poner música en este miércoles.

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6: La radio te informa la hora, 21 en punto.
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